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1: Pues mira, el guión me llegó a través del productor, de Pedro Pastor y de Gerardo Herrero. Es un guión de Luis Moreno, muy chula, y me gustó precisamente que me divertí mucho mientras leía el guión, pero que pude ver que debajo de la historia había un sustrato interesante de una lucha de clases, de la corrupción moral, de qué líneas rojas eres capaz de saltarte o por qué no, porque claro, en esta historia, total, secuestrar un cadáver no pasa nada porque está muerto, ¿no? No pagar hacienda no pasa nada porque al final no es necesario. Y siempre están como saltándose las líneas rojas y eso me parecía muy interesante. Así que ahí hemos estado.
2: Por secuestro de un cadáver, esto siempre... siempre
0: ¿dónde hay cadáver? Siempre hay...
2: Siempre hay alegrías, ¿eh? Entonces, hasta donde se pueda destripar. Claudia, quiero decir, el tío está muerto, ¿vale? Entonces, este era un empresario pastoso que debía pasta a Hacienda, ¿vale? Pero ¿quién secuestra? La familia que está más
1: claro,
2: mal
1: la
2: de
1: la familia
2: dinero.
1: Más obrera, vale. Le van a quitar su casa, vale. Tema muy actual, y entonces ellos, como le van a quitar su casa, deciden secuestrar al jefe que los acaba de despedir en una empresa de frigoríficos en la que trabajan. Entonces el plan es perfecto porque total ya está muerto. Lo que ellos no saben es que el jefe ha fingido su muerte para huir de Hacienda y ha enterrado un cadáver falso. Entonces se terminan robando el cadáver que no es. Entonces estas dos familias, que son unas familias muy distintas, se ven obligadas a trabajar juntas para huir de la policía.
2: Ah, esto es la familia pastosa.
1: Tiene que trabajar con la familia.
2: Tienen que unirse porque tienen un objetivo común.
1: Eso es.
2: Claro, con el padre allí de cuerpo presente.
1: Eso es.
2: Bueno, o no.
1: Escondido, escondido.
2: O no, porque claro, porque el cadáver no es el de él. Claro, todo este juego de confusiones y demás. Y esto de que sean dos familias de extractos sociales, como comentabas en la lucha de clases, también me parece muy...
1: El planteamiento es muy bueno, y además es una peli muy especular también, ¿no? De dos caras de la misma moneda, y en el fondo es ver las diferencias, pero sobre todo encontrar pues esas similitudes que tenemos como humanos, ¿no? Y al final hay una cosa muy bonita de las dos madres luchadoras, porque la familia obrera tiene a Tamara Casellas, que es el personaje de Rosario, y la familia rica, pues Ana Wagener, que es el personaje de Inés. Y ellas son las que de alguna manera llevan el plan o heredan el plan de los hombres de sus casas para salir airosas de todo esto.
0: Pero supone que buscan la felicidad, ¿no? O el planteamiento sería un poco ese. ¿Qué estás dispuesto a hacer por...?
1: El planteamiento es ese, ¿no? Es decir, ¿cuáles
0: por
1: son las líneas...?
0: La felicidad, la tranquilidad, no sé.
1: ¿Cuáles son las líneas rojas que eres capaz de saltarte? ¿Por qué lo haces? ¿Dónde están esos límites, como decía antes, de la moral? Y al final, bueno, es cómo se vive mejor, ¿no? Porque, bueno, esta familia de ricos tiene su piscina, está ahí, la historia ocurre en veranito, donde está muy cómodo pues estar ahí con tu gin toni en la piscina, y la familia más humilde pues la pasa bastante peor, pero luego, bueno, igual las cosas no son lo que parecen, ¿no?
2: Bueno, ahora cuéntanos también, estás comentando del elenco, Ana Wagener, yo creo que todos la tenemos, ¿no? Es una actriz de referencia en El Reino, en Tu Hijo, Te Estoy Llamando Locamente, en Ciudad de Sombras, sí. También está estupendo. Así fal el papel de la dona del mort, del sequestrato, del cadáver. Moltes ganes de veure a Ana Wagener en comèdia, també, perquè la tenim com un personatge molt... 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
1: sí,
2: no?
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1: sí,
2: també.
1: Sí, la verdad es que, bueno, Ana es una actriz a la que admiro desde hace mucho tiempo. Ha hecho comèdia, la verdad, pero es verdad que como tiene tanta fuerza, te la llevas a otro tipo de personaje. Pero fue muy divertido rodar con ella, tiene unas ideas estupendas, lo hace realmente muy bien. Y también, bueno, Tamara Casellas, que es Rosario, se estrena en la comedia y también, mira, la verdad es que lo hace muy bien. Y luego, bueno, dentro de todo el elenco tenemos a Pau Durá, tenemos a Paula Muñoz, tenemos a Jorge Motos, Roberto Hoyos, son actores, Carmen Arrufat, son actores de aquí.
2: Castellonera.
1: Sí, ¿no? son actores.
2: Dura Alcoyá, actores y también un elenco.
1: Sí, Carlos San Jaime, sí, tenemos mucha gente de aquí, de la Terreta.
2: Y mucha gente del elenco.
1: Sí, había gente que había trabajado, algunos había trabajado con ellos en la Alquería, tengo muchos años trabajando para las series de Apunt, o sea que la verdad es que tengo la fortuna de conocer a muchísimos actores, gente muy talentosa, y cuando tienes la oportunidad pues, de hacer una película, pues también piensas en ellos y no todos caben, porque al final el trabajo de casting no da para todos, pero muy contenta, la verdad, y con muchas ganas de rodar en Valencia. Para mí el paisaje es muy importante, en mi primera película fuimos al Amazonas,

0: la segunda del volcán de La Palma, siempre como el lugar donde ocurren las historias, a mí me interesa mucho, y era la primera vez que podía rodar en Valencia, en época actual, porque Alquería Blanca no era posible poder rodar en época actual, una película muy urbana, ¿no? También, donde hemos puesto también mucha música en Valencia, música urbana de varios grupos de aquí también, así que hay mucho valenciano en la película.
1: O sea, en el rodatge reconeixerem, no?, racons de la ciutat, sí, i molt d'exterior també. Sí. I a l'hora d'involucrar-te en el projecte, t'arriba, diguem, com a directora, diguem, que executa un projecte, o diguem, es forma part també de tirar cap endavant també la producció,
0: bueno,
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0: Bueno, ha sido un poco una... La verdad es que es la primera película que no produzco yo, ¿sabes? Que
1: però
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0: que
1: tu estàs molt acostumada a arromangar-te les produccions, tal, també, tens la teva mateixa productora, no?
0: Sí, però és la primera vez que me ha llegado un proyecto que no sea televisión sí he hecho muchos por encargo, pero una película, entonces bueno, ha sido un proceso muy bonito, nuevo también para mí, pero de recibir un guión que ya te gusta, que ya te toca, y luego empezar a trabajar con el guionista, con Luis Moreno, que ha sido un trabajo muy gratificante, la verdad, y bueno, igual un punto de partida que no se me hubiera ocurrido nunca, y de repente te ves allí metida, enamorada de la historia y con ganas de llevarla hacia adelante como si fuera propia, porque lo es, ¿no? Al final es
1: pero
0: está
1: guay el reto, claro, ¿no? Mira, Claudia, el reto también, ¿no? El dir,
0: y haciendo comedia.
1: Bueno, es un proyecto que igual yo no tiraría cap endavant, ¿no? Como productora, como guionista, o como coproductora, como directora, pero me arriba y ahora una comedia.
0: Sí.
1: Es que es un vehículo, me parece que es un vehículo también muy chulo.
0: Y difícil, ¿eh?
1: Es complicado, es horrible, ¿no?
0: Es difícil, sí, sí, no te creas. Yo he tenido momentos de en qué lío me he metido, porque estaba más acostumbrada a trabajar el drama. De hecho, vengo de un documental muy intimista, quiero decir, algo muy diferente. Y de repente, pues, trabajar desde el humor, ¿no? Pero como la montadora me decía, es que mientras más mayores, más nos interesa el humor. Y yo decía, es verdad. Un poco que sí, con ganas
2: pero
0: de reírme.
2: Es un poco curativo, es un poco una salida.
0: Sí, con ganas de reírnos, ¿no? O sea, que la película asegura que te la vas a pasar muy bien.
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0: A mí es que me gusta muchísimo esa película, fíjate. Es algo que de mis otras pelis me cuesta decirlo, pero con esta película tengo una sensación muy rara, quizás porque es como más de Carmen que mía, o la siento yo que es casi un regalo para ella, ¿no? Y de alguna manera no me corto en hablar bien de la peli porque me parece una peli preciosa, la verdad, es muy, muy hermosa. Y creo que al menos cada vez que la vuelvo a ver ha soportado bastante bien el paso del tiempo, ¿no? Es una película con la que sigo conectando mucho. Muy contenta de que Carmen está bastante bien, o sea, hablé con ella ayer, hoy es lunes, ¿no? Ayer domingo, y lo comentábamos, ¿no? De que está en una situación bastante parecida a la que estaba cuando hicimos la película, o sea que tengo además la fortuna y el regalo de no ver ese deterioro aún y poder disfrutarla y que ella disfrute de la película todavía y de todas las cosas bonitas que se dicen de la peli, ella también las puede disfrutar.
1: Porque hace tres años ya.
0: El Goya lo ganamos en el 2024. Bueno, hace un par de años, pero...
1: El proceso de la grabación fue cinco años de
0: rodaje.
2: Que nos deja un legado sobre Carmen, pero también... nos pone un espejo enfrente del Alzheimer muy interesante, quiero decir, y ahí la propuesta por las dos partes atrapa.
0: Sí, creo que hay una tercera vía también que tiene que ver con la vocación, ¿no? Con el trabajo del actor, con cómo el arte de alguna manera puede sanarte o colocarte en un lugar con más luz. Y no quiero sonar naif, pero son cosas que pasan y ella lo ha vivido de esa manera. Yo sentía que ella era más feliz sabiendo que estaba rodando una película. Sentirse actriz de alguna manera también le reconfortaba, ¿no? Entonces es un viaje que yo creo que la película habla de ella, habla del Alzheimer y habla de la vocación y de eso a lo que nos dedicamos, que te atrapa y que te da a veces tanta... Te quita energía, pero te da muchísima energía.
1: La película cuesta, pero Pero haces ese ejercicio también, ¿no? De poner, digo, ostras, ¿cómo lo viviría yo en el caso de que Carmelías fuera mi hermana o fuera...
0: Hubieras hecho lo mismo que yo he hecho, ¿no? Seguro. Le hubieras hecho una película. Era inevitable hacer una película.
1: Te tenías que meter en aquello y sobre ese poder que tiene de redención el arte, ¿no? Con la música, pasa con la interpretación, también con la escritura, que y además en el caso de Carmelías, que es tan potente para ella su identidad. Sí. Carmen y Carmelías, claro, es que por supuesto es la misma cosa, ¿no? Hay otra gente que su oficio, bueno, pues puede decir, bueno, pues no forma parte de mi identidad. Pero claro, para una actriz como Carmelías, es que sí, ser actriz es con su esencia, ¿no?
0: Ah, total, había momentos en que yo decía, bueno, ¿dónde está...? Yo intentaba como separar quién era Carmen actriz de la Carmen persona. Igual intentaba separar la Claudia amiga de la Claudia directora, claro. Porque al final se mezclaban, nos mezclábamos las cuatro un poco, ¿no? Dentro del universo las de la cuatro, película, ¿no? Hasta que llegó un momento en que me di cuenta que no podía separar. Que al final estábamos hablando, o sea, Claudia director y Claudia amiga es lo mismo, Carmen persona y Carmen actriz es lo mismo, por tanto al final no dejaba de ser una peli del que necesita compañía y del que acompaña, ¿no? O sea, que al final...
1: Además hemos visto que le han dado recientemente, ¿no? Esa medalla al mérito cultural de Barcelona, que también ha debido ser un subidón también para ella,
0: sí,
1: de reconocimiento, y de hecho va a ser en el mes de febrero, y eso, y conforme tú dices que dice la situació que tots sabem com és i sí. És que ho hem viscut propet, pues, tal volta ho sabem una miqueta més, que ella estiga bé, que continuï endavant i en ganes de fer coses i que reba aquests homenatges i igual que la pel·lícula els puga disfrutar també, no? 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
2: Bueno, tornem a la realitat. Vinga, recordem que estem a punt de veure esta es la de Sineslis, morir no siempre sale bien. ¿Abandonación qué estás tú ahora, Claudia? ¿Qué estás
0: pues haciendo? Estoy terminando una película, otra comedia, de repente.
2: ¡Las pillas!
0: De repente.
2: Llegué ya sorpresivamente, pero bueno.
0: De repente es como, pues mira, y la verdad es que no es un proyecto que ha salido a través de morir, porque morir no siempre sale bien, no se ha estrenado todavía, pero ha sido un poco casualidades. Es una peli con Cine Estudios, con Siscu Producciones, con Telecinco Cinema, y es una película, bueno, de comedia bastante gamberra y bastante divertida, con Clara Lago y King Gutiérrez, y ya hemos rodado, estoy ahora en el momento de montaje, postproducción y
1: terminando. Vaya elencos, Claudia, ¿eh? Sí. Qué fortuna también, ¿no? Qué privilegio poder trabajar con estos elencos tan fantásticos.
0: Sí, la verdad es que el mundo de los actores, yo disfruto muchísimo trabajando con los actores, yo creo que es lo que más me gusta del cine, ¿no? Poder trabajar con ellos y crear algo desde un texto y de repente convertirlo en algo completamente distinto. Bueno, y con el equipo está claro, ¿no? Pero el tema de los actores siempre me ha...
2: ¿Es la fase que más disfrutas?
0: Es la frase que más disfruto, sí.
2: Más que el montaje, más que... Bueno, es que cada fase tiene su intríngulis,
0: bueno,
2: pero...
0: Bueno, es que los personajes, ¿no? La creación de personajes. Eso me parece, desde el guión hasta el montaje, que estás ahí dándole vueltas y reescribiendo
1: darle
0: la peli.
1: Darle vida a lo que está en tu cabeza,
0: eso,
1: ¿no?
0: Es después una maravilla. Pero sí que ese material sensible... que son los actores y esa forma de crear y de buscar y de indagar y de dirigirlos y de encontrar código común y pulir la emoción y esto me parece...
2: ¿Te apetece? ¿Te gusta?
0: Me encanta, me seduce muchísimo y me parece uno de los lujos de nuestro oficio.
1: Material sensible, es que es lo que son, es talento en estado puro y material sensible. 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
2: Però molts, la Claudia és de les que... Sí, jo crec que de les que més de los directores que más temps está
0: sí,
2: vinculada
0: como
2: a la serie.
0: 9 años con la serie.
2: Altres han de venir. Claro.
0: Yo entré en la segunda, no me hice la primera y la última, pero todas las demás me las hice. Sí,
1: se está coordinando direcciones también.
0: Sí,
1: prácticamente en todo.
0: Para mí
1: y
0: a
1: una
0: parte
1: de la Alquería que es...
0: Ahora cuando
1: familia.
0: He entrado y he visto que todavía está puesto ahí la imagen de la Alquería, cuando entraba Punt me ha dado muchísima alegría porque me lleva a un lugar muy de mucha felicidad, mucho trabajo, pero un lugar bastante bonito en el que colocarse.
2: I a més, quin èxit. 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Perquè no sabem mai per què funciona un producte i altre no. Qué difícil.
0: Ese es un gran misterio, ¿no? Sí. Yo creo que hay un elemento de la cercanía, de la empatía de los personajes, de la nostalgia, ¿no? Que funcionó y que funcionaba muy bien, esta cosa de la familia valenciana.
2: Sí.
0: Hay otras experiencias que no han funcionado, la Alquería sí, quién sabe por qué. Pero el caso es que...
2: Dejémonos fluir.
0: Que ha funcionado.
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2: sí.
1: falta.
2: Sí, sí, sí.
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2: 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Morir no siempre sale bien al querer poder tocarla.
1: Vivir suele salir bien, bueno...
2: O no,
3: bueno,
2: o no
3: es igual, yo
2: no,
3: qué sé.
0: Pero, morir no siempre sale bien, vivir tampoco.
2: Gracias, Claudia.
1: Claudia Pinto,

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1: 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Després.
0: Grande Luchano. 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
2: Encantada de estar con vosotros.
1: Yo que decía, yo hace 15, bueno, del 2 de junio, hace unos días que salió el libro, no tu carrera, evidentemente. Pero en estas dos semanas, va, los primeros feedbacks que te han llegado.
2: Pues espectaculares, para mi sorpresa, porque siempre hay alguien que dice, este personaje no me gusta, o lo que sea. No, todo muy bien, y lo que piden es más, y sobre todo lo que me dicen es que les daba pena que se terminara el libro, que es un halago a cualquier escritor.
1: Es que cuando uno te gusta mucho.
0: Como que fuera el doble de gordo, que hubiera como más trama.
2: No, quieren más historias. Claro, aquí la historia está terminada y resuelta. Ah,
1: vale. Quieren otra historia.
2: Quieren otra historia. Quieren más ladrones.
1: ¿Qué dice? El crimen perfecto también puede ser una obra de arte. Joaquín y yo, que somos muy fans de un buen crimen.
2: Vaya dos.
1: Sí.
0: Nos gusta el true crime como si no estuviéramos bien. Pero es verdad que el crimen perfecto, hostia, tiene unos componentes de fascinación, ¿verdad? Muy...
1: Sí.
0: O sea, es engañar al sistema,
2: Pero el mejor crimen es el que no se sabe que se ha cometido.
1: Ese porque, sería el más perfecto, ¿no?
2: Claro, ¿María? Porque no se investiga. Entonces, ya. Tanto sea en un asesinato como que parece una muerte natural, o un robo del que nadie se entera.
1: Entonces, ostras, por aquí vamos.
0: Tenemos una fascinación nosotros por un crimen acontecido hace 3 décadas.
2: Uy.
0: ¿No? En Denia. Calla, pues tienen muy revolucionados este tema. No es muy novelístico, si quieres.
1: Muy novelístico, ya te lo contaremos.
0: Ya te lo contaremos, sí. No, confiesa... Confiesa...
1: 30 años después.
0: El autor, la autora del crimen, 30 años después.
1: Cuando se entera de que ya ha prescrito, claro.
0: De que ha prescrito. Bueno, ya ha prescrito mucho antes. Y habían emparedado, lo habían enterrado el cadáver durante todo este tiempo en la
1: casa
0: familiar.
1: De la casa.
0: Bueno, esto es una...
1: Pero los padres al hijo, eran unos padres matando al hijo.
2: Pero ahí se enfrenta a la condena social.
0: Sí.
2: ¿No?
0: Sí. Pero digamos que se liberó ella y también a la familia de contarlo. Sí, sí. Pero la condena social, claro, por supuesto. Claro,
1: bueno, el padre ya no está y la madre, que fue la ejecutora, es la que sigue con
2: la ejecutora, buen título para un libro.
0: La ejecutora. Bueno, vamos a ubicarnos
2: en este. Centrémonos.
0: A ver, en el Palacio Dorado. Vamos a ponernos en el Palacio Dorado. Hay una fiesta ya con invitados ellos muy, muy elegantes, gente del mundo del arte, y hay un robo y un asesinato, arranca, bueno, buenos ingredientes desde luego para un inicio. ¿Qué más nos puedes contar sin destripar nada que no se deba?
2: Pues puedo contar en este primer capítulo que en efecto hay música italiana sonando en la fiesta porque se está homenajeando la Bienal de Venecia, que va a ser de forma inmediata.
0: Y todo temazos, María,
2: ¿verdad?
0: La selección musical, todo temazos.
2: ¿Has visto? ¿Qué ocurre? Que en esta fiesta está la anfitriona, que es de una familia que simboliza la élite del mundo del arte. Es bellísima, se llama Amanda Mendoza, pero es huraña, un poco antipática, un animal poco social, que está vigilando todo el tiempo al que decían que era el mejor ladrón de Europa, que él asegura que se ha reformado, ya ha pasado por la cárcel y que se llama Dimas Chevalier.
1: Y están en la misma fiesta.
2: Están en la misma fiesta, pero ambos están juntos cuando sucede el robo. Entonces se supone que él no ha podido ser, pero saben que él también es conocido como el prestidigitador. Entonces todas las miradas después del robo y de la muerte inexplicable y de ese robo imposible se dirigen automáticamente hacia Dimas, que dice, amigos, yo no he sido. Entonces se va a tener que ver un poquito obligado a investigar para limpiar su nombre, y a la vez vamos a ver cómo se pone aquí en juego una policía de homicidios a la que no le gusta el arte, no entiende por qué los cuadros cuestan dinero, ni los problemas de los pijos, como ella dice, y a la vez hay un inspector de la Brigada de Patrimonio Histórico de España.
1: Pero, ¡qué súper brigada! Nosotros cuando los entrevistamos nos fascinó, así que entendemos que tú, no sé si los entrevistaste te fascinaron o has llegado a ellos a través de la documentación para tus novelas, pero en cualquier caso, te fascinaron.
2: Mira, yo conocí su existencia cuando documentaba mi anterior novela, que es de arqueología subacuática y de novela de aventuras, tipo La Isla del Tesoro, pero El Albatros Negro. Sí. Y noté que me quedaba algo por explorar de ellos. En esta novela los fui a visitar a Madrid, a su brigada. Una chulada, me regalaron unas tazas muy bonitas que tienen el símbolo de la Brigada de Patrimonio Histórico. Tiene a Don Quijote y a Sancho Panza dibujados por Mingote. Ellos tienen los derechos, se los cedió, porque es el símbolo como de cultura de España, ¿no? Uh-huh. Y hacen un trabajo increíble, muy desconocido. Y yo recuerdo que le pregunté a la inspectora jefe, Montserrat de Pedro, que me trató de maravilla. ¿Por qué crees que sois tan desconocidos? ¿Por qué nunca nadie habla de vosotros? Y me dijo, bueno, quizás porque a lo mejor no tratamos temas de sangre, por lo general, ¿no? Son otro tipo de problemas. Pudiera ser, pero es tan interesante todo lo que hacen, de verdad, que me parecía que merecían una novela, a pesar de que les ponga un inspector que es excéntrico, que está un poco loco, que es Mark Brew. Espero que me perdonen, pero bueno, lo merecían, ¿no?
1: ¿Y entonces llegas aquí al mundo del arte por tu novela anterior, tal vez?
2: La brigada llegué por eso.
1: ¿Era un tema que te gustaba de
2: me
1: anterior?
2: Me gusta mucho la historia, la ciencia, las curiosidades del cuerpo humano, las curiosidades del mundo. Me gusta irlo colando en todas las novelas. Entonces dije, a ver, si quiero que salga La Brigada de Patrimonio, una novela vinculada al mundo del arte. Entonces, ¿qué reto técnico puedo hacer ahora que no haya hecho hasta este momento? Y pensé, ¿y si soy capaz de conseguir hacer una novela de ladrón de guante blanco, tipo pues como Lupin de Maurice Leblanc, pero sin trampas, sin la teatralidad de esas novelas, sin que el ladrón solucione el tema con algo que saco de la chistera? Voy a ver si soy capaz. Y entonces escribí La Cámara de las Maravillas.
1: Mira si soy capaz, Joaquín.
0: Qué buena esa dedicatoria y ese recuerdo a Arsène Lupin, que ¿sí? No, joder, es de esas lecturas de adolescencia que te marcan. Aunque el bueno de Dimas Chevalier tiene más la pinta de haber salido de una película de Guy Ritchie también. No sé si lo miras así, un tío como más...
2: Es underground, alternativo.
0: Eso, sí, es... rollo así, pero muy elegantón también, sí. con un aura también.
2: No sabes si es guapo, si es feo, qué tiene, pero no puedes dejar de mirarlo.
0: Atractivo, o sea, no es tampoco, ¿no? el Cary Grant de la peli de Alfred Hitchcock,
2: de Para atrapar un ladrón.
0: Eso de To Catch a Thief, no.
2: Sí, esa película está inspirada en el libro de David Hodge, que es un autor estadounidense, que la leí y me pareció muy interesante. Digo yo, bueno, ni Lupin ni David Hodge tampoco, pero quiero el mío. Y sí, es
0: un
2: como...
0: Un punto canalla también. Así.
2: Sí, es un canalla simpático porque sabemos que es un delincuente, pero a quien ataca es a la élite, a los que están en la pirámide social, a los que viven en la exclusividad. Y sabemos que una vez que él arañe esa cúspide, los ricos van a seguir siendo ricos, pero nos gusta, desde abajo, los que estamos abajo, nos gusta que arañe un poquito ahí.
1: Nos hace gracia siempre, sí.
0: Claro, le añade también al personaje, digamos, ese punto...
2: Sí.
0: No sé, romántico en el sentido clásico, ¿no?
2: Claro, pero no es un Robin Hood, cuidado. Lo que roba no es para él, o perdón, para repartir.
0: No lo reparte.
1: Es para él.
2: Le supone cierto lucro.
1: Ya.
2: No vamos a decir para quién es, pero...
1: Amb tots aquests ingredients, amics i amigues, la trama enganxa, però és que, a més, en la Càmera de les Meravilles aprens d'art. Claro, ahí hay un trabajo de documentación, telita, de guay. ¿A ti qué te atrapó o qué pieza que te ha llamado más la atención de las que luego has integrado en la historia?
2: Me sorprendió que el mercado negro del arte no solamente se maneja entre élites, sino que también las mafias. Mafias complicadas, estoy hablando de tráfico de drogas, tráfico de trata de blancas, porque se utiliza el arte como garantía en algunas operaciones, no solamente depósitos bancarios, no solamente otro tipo de garantías. Y esto sí que me llamó la atención, pero me pareció extraordinario también el trabajo de los restauradores en los museos, las entrañas de la bestia, ¿no? Yo no sabía tantos secretos, que muchos no salen en el libro, obviamente, porque no tenían que ver con la trama, pues los pigmentos que se utilizan, por qué esos pigmentos, por qué en Venecia, por ejemplo, se pintaba tanto y tan bien, porque era un punto de comercio de donde venían pigmentos que no había en otras partes del mundo, por eso tenían el azul tal, el no sé qué. Uh-huh. O que los restauradores utilicen su propia saliva, porque la composición química en la restauración de la saliva es muy útil y se fabrica saliva artificial en botes que se venden para que trabajen con ella. Cosas así que dices tú, bueno, esto sí que no me lo esperaba. Pero y así un montón de cosas.
1: Que parece sacado de la imaginación.
0: Maravilloso también para hacer una trama ahí de thriller y caray. Oye, entonces, ¿los chungos que se dedican al comercio de obras de arte son los mismos que se dedican al tráfico de armas, al tráfico de blancos? O sea, son...
1: O tienen un punto de...
0: malos.
2: Vamos, pero hay de todo.
0: En un lío.
2: Hay de todo, porque robos por encargo tipo romántico, como podemos imaginar, es un 1%. Hay muy poco. ¿Por qué? Porque eso que tú sabes que siempre va a tener que quedar en la esfera privada. Si tú robas...
0: Un coleccionista que
2: claro,
0: patrocina, digamos, un robo.
2: Exacto.
0: Vale, vale.
2: Pero eso es muy extraordinario porque sabes que solamente va a poder ser lucido ese cuadro en la esfera privada y los demás no van a poder saber que lo tienes. Y no olvidemos que la tenencia de arte no solamente es porque buscas la estética, la belleza, la armonía visual. No, es porque tú quieres decir a los demás que
1: tienes,
2: tú tienes eso.
1: Un poder.
2: Yo tengo una Cámara de las Maravillas, no se la enseño a nadie, pero quiero que sepan que la tengo.
0: Claro, como Tita Cervera. Claro, tú tienes que enseñarlo.
2: Bueno, pero ella sí lo enseña. Y tengo que decir, por cierto, que el Thyssen es uno de los museos con las mejores colecciones que he visto en todo lo que he viajado por el mundo y muy bien expuesta, además, con mucho criterio.
0: Tienes esos flamencos, eso es que es una cosa de maravilla. ¿Te has inventado un Vermeer?
2: Ah, sí, lo confieso, sí. Sí, pero nota, a ver, que nadie se me asuste. En la nota del autor al final, confieso.
0: Luego se confiesa.
2: Sí, es un parrafito pequeñito de las cosas que me he inventado. Y me he inventado un Vermeer porque me parecía justo. Vermeer es único. Pero más que nada, si lo vemos con las gafas de su siglo, no con las actuales. Un tipo que pasa de encargos, que pasa de que, sí, un cuadro religioso, que me van a pagar tanto y tal, o de un retrato. No, voy yo y hago un profesional de la geografía o de, ¿no?, de un astrónomo aquí trabajando en su despacho.

0: despacho en su casa.
1: Sí, retratar a la gente de su tiempo también, ese valor. ¿Qué te fascina? Estás delante de uno de estos cuadros y dices que has visitado museos de Medio Europa, etcétera y tal. Cuando tienes este andalazo, esto que dicen, que te pega el viaje fuerte con un cuadro, que no sé, ¿qué conexión como autora también?
0: ¿Sabes qué pasa?
1: Que cuenta.
0: Funciona como un espejo el cuadro de algo que pasó hace mucho tiempo y todos sus protagonistas están muertos, pero a la vez te siguen emocionando y eso es una pasada. Yo no solamente visité los museos para ver cuadros, visité los museos para observar a los visitantes y me pasé mañanas en el Thyssen, en el Reina Sofía, en el Prado, por ejemplo, ¿no? Porque estaba ahí ambientada la trama. Y me di cuenta de que, por ejemplo, en el Thyssen, que ahora hablábamos de él, acababan de restaurar un cuadro. Cuando lo restauran, creo que pasan más o menos un año en una exposición especial, le ponen unos fondos negros, porque está, acaba de ser restaurado, ¿no? Pues con toda la colección imponente que hay allí, yo me fijé que la gente se paraba en uno que no era tan famoso. O sea, tú la Mona Lisa todo el mundo sabe, las Meninas también, pero este no. Y era un cuadro del año 1505, 2 metros de alto, Vittorio Carpaccio, el autor, El caballero sobre el paisaje, o algo así se titula, un caballero con una armadura a punto de desenvainar la espada, como el tipo de pintura flamenca con muchos mensajes, los tipos de animales que había, otro caballero al fondo, todo eran mensajes ocultos o evidentes, ¿no? Ese cuadro, todo el mundo se paraba delante, fuese de la cultura que fuese, fuesen japoneses de aquí, de Albacete, donde fuera, porque tú veías que estaba contando una historia. Hacia dónde miraba, salía la mirada, rompía la cuarta pared y dices, la que va a liar, este tío está cabreado, va a desenvainar ahora y todo esto que está detrás de él me está contando la historia, ¿no?
1: Me parece fascinante también, ¿no?
2: Sí, como, mira, no has dejado...
0: Si queréis os cuento
1: las
0: otro.
1: Que
0: hay
1: que
0: otro también allí en el Reina Sofía, todo el mundo hace la foto en el Guernica. Pero en la sala de enfrente, está un cuadro que pintó una chica de 17 años, Ángeles Santos, en el año 1929, que se llama Un Mundo, y es un cuadro de 3 metros por 3 metros en el que la bola del mundo es cúbica y hay distintas como almas, la vida, la muerte, todo, la expectativa, o sea, todo el mundo se queda clavado. Al principio no lo entiendes, esto es surrealismo, este cuadro. Y dices, ¿qué rayos estoy viendo? Pero al instante es que es magnético. Y yo, que soy una profana en el mundo del arte, o sea, yo no soy experta, no, vamos, básica total. Yo misma me daba cuenta que había algo irreal ahí y no sabes lo que es, pero al final todos estamos reflejados ahí.
2: Entonces cuando digo, este artista tiene duende, este arte tiene duende, tiene esa cosa que rompe.
0: Eso que nunca va a poder suplir la IA.
2: Y que
0: nunca.
2: Y que te llega, y que te cautiva.
1: ¿Y qué aprendías de observar a los visitantes? O sea, que...
0: Es increíble porque veía, claro, ves toda clase de visitantes. El típico turista que dice, bueno, venga, a ver, voy con los niños, tengo que cumplir porque tengo que llevarles a un sitio cultural. Otros que realmente estaban fascinados, daban vueltas, se sentaban en silencio a observar una obra. Y estoy hablando yo, que nunca iba a museos de cuadros porque me aburría. Yo voy a toda clase de museos desde siempre, bélicos, históricos, submarinos, etcétera, pero aprendí a observar. Y es cierto que hay un sortilegio ahí que no sabes definir. Y cuando te clavas delante de un cuadro es que, wow, dices, es increíble. ¿Cómo es posible que todavía siga vivo esa magia, ese latido dentro?
1: La sensación después de visitar algunos museos, y no especialmente, digamos, de arte clásico, más de arte contemporáneo que de pinturas y demás, la sensación de que es algo, no sé, mejor. No sé en qué término. No sé qué me pasa por dentro.
0: Sí.
1: Hay como, no
0: distinto.
1: Sé, hay algo que me ha... Sí, algo que me ha movido.
0: Y lo notas, es como si ves un Tamara Lempicka y dices tú, ¿quién es esta mujer? O sea... Ya lo notas, el carisma, la identidad, ese rasgo de genio que hay ahí. Ya te digo, eso es irrepetible. El carisma no se puede copiar.
1: ¿Y en este mundo las falsificaciones? ¿No te ha tocado? ¿No se toca
0: muy
1: en la
0: interesante.
1: Novela?
0: He estado estudiando vidas de ladrones, falsificadores. Quizás la más interesante fue la de Eric el belga. Pero era un falsificador, pero era un creador, era un artista que llegaba a niveles místicos en la creación. Pero a él estaba fascinado con la época gótica, que era su especialidad. Por supuesto, robaba también. No era un ladrón de guante blanco, precisamente. Tenía un equipo y arramplaban con todo, pero de una forma muy fácil, porque sobre todo robaban arte sacro y las iglesias en todo el país pues están protegidas pues como estaban, sobre todo en las aldeas, ¿no? Pero un tipo curioso, sí.
1: Hablamos también de las redes sociales antes de empezar la charla con sí. María y lo que supone, pues bueno, estar, digamos, comunicando las cosas que María hace en el día a día, digamos, la parte, obviamente, la parte profesional. Uh-huh. Y en esa parte hay unas fotografías promocionales que nos estaba contando el cuidado, el mimo con el que las hace. En este caso, además, para esta novela, en fin, desde luego parece salida de...
0: Ah, la tienes ahí.
1: Sí, tengo aquí una reproducción. Bueno, cuéntala tú, que tú lo cuentas todo también. Pero tú te la sabes de memoria. Pero es muy chula, parece, no sé, sale.
0: Bueno, tengo una por novela.
1: Entre Misión Imposible y alguna aventura de Bond o...
0: A ver, yo confieso, no son en realidad fotos promocionales ni tienen nada que ver la editorial. Empecé haciéndolo con mi marido y unos amigos, pues para reírnos, decir, oye, pues voy a hacer una foto en la que es el mundo del tenis y tal, pues tenista asesina. Aquí me bajo al siglo XIX, vestido del siglo XIX, ¿en dónde? En un bosque de 100 años. Vamos. Y bueno, pues nos reíamos un montón, luego nos íbamos a cenar y entre risas hacíamos las fotos. ¿Qué pasa? Que la cosa, nos dimos cuenta que los lectores empezaban a esperar y codiciaban las pistas que yo podía dar. Por ejemplo, en el Albatros Negro, lo obvio, como viajábamos al siglo XVIII, habría sido que me lo pasase pipa buscando una goleta o algo así, como era el mundo de la arqueología subacuática, y me pusiese un vestidaco de estos chulísimos. Pero ¿qué pasa? Que la protagonista estudiaba el mundo de las mariposas, de los bichos y tal, y digo, ¿y si me he visto de mariposa? Y entonces encontré una diseñadora en Barcelona que alquilaba vestidos y yo, mándame uno para Vigo que me voy a vestir de mariposa. Y iba a ir por las calles del casco viejo donde estaba ambientada la trama, pero cayó una tormenta tremenda y no pude, que son fotos de estudio nada más. Y bueno, quedó chulo, a la gente le hizo gracia y se empezó a preguntar, ¿por qué se va vestido de mariposa? Y ya luego ven la portada con una mariposa que tiene una tormenta dentro. Y aquí, claro, una novela, La Cámara de las Maravillas, una trama en un palacio isabelino elegante donde hay arte hasta en las barandillas del palacio.
2: Arte está en el polvo.
0: En todo hay arte, en todo. Con ama de llaves incluida, todo. Entonces digo, vamos a ver, no voy a ser tan guapa como la protagonista, ni tan elegante, ni tan maravillosa, pero mira, yo me pongo el vestidazo, y nada, una pistola dorada que no se percibe ahí. Y nada, pues hicimos la foto pues riéndonos también bastante y nada más.
2: Y ahora tus fans ya esperan la foto a cada entrega.
0: Claro, con la siguiente novela dice, ¿de qué se va a vestir esta chalada ahora? Porque es la primera pista que yo doy y de hecho me mandaron muchos mensajes, se daban cuenta del anillo que llevaba, que es este que llevo ahora, una serpiente. ¿Por qué llevará eso? ¿Y por qué la pistola es dorada? Y todos.
2: Los pistetes
1: que doy. Este juego es muy chulo también para los lectores, para los fans, para ver algunas pistas. Pero creo que yo había confundido una cosa con otra, que en alguna entrevista habías dicho que en el fondo de pantalla de tu ordenador, no sé si esto lo sigues haciendo,
0: sí.
1: Va cambiando.
0: Sí, es cierto.
2: Según la novela que estás escribiendo. Sí.
1: Entonces
2: sí.
1: Todo el mundo te preguntará lo mismo.
0: Claro, ¿cuál es mi fondo de pantalla ahora? No lo voy a decir, pero el que fue durante el que fue durante más de un año era un cuadro de Van Dittel que era pues un gabinete de curiosidades, una cámara de maravillas del siglo XVIII que está en el Museo del Prado.
1: Cámara de maravillas, la verdad que suena...
0: Es el germen de los actuales museos, eran gabinetes de curiosidades. Claro, en la época de los exploradores y los descubrimientos, imagínate tener
2: la cámara...
0: Era
2: la que tenían todo aquello que... ¿no?
0: Claro, es una cámara del conocimiento. No solamente había cuadros y esculturas, había elementos biológicos, conchas, animales disecados desconocidos en Europa, libros incunables e instrumentos musicales...
1: Pero qué bueno definirlo todo eso como las maravillas, que realmente es lo que son, ¿no?
0: Claro,
1: son
0: y fíjate, incluso los personajes, como me decía la de Homicidios, que está aquí, que no le gusta el arte y no entiende, incluso ella cuando llega a la Cámara de las Maravillas, al entrar se siente sobrecogida, ¿no?
1: Ay. Encuentro con lectores y lectoras a partir de las 7 en la FNAC de San Agustí, con la Cámara de las Maravillas y María Oruña. Oye, pues nada, gracias por hacer pasarlo tan bien mal, según también cómo vaya el momento de la novela y siempre es
2: mola,
1: un placer.
2: Mola mogollón, no quieres que se acabe, luego eso está muy bien.
1: Gracias por acompañarnos, María. Que vaya muy
0: gracias
1: bien.
0: Gracias a vosotros. Gracias.

0: Objetivos bastante claros, porque primero tenemos que empezar a dar paso a nuestros hijos y ojalá a nuestros nietos también. Y por otro lado, pues porque consideramos que como ya ha habido un reconocimiento importante de la figura de Pinazo a nivel científico, pues es necesario que ese reconocimiento que se da en esos términos académicos se pueda extender a toda la sociedad. Y sea la sociedad la que en cierta medida asuma también la conservación y la difusión de estos valores. Es decir, Pinazo es, como habéis contado, es un pintor poliédrico que no solamente pinta, sino que escribe, que reflexiona, que colecciona fotografías, que vive muy intensamente la sociedad en la que se está inmerso, y en ese sentido pues todo eso constituye un conjunto de documental, un conjunto de creación, un conjunto de reflexiones que tienen muchísima importancia para saber de dónde venimos. Y entonces es el momento en el que consideramos desde la familia, porque la fundación es una fundación familiar con una serie de patronos externos, pero que hay que dar un salto y hacer que todos estos contenidos, que todas estas riquezas que se atesoran aquí, pues que puedan ser disfrutadas por todo el mundo, ¿no? Es decir, es una especie de viaje de ida y vuelta. Nosotros ofrecemos y pedimos también la colaboración para que todo el mundo pueda conocer lo que hay aquí y disfrutarlo, ¿no? Es decir, esa idea de repositorio, de archivo, como lugar de memoria, la casa a la que todo el mundo le fascina cuando entra por la puerta y dice, es que esto no me lo esperaba, ¿no? Pero claro, hay muchísimos cuadros, hay muchísima documentación, hay muchísima autenticidad, hay muchísima pertenencia, es decir, hay una serie de valores muy significativos y muy importantes que se atesoran precisamente en la Casa Museo Pinazo, que queremos compartirlos, ¿no?
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2: Bueno, en 1971, un año después de morir Ignacio Pinazo Martínez, el escultor, los padres de José Ignacio, su padre, que es el arquitecto, Eugenio Casar, y su madre deciden restaurar, digamos, estructuralmente la casa, porque era una casa de pueblo muy, muy antigua. Tenía pues mucha madera, muchos problemas de cara a la conservación en el futuro, y sobre todo como continente de todo lo que tenía que contener de obras de arte. Entonces emprenden una obra de reestructuración de la casa. No tocan, o sea, vuelven a colocar, signan las obras, las guardan, y cuando acaban las obras lo vuelven a colocar todo en su mismo sitio y recomponen toda la casa como la tenían, pero ya con una seguridad en las puertas, en las ventanas, en los suelos, una forma de que se conservarà molt millor, no?
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0: Exacte, sí, són unes cajas de pintor. Parece ser que esto es un invento de Fortuny en Roma, que Pinazo inmediatamente lo incorpora, ¿no? Es unas cajas de pintor fantásticas, porque es como en una cajita, como el tamaño de una cajita de puros, es el kit del pintor, ¿no? Están preparadas para que quepan dos tablas de pintor, debajo ponían los pinceles y con eso y un botecito de aguarrás lo metían en la bolsaca de la chaqueta y se iba a pintar una tabla pues por donde le apetecía, se iba a la playa, al Horta, donde quisiera. Sí que hay que decir que muchas de ellas reflejan una pintura muy rápida y realizada en plena airista, pero hay otras en las que el pintor, digamos, que las trabaja con un nivel de detenimiento muy, muy importante, es decir, que luego las remata en el estudio, que incluso hace un encaje previo del dibujo a lápiz, es decir, que no por

0: cambio muy, muy, muy grande en los formatos, ¿no? Eso es importante para él. Y lo que es importante, lo que comentaba, porque eso que escribe, esa reflexión sobre el tamaño, es una reflexión que está escrita, es decir, no es una reflexión que deduzcas del estudio de los tamaños de las tablas, sino que Pinazo lo escribe, entre ese conjunto de...
1: Y era pensador también.
0: Pensador, claro. Entonces, en esas reflexiones hay muchísimas cosas que están... que sirven para comprender su pintura. Entonces, su pintura hay que entenderla de la mano que lees sus escritos. Él habla también, pues, de la importancia del movimiento, la importancia del tiempo, saber condensar el tiempo, el tema del non finito, de lo inacabado. Dice, es que Pinazo no acababa los cuadros. No, es que Pinazo dice, hay que llegar al cuadro y obtener la belleza que tú quieres obtener. Y en ese momento parar. Todo lo que añadas es superfluo. Entonces, claro, digamos que Pinazo está estableciendo ahí unas pautas para el observador que son puñeteras. Que le
1: hace ya pensar al espectador.
0: El espectador le hace pensar, ¿no? Le dices, oye, yo esto lo he codificado. Ahora diríamos, yo lo he decodificado, ahora tú te lo decodificas y a ver si interpretas lo mismo que yo codifiqué en su momento. O sea, que Pinazo es un pintor, era exigente consigo mismo y es exigente con el espectador, ¿no? Y eso está reflejado en sus escritos. Entonces, por eso te comentaba que es muy importante, ¿no?, conservar, empezar a estudiar sus escritos y sus pinturas a la vez, porque probablemente vaya a dar lecturas diferentes, ¿no?, interesantes de estudiar y de analizar.
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0: Claro, Pinazo, porque Pinazo siente el territorio y siente la sociedad, ¿no? Es decir, bueno, pues él es valenciano y dentro de ser valenciano, pues es que escoge Godella. Esos son hechos, ¿no? Es decir, podía haber sido de Sevilla y haber escogido dos hermanas, pero no. Él es de Valencia y escoge Godella. Entonces él, digamos que se siente vinculado a un territorio, es decir, se siente parte de la sociedad. Y la sociedad es incomprensible sin el territorio en el que se desarrolla esa sociedad. Entonces hay una apuesta muy clara por una manera de entender una sociedad vinculada a un territorio, a cómo se expresa ese territorio, cómo se produce la vida de ese territorio. Es decir, pues Valencia es Lorta, Valencia es la playa, Valencia es el mar, Valencia es la ciudad, y todas esas cosas están en la pintura de Pinazo, porque él está reconociendo y trasladando a su obra artística y escrita las referencias en las que él vive. Por lo tanto, digamos que él, y por otra parte, él asume el estar aquí. No le interesa, juega contradictoriamente, es decir, no le interesa el, podríamos decir, el oropel de Madrid, de las grandes exposiciones, pero bueno, le gusta muchísimo que le premien, o sea, que en ese sentido es como muy contradictorio, ¿no? Pero él, una vez que tiene el premio, se vuelve acá, se vuelve a Godella, ¿no? Es decir, yo creo que él es donde él se siente, puede establecerse como de igual a igual con la gente, con gente que no es pedante, con gente que no va buscando, oye, pues yo soy el amigo del pintor, y dice, no, es el vecino de al lado que pinta y yo pues cultivo chufa en Lorta, o sea, que es una relación como de igual a igual, ¿no? Y eso es lo que él tiene, una personalidad en ese sentido muy, muy, muy marcada, ¿no? Y es la personalidad que a él le gusta desarrollar.
1: Era un mes, però jo no sé si també ha tingut el reconeixement per part, que imagine que sí, el reconeixement per part no només del veïnat de Godella, sinó també del que és tota la comunitat valenciana.
0: Sí, lo ha tenido. Lo que pasa es que estas cosas hay que cultivarlas, ¿no? Es decir, el reconocimiento, pues recuerdo que en el 2016 la familia nos empeñamos en hacer una conmemoración del centenario de su muerte, pues que fue espléndida, hicimos una seguida de recepciones aquí en la casa de Godella, vino muchísima gente y todas esas cosas. Se hicieron cinco exposiciones a la vez en Valencia, con temas absolutamente distinto, es decir, que el Museo de Bellas Artes, Fundación Mancaixa, Mubim, Museo de Cerámica, el Almodí, es decir, que todo eso estaba lleno de pinazos en aquel momento, ¿no? Bueno, pues hay que seguir impulsando ese reconocimiento, ¿no? Porque si no, al final los supernombres pues acaban arrasando con todo, ¿no? Entonces, tenemos un pintor y tenemos una saga de artistas que tiene una vinculación muy directa en su producción y en su manera de vivir y en su manera de trabajar con Valencia, Y en ese sentido, esa es la apuesta, esa es una de las apuestas por la Fundación. Evidentemente, no estamos renunciando a un reconocimiento fuera de...

0: muchísimo menos, ¿no?
1: Al contrario, ¿no? Supongo.
0: Exactamente, al contrario, ¿no? Pero sí que entendemos que hay que entender la globalidad desde lo local, ¿no? Es decir, que son partes de... Es decir, lo que es localmente importante es lo que tiene garantías de ser reconocido globalmente, no al contrario. Entonces esa es la apuesta que estamos haciendo, ¿no?
1: I vosaltres, que heu estat tants anys, que al final que esteu en esta família artística, que heu també recopilat, documentat, estudiat l'obra, la vida, què és el que més vos sorprèn d'esta trajectòria i d'esta vida de Pinazo Camarlenc?
0: Pues a mí personalmente quizás de su coherencia, ¿no? Es decir, su coherencia vital, ¿no? Es decir, es un hombre que
1: no va a tener una infancia fácil, a
0: no,
1: mes.
0: Exactamente, lo que te iba a comentar, ¿no? Que es el segundo de cinco hijos, muere la madre, suman dos hijos, el padre se vuelve a casar, suman dos hijos, son siete hijos en total, muere el padre y la segunda pareja de su madre, es decir, bueno, o sea, en una situación absolutamente crítica, ¿no? Es decir, Pinazo es un pintor que empieza a pintar muy tarde. Empieza a pintar con 21 años, es decir, hasta los 20 o 21 años él no se puede dedicar plenamente a la pintura, es decir, y eso pues le va...
1: Y a més comença compaginando también amb altres oficis.
0: Claro, pero eso le va a lastrar un poco, porque esos inicios, con 20 o 21 años, los pintores están normales, están ya trabajando exclusivamente en la pintura, y él tiene que compaginar, pues era sombrerero en aquel momento, pues para sacar adelante, a ayudar a sacar adelante a sus hermanos, ¿no? Entonces... Él va pasando por distintos periodos de su vida, como os hemos comentado, se va a Italia, vuelve, enseguida puede comprar la casa, por lo tanto, le ha debido ir muy bien a la vuelta de Italia. Es decir, cuando él envía sus cuadros de pensión, lo que le obliga a la Diputación de Valencia a enviar a Valencia, todos los cuadros que se reciben aquí son muy bien considerados. Entonces, cuando él vuelve, le empiezan a encargar retratos, le empieza a tener, digamos, la burguesía valenciana, y dice, coño, aquí hay un artista con el que merece la pena tratar, ¿no? Y enseguida, y entonces eso quiere decir que él está teniendo un éxito como pintor, que está teniendo un éxito social y que está teniendo un éxito económico, ¿no? Pero a pesar de eso, pues no se compra una casa en Valencia, se la compra en Godella, ¿no? Y yo recuerdo que vino una vez aquí el director de un museo y dice, es que he estado recorriéndome el Carrer Major y no he trobat la casa de Pinazo. Y dice, no, es que la casa de Pinazo está en el Carrer del Pi, que es el últim carrer de la Godella de aquel momento.
1: Carrer del Pi, ahora Carrer Pintor Pinazo.
0: Pintor Pinazo, pero es el que está ya en el detrás es Butxassot, o sea que sí. es el últim carrer de es decir, Pinazo no escoge el Carrer Major, se va al Carrer del Pi, o sea, y en ese sentido pues es un poco la muestra de que es una persona que va a seguir toda su vida con ese nivel de coherencia. Cuando en Madrid le encargan el retrato de Alfonso XIII, el retrato del presidente del Congreso de los Diputados, él vale, los hace y torna a Godella, o sea, él vuelve a Godella, ¿no? En ese sentido es esa idea de volver al sitio en el esa cosa.
1: Se quedaba prestadas y si podía evitar anar a Madrid.
0: La pregunta que me hacías, ¿no? Lo que admiro de él es su coherencia, ¿no? Es decir, que con independencia de que a todo el mundo le encantaba que a todo el mundo le encanta que le reconozcan, ¿no? Pero él por encima de eso reconoce, tiene esa coherencia de volver a vivir aquí, ¿no?
1: Esa coherencia y esos valores que también desde la fundación voleu transmetre, ¿no? En esa forma. Claro, yo convido a todo el mundo a que tenga la oportunidad que venga así también a la Casa Museu Pinazo, porque también conega una miqueta més el llegat del pintor, de tota la família. Jo no sé amb què voldríeu, i ja quasi per acabar, que després de la presentació també de la Fundació, amb què voldríeu que el públic, que el veïnat, que la ciutadania se quedara de Pinazo?
0: Vale, pues la idea seria que todos se hicieran pinacistas, es decir...
1: Des d'ací ja ho som, ¿eh? Des d'ací ens declarem pinacistas a tope.
0: Pero esa es la idea, ¿no? Que todo el mundo sea pinacista. ¿Y qué quiere decir ser pinacista? Pues reconocer un poco sus valores, ¿no? Y apostar por ellos. Y al final dices, bueno, ¿y cómo se apuesta? Pues se apuesta hablando bien, se apuesta entendiendo lo que Pinazo nos está queriendo transmitir, y se apuesta directamente haciéndote amigo de la fundación. Es decir, que eso es que claro, o sea, esa es una manera muy, muy coherente de decir, oye, esto es una fundación privada, es una fundación que tiene el soporte del IBAM en otro marco institucional totalmente distinta, que tiene unas necesidades para sacar adelante ese fondo documental, ese archivo, unas necesidades de conservación que hay. I si te lo crees, hay que apostar por ello. O sea.
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0: esos tres, seguramente nos equivoquemos, porque igual puede tocar a uno o a dos máximo, no creo que toque mucho más, pero yo esos tres sí que los retiraría.
1: El problema de Llorente es que es muy largo.

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7: Hola, buenos días, Sergi.
6: El dato que más ha llamado la atención del informe es, como estaba comentando, que el 42% de los jóvenes afectados por la crisis de la vivienda presente problemas de salud mental. ¿Qué debemos interpretar al respecto de lo que refleja exactamente esa cifra?
7: Bueno, el primer mensaje que queremos colocar las tres organizaciones que participamos en este informe es que no estamos hablando de casos individuales, de algunas personas jóvenes, ni de un problema puntual, sino que la crisis de la vivienda es un problema de fondo sostenido en el tiempo que afecta a amplios sectores de la población y especialmente a las personas jóvenes. Y detrás de este dato que tú señalabas, que el 42% de las personas jóvenes afectadas por la vivienda percibe un deterioro en su bienestar emocional, lo que nos estamos encontrando es sobreesfuerzo para pagar unos alquileres altísimos y que siguen subiendo, imposibilidad de ahorrar, retraso en la emancipación, vuelta al hogar familiar después de un periodo de emancipación, lo cual muchos jóvenes con los que hemos hablado lo describen como una sensación de retroceso, incluso en palabras textuales nos decían un despropósito. También hablamos de pérdida de redes de apoyo cuando los precios de la vivienda te obligan a salir de tu barrio de referencia, de tu ciudad, y todo esto genera mucha incertidumbre vital.
6: A todo esto, ¿cuáles son, bueno, o mejor dicho, hasta qué punto la imposibilidad o el retraso en la emancipación está detrás de este deterioro del bienestar emocional de los jóvenes? Aunque sé que estamos hablando de jóvenes, que es tu área, también se puede extrapolar a diferentes edades y situaciones de las personas.
7: Bueno, de hecho, nosotras hemos ampliado, por decirlo de alguna manera, la definición de jóvenes hasta los 35 años. Organizaciones como el Consejo de la Juventud definen la juventud de 16 a 30 años, pero para este informe nos parecía pertinente ampliarlo al menos hasta los 35, porque lo que estamos viendo es que este problema, que se cronifica, se alarga también, y alarga también las trayectorias de emancipación clásica. Ahora mismo los datos nos dicen que el 48% de las personas entre 25 y 34 años está compartiendo piso por motivos económicos, claro, no por una decisión vital. El 48% es la cifra de aquellas personas que sienten deteriorada su percepción de salud mental por este motivo. Y la cifra de aquellas personas que también describe su salud mental como mala o regular por no haberse podido emancipar es del 39%. Son cifras elevadas que están describiendo situaciones que no se deben a una elección personal, sino una imposibilidad de realizar un proyecto de vida autónomo de otra manera.
6: Podríamos hablar también de los principales problemas psicológicos o emocionales que está generando esta situación. Ansiedad, depresión, estrés, frustración, desesperanza. La lista podría ser muy larga.
7: Y está muy relacionada, Sergi, con aspectos de como la precariedad, la carencia material severa, que es un indicador que nos dice las restricciones económicas que algunas personas y hogares se ven obligadas a hacer, nos señala que está altamente relacionada con estos problemas psicológicos y no solo con los que describías, como el estrés o la ansiedad, sino también la soledad no deseada. Tener menos recursos se asocia con más dificultad para establecer ciertos vínculos, para realizar vida social, la percepción de apoyo. Y de esta forma, casi el 40% de jóvenes en carencia material severa afirma sentir soledad no deseada con frecuencia.
6: Y en cuanto a la frustración, imagínate, muchos jóvenes tienen empleo, algunos de ellos incluso buenos empleos por sus capacitaciones e incluso estudios superiores, pero aún así no pueden acceder a una vivienda. Esto me imagino que también afecta, entre otras cosas, a sus expectativas de futuro, claro.
7: Claro, y lo que nos encontramos además es que, mira, Sergi, por ejemplo, de manera sostenida, las personas jóvenes tienen que destinar entre el 40 y el 50% de sus ingresos a pagar la vivienda, muy por encima del umbral recomendado del 30%. Y si es una persona joven que vive sola, tendría que destinar el 80% de su salario. Esto se come los ahorros de cualquiera. Y cuando no se puede ahorrar, entramos en lo que llamamos la trampa del alquiler, que es la posibilidad de salir del propio alquiler por culpa de los precios del alquiler y no poder acceder a una vivienda en propiedad. En este contexto, heredar o contar con la ayuda familiar se convierte en algo casi indispensable. Pero no todas las personas jóvenes tienen las mismas expectativas de poder contar con apoyo del hogar. El 72% de las personas jóvenes con más recursos cree que sí podrá contar con esta ayuda familiar, pero el 40% de quienes tienen menos recursos dice que no será posible. Y esto también afecta al bienestar emocional, cuando los datos nos dicen que el 60% de quienes esperan contar con ayuda familiar declara un bienestar emocional, pero ese dato cae hasta el 45% cuando las y los jóvenes no cuentan con este apoyo para acceder a una vivienda en propiedad y proyectan un futuro de incertidumbre y de precariedad.
6: Atención, Julia, que en este país actualmente cuando hablamos de heredar, poco menos que es delito que tengas una propiedad que te haya caído no del cielo, sino del esfuerzo de tus antepasados, por ejemplo. Pero dejando ese tema aparte, también podíamos dilucidar que estamos ante una generación que está aplazando decisiones importantes en su vida, como independizarse, lo estamos comentando, pero también formar una familia o tener hijos, sin ir más lejos, por la imposibilidad de acceder a una vivienda.
7: Eso me hace recordar uno de los testimonios también que nos decían las personas con las que hemos hablado, y era el de una chica que decía: si estoy teniendo que pedir apoyo a mi familia para que me mantenga a mí económicamente, ¿cómo voy a pedirles además que mantenga a mis hijos o hijas, ¿no? Y eso nos daba prueba de esas expectativas truncadas de poder formar el proyecto de vida autónomo que deseen o el tipo de familia que se desea.
6: Desde Intermonosfam, por el poco tiempo que nos queda para llegar al tiempo de las noticias, Julia, ¿qué medidas consideráis prioritarias para mejorar ese acceso a la vivienda y reducir el gran impacto que se está produciendo sobre la salud mental de la juventud, precisamente por eso, por no tener dónde vivir de forma autónoma?
7: Pues el último mensaje que me gustaría transmitir es que la salida existe, pero exige actuar en varios frentes a la vez y de forma sostenida. No basta con abordar la salud mental solo desde lo sanitario, ni la vivienda como si fuera un problema aislado. Tenemos que actuar sobre varios frentes a la vez, porque el problema, como decía, es de fondo y aquí pues hablamos de ampliar la oferta de vivienda pública y asequible, de contener los precios del alquiler, sobre todo en las zonas tensionadas, de frenar las prácticas especulativas que expulsan a las personas jóvenes y no tan jóvenes del mercado residencial, pero también necesitamos mejorar las condiciones laborales de la juventud y aprobar políticas públicas fundamentales para ellos, como el estatuto del becario, y también reforzar la protección social a las personas jóvenes, sobre todo menores de 30, que por ejemplo se quedan fuera de políticas tan necesarias para reducir la pobreza como el ingreso mínimo vital. Y por último, fortalecer, por supuesto, la atención a la salud mental desde los servicios públicos con más y mejores recursos.
6: 30 segundos exactos, prácticamente, pero esto puede tener consecuencias graves para toda una generación y para la sociedad en su conjunto, Julia.
7: Hablamos ya de la generación inquilina, de una generación que si no se actúa con valentía, de forma holística y coordinada, va a ver cómo su patrimonio, cómo sus expectativas e incluso cómo su relación con el sistema y con las instituciones pues se puede ver mermada.
6: Está claro. Julia García, experta en desigualdades y juventud de Oxfam Intermón. Muchísimas gracias por habernos atendido. A ver si la cosa mejora, como otras tantas. Un abrazo muy fuerte desde la Radio Autonómica Valenciana.
7: Gracias.
6: Hasta luego, buenos días. 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
11: Empezamos con las preguntas dirigidas al señor presidente del gobierno. La primera la formula el diputado don Alberto Núñez Feijóo, del Grupo Popular, que tiene la palabra, cuando quiera.
12: Señora presidenta, el señor Sánchez le preocupaba cómo le recordaría la historia. Se lo digo yo.

0: por ser el presidente con más sospechas de corrupción de la democracia española. Fíjese, el lunes pasado su mujer volvía al juzgado. En este mismo instante, un expresidente, por primera vez, del gobierno de España está delante de un juez acusado por 6 graves delitos de corrupción. El que iba de Gandhi español. Ese al que para usted es su faro moral. El señor Zapatero sigue contando con su apoyo o, a partir de ahora, actuaba por su cuenta. Se lo pregunto porque es siempre el mismo guión. Primero el bulo, después la conspiración y cuando no hay escapatoria, bueno, es alguien que actuaba por su cuenta. Es lo que están haciendo con las cloacas. A ver si lo entendemos. Las pagaba su partido, las dirigía su número 2 y el objetivo era defender a P.S. Es decir, el objetivo era defenderlo a usted. Y usted no se enteraba de nada. La verdad es que sus argumentarios cada día son más ridículos, señor Sánchez. Ahora entendemos por qué lleva más de un año sin querellarse contra Antoñita la Fantástica, como le llama su gobierno a Leire Díez. ¿Cómo van a denunciar a quien incumplía sus órdenes? ¿Cómo van a denunciar a quien realmente seguía sus órdenes al dedillo? Mire, sería tan coherente como, no sé, prohibir de militancia socialista aquel que se haya beneficiado de forma directa o indirecta con los negocios de la corrupción. ¿A qué eso no le encaja, señor Sánchez? Mire, usted no acepta ninguna propuesta de la oposición, pero debería de aceptar una. Mañana tendremos derecho a votar aquí la continuidad de la legislatura, pero usted es un cobarde. Usted le tiene miedo a la democracia. Era lo que nos faltaba, señor Sánchez. Ya no es que no quiera que votemos en urna, sino que además no quiere que votemos en el Congreso. No tiene derecho a amordazar el Parlamento. Usted no es un demócrata. Señor Sánchez, si yo fuera una mala persona, solo le diría una cosa. Solo le diría una cosa. Ánimo, Pedro. Muchas gracias, señoría.
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2: Muchas gracias. Muchas gracias. Muchas gracias, señor Núñez Feijóo, señor presidente del Gobierno, cuando quiera.
3: Muchas gracias, señora presidenta. Señor Feijóo, veo que usted ha tomado la costumbre de agotar todo el tiempo en su primera intervención. Por tanto, no podemos entrar en un diálogo, en una sesión de control propia de este Parlamento. En todo caso, le diré varias cuestiones, señor Feijóo. La primera, no deja de sorprenderme la atalaya moral desde la que usted se convierte en un Torquemada de la vida, siendo el presidente del Partido Popular designado para tapar la corrupción de la señora Ayuso y sentándose en la sede de un edificio financiado en B.
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3: 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És com para que el dia sea en diferido, aunque yo digo, bueno, es todo como bucle diferido, o sea, lo de la Guardia Civil parece ser que es cíclico, es decir, Roldán, ahora una nueva directora general de la Guardia Civil en serios apuros, y veo a Ferran con gafas de sol, debe ser para verlo más claro.
2: No, es que no me los he llevado y es un edificio tan luminoso.
3: No, por la cristalera, a mí no me ha llamado la atención por la cristalera. Y digo, no, es que hoy hay que ver... Hay que verlo todo muy claro.
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3: Cuando se abrió este edificio, Ábalos ya se ganaba la vida como político, fíjate.
2: Ábalos.
3: Que Ábalos, por cierto, hoy o mañana... Es la sentencia también, o eso se está comentando. Que ojo a la sentencia, que si la sentencia exonera al comisionista Aldama, puede abrir la puerta no solamente a que Julito Martínez, en el caso Zapatero, cante, sino que Leire Díez cante. Ya hizo un avance, un disco dedicado el otro día en el diario Montañés, que le dijo al PSOE, sé más por lo que callo que por lo que sé, que por lo que digo. Porque esta fórmula de ridiculizar a Leire Díez, el PSOE, digo, no sé si es la más conveniente, porque claro, la gente se siente despechada y cuando la gente se siente despechada, todo suele ir muy mal.
0: Que es cuando se van de la boca y cuando
3: sí,
0: es
3: porque
0: la vendetta,
3: la están
0: ¿no?
3: ridiculizando y entonces este afán por ridiculizarla
2: A Leire la estamos ridiculizando entre muchos.
3: Pero el PSOE no debería, porque nosotros no tenemos ninguna relación con Leire.
0: En
3: yo
0: estos momentos
3: no tengo,
0: es un meme nacional.
1: Sí,
0: la
1: pero
0: Leire.
1: Es un meme, pero es cierto, igual que la figura de Víctor Daldama, que todo lo que están diciendo está ocurriendo. Es decir, que aquí yo me recuerdo cuántas comenzó Víctor Daldama a donarle primeras declaraciones, a recordarse de la famosa rueda de prensa y toda la película, que todo el mundo día...
3: Acabaron a palos,
1: Leire
3: Díez
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3: Que tenen es que la cronología sobre Leire es demoledora para el PSOE y para el presidente del gobierno, porque la cronología habla de que en abril del 24 es cuando parece ser que por la mañana Pedro Sánchez se entera de que su mujer está imputada. Lógicamente el gobierno tiene información antes que nadie. Por la tarde es cuando publica en Twitter la carta en la que dice me tomo 5 días de vacaciones para ver qué hago con mi vida. Y según se está explicando policial y judicialmente, esos 5 días se aprovechan para que, eso fue sobre las 7 de la tarde, a las 9 de la noche convoca una reunión en Moncloa a la que va Félix Bolaños, Santos Cerdán, Óscar Puente, Óscar López, María Jesús Montero y el propio Sánchez. Y 16 horas después de esa reunión, Leire Díez llega por primera vez a Madrid, presuntamente para ser el brazo ejecutor de unas cloacas manejadas por Santos Cerdán, que su presunta labor estaría encaminada a llevar abajo o a paralizar todos los asuntos judiciales.

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1: ...y la transparencia en la actuación con la justicia y todos los procedimientos que estén abiertos. ¿En qué se traduce esto? Pues cuando se les pregunta a los jueces, y esto lo recuerda a menudo el ministro de Justicia, ellos mismos señalan que la percepción propia que tienen de la independencia en el ejercicio de sus funciones está entre las más altas de Europa, por encima de la media y por encima de economías o de países como Alemania o Suecia. Pero permítame que le pregunte, señoría. ¿Usted cree sinceramente, honestamente, que el espectáculo en el que están convirtiendo estas sesiones de control al gobierno los miércoles, cuando vienen con la toga dispuestos a dictar sentencia, a hacer juicios paralelos, a señalar a miembros de este gobierno o del Partido Socialista, en este caso, con difamaciones muy explícitas, ¿usted cree que esto contribuye a la calidad democrática?
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2: Però a la calidad democrática no contribuye lo que sucedió ayer en el Congreso, por cierto, si hablamos de Congreso. Gracias, es decir, Junts registró una proposición que de facto era una moción de confianza, pero que consiste en votar si el presidente del gobierno cree que se deben convocar o no elecciones. Y ahora que enfocan a Armengol, la presidenta del Congreso, se movió dado haciendo valer su mayoría en la mesa para bloquear este debate. Y eso a mí me parece de todo menos democrático.
0: Está tornando a hablar Esther Muñoz. Además, costalra.
4: Son las joyas. Señor Cuerpo, hay indicios y se investigan, hay personas que tienen indicios de corrupción y los jueces investigan, pero eso no es una conspiración, eso es el normal funcionamiento del Estado de Derecho. El problema es que Sánchez creyó que podía someter al Estado. Y el problema es que el Estado se defiende incluso del gobierno de España. Por eso la cloaca no ha funcionado. Mire, su silencio es revelador. Usted cree que el silencio al no contestarme le protege, pero la verdad es que alguien que no es capaz de preguntar preguntas sencillas, lo que hace es no disipar dudas, confirmarlas. Usted se delata. Usted es uno más dentro de esta organización criminal en la que se ha convertido el gobierno. Mire, señor Cuerpo, los jueces en democracia no derrocan gobiernos. Los jueces en democracia juzgan la corrupción y hacen cumplir la ley. Y punto. Y punto. Y miren, ustedes, señor Cuerpo...
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2: No, però el tema que estábamos comentando antes del Congreso es un tema muy grave. Es decir, el Congreso es una cámara que donde no se presentan en esta legislatura, no se han presentado presupuestos en 3 años, y donde, porque yo no entiendo qué miedo tiene el presidente del gobierno a que se debata en una cámara que es el poder legislativo, oiga, que quede claro que no mantiene la mayoría, pero si la facultad de convocar elecciones es exclusiva del presidente del gobierno,
5: tiene, sí,
2: da igual
5: pero,
2: lo que
5: pero
2: se
5: él,
2: debata.
5: Él, aquí el problema que tenía, desde mi punto de vista, es que aquí hay un grupo de partidos políticos que están sosteniendo el gobierno que... Es muy complicado que se pongan de acuerdo en hacer una moción de censura y en buscar un candidato, porque creo que es una cosa evidente y,
2: no la van
5: a hacer. Y que no es nada del otro mundo, pero sin embargo sí que saben que pueden ser capaces de unirse para pedir que hayan elecciones. Entonces, claro, tú ya tienes ahí la paradoja de tener a un presidente que el Congreso le está pidiendo que convoque elecciones, o sea, que no tiene el apoyo parlamentario o no tiene el apoyo suficiente para continuar en su labor, aunque sí que es cierto, como bien dices, que la facultad de convocar elecciones es exclusiva del presidente.
0: Sí, eso ella está defendiendo a Totora, claro.
3: Just lo sabe y si plantea esa cuestión es porque necesita ante sus electores

esencial, bueno, tiene muchos, pero sobre las joyas es que él a bote pronto dijo que eran de una herencia, me parece, de su suegra, de su tía o de la tía de su mujer y de su madre.

0: Todo se le ha atribuido. Él no ha llegado.
1: Pero
0: a
1: este arroyo
0: de
1: parece
0: joyas.
1: Ser que oficiaba de portavoz de, sí, de Zapatero, de Zapatero. O de pseudo portavoz. Bueno, pero ese es un problema. Otro es si él admite haber cometido un delito fiscal que habría prescrito, es decir, si se acoja la prescripción, es gravísimo que un expresidente del gobierno admita haber cometido un delito fiscal. Pero parece ser que esto puede ser la punta del iceberg y es la foto grosera de una presunta trama que la justicia le atribuye a él, el liderazgo, que habría estado sustentada en las presuntas comisiones de la venta de oro, níquel, otros materiales preciosos y petróleo de Venezuela. Y lo estábamos comentando Ferran y yo antes de entrar. ¿Esos ingresos se declararon? ¿No se declararon? Porque si uno hace una actividad... Claro, ahí está. Y ese es el problema esencial. Porque si él, como está diciendo la investigación, presuntamente ha percibido mordidas de cada cargamento de petróleo que salía de Venezuela a China...
0: Comisiones.
1: Que, claro, comisiones... Pues es un problema que supera la cuantía de las joyas. Las joyas es una foto grosera desde un punto de vista ético y sobre todo cuando formas parte de un partido político que se sustenta...
2: Es la demostración en, de ostentación claro, que hay detrás de todo de toda la trama el tener ese
1: pero
2: tipo
1: es la,
2: de...
1: Pero puede ser la anécdota, Modesto. Sí, quiero decir, sí. La anécdota al lado de un montante que puede ser muy superior.
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1: Claro, y hay ejemplos, creo que fue Antena 3 quien emitió el otro día una pieza, por ejemplo, Gaddafi le regaló un caballo a Aznar y Aznar lo cedió a la Guardia Civil. Bueno, la Mareta, la residencia de vacaciones de Pedro Sánchez, que también fue de Zapatero, fue un regalo que percibió de una monarquía árabe Juan Carlos I. Es decir, que hay ejemplos y
0: patrimonio nacional.
1: Y el propio Almeida explicó que había percibido, no sé si era de Qatar, porque al final ya te pierdes un Tag Heuer, me parece, un reloj.
3: Sí, claro, esta gente le regala una cosa de 3 millones de euros como si él regalara, yo qué sé, un,
1: claro, pero que también,
3: una agenda de...
1: Que también devolvió, es decir, pero publica
3: el propio Papa, le fan regals, que le regalen motos, coches y todo, y acaba donando y es subasta para caracteres benéficos.
4: Sí,
3: lo de la moto recorde de
1: Fanny Reyes. The Objective publica hoy, acabo Modesto, sí, que Pedro Sánchez desde 2023 no declara haber percibido nada y que podría tener un problema con el portal de la transparencia, que por cierto lo han defendido y lo pusieron en marcha los gobiernos de izquierda.
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2: 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Vale, después tenía un protocolo de actuación, pero que es un detalle que te han dado. No, es que así estén hablando de contraprestaciones per treballs fets. 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

0: en la que se encuentre.
1: Ya si no recuerdo mal, hubo al principio de legislatura...
2: Sí, hubo, va a haber alguna cosa.
1: ¿Hubo algún altercado en la entrada de un pleno del Consejo? No sé si es la misma persona o no.
0: Yo creo que todo esto es producto de la polarización, además de toda la sociedad, no solamente de la vida pública. Ayer, además, creo que en Estados Unidos se comunicó por la noche que se estaba preparando también un intento de magnicidio durante la celebración del 80 cumpleaños de Donald Trump por medio
2: pues
0: de
2: Ilia
0: drones.
2: Topuria le iba a llevar todo el protagonismo.
0: En la Casa Blanca.
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2: Bueno, una cosa molt curiosa. 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
1: hi ha... Algun nombre destacable?
2: Hi ha, sí, claro que n'hi ha.
1: Por favor.
2: Claro,
0: nosotros no, des de luego.
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0: 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Es decir, y esto en este caso le beneficia, por ejemplo, al gobierno. La acumulación y la velocidad en la que vive instalada la vida pública es que lo de Zapatero fue 2 días después de que el PSOE se pegara el mayor batacazo electoral de su historia en Andalucía.
2: Pero
0: y nadie
2: este caso,
0: se acuerda del tema
2: govern,
0: de Andalucía.
2: El propio gobierno es el que está generando
3: eso es lo que confirma
2: claro.
3: La politización de la justicia.
0: No, pues Ferran, precisamente lo de Zapatero no se hizo durante la campaña electoral de Andalucía.
3: Para tapar la derrota del PSOE.
0: Ah, ya. Lo dices con ironía.
3: Las ironías.
0: Sí,
3: las ironías.
0: Sí,
3: es que luego lo dramatizamos todo.
0: Claro.
3: Hay que entenderlo.
0: No, pero que vivimos
3: que
0: en una velocidad.
3: En
2: y això que no te va a dir per WhatsApp, que te va a dir físicamente, que per WhatsApp es confundit en moltes coses.
0: No,
2: la
0: pero
2: veritat,
0: es que en la radio la ironía tampoco se pide, por eso al final hemos dicho ironía. Pero la velocidad a la que vivimos instalada hace que todo se olvide, vamos, inmediatamente, y al final estos asesinatos...
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0: Però Jorge Belver, per exemple, sigue en la UCI y ya hasta los medios de comunicación nos hemos olvidado. Una persona que tuvo un poder tremendo en el Partido Popular, que por cierto desde aquí mando un abrazo a sus hijas, que están sufriendo muchísimo, pero es que todo se olvida y al final los dramas pues son familiares y pierden peso en la opinión pública, y eso periodísticamente cada vez es más acuciante, porque las redes sociales también han impreso un nuevo nivel de velocidad.
1: Y te das cuenta del nivel de crispación que hay, que para mí es una cosa que es lamentable. Ya que has puesto el ejemplo de Jorge Rivera, al cual pues, bueno, yo le tengo mucho aprecio, veías en las redes sociales cómo había gente que se alegraba de lo que ha padecido. Igual que el otro día una senadora del PP, alcaldesa
3: de
1: un pueblo de Palencia,
3: que
1: también la gente... Yo es que para mí, como es una... No lo puedo llegar a entender, porque tú puedes tener una rivalidad política con una persona, tú puedes tener una rivalidad de ideas, pero el mal a nivel personal en la
2: pero atención
1: vida,
2: a lo que estás diciendo
1: en
2: tú...
1: la vida se puede desear. Que
2: y,
1: decir, eso
2: y lo que está diciendo
1: sobrepasa lo humano.
0: Es que en las redes sociales se han producido muchas persecuciones.
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2: Però jo soy partidària de naturalidad. Sí, jo corrijo, però perquè tampoc me molesta. Quiero decir, yo soy la primera que me... Que, porque ahí, fíjate, hay psicología y se explica por qué algunas personas recordamos los nombres cuando nos presentan a alguien o recordamos los nombres en general o por qué otras no. Entonces, no me supone nada. Quiero decir que si me dicen Marga, no, que soy Mar. ¿Sabes?
0: No sé, a mí dona un poco de palo a la persona.
1: Sí, a mí también. No. Dona vergonya, porque país que le estás corrigint y eso queda, hombre,
2: pero
1: queda feo.
2: Pero cuando te están llamando de otro nombre, yo creo que es mejor. Yo si estoy llamando, yo si te estoy llamando Jordi, yo prefiero que me digas que soy Sergi, perdona, que soy Sergi.
0: A tú te lo diría, ¿eh?
2: No, ya.
0: Porque ya tendría delit que me digueres.
1: Claro.
2: Pero quiero decir, nos acabamos de conocer, me estás entrevistando, ¿no? Y te estoy diciendo eso, yo prefiero que me lo digan. Tú imagínate que luego digo, ay, he pasado toda mi entrevista llamándole Jordi y resulta que era Sergi.
0: Es que estas cosas son muy curiosas porque, por ejemplo...
2: Yo creo que naturalidad es lo mejor.
0: Trobes en Gloria Estiga a una Carmen Sevilla que se'n recordava del nom. Ay, mi Sergi, ay, pues su Sergi. O Sergi, directamente, o gent aixina, ¿no? Que además estudia de una forma graciosa a persones de hoy en día que dius, perdona, no es tan difícil recordar-te que en diuen Sergi, no en diuen Jordi. Pero esas cosas pasen. 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
2: No, eso es muy típico de los compañeros de classe, però quan eres més pequeña, ¿eh? Lo de acordarte
1: sí,
2: de nombre y apellidos. Anys.
1: Sí.
2: Por ejemplo, mi amiga del instituto, Rosa María García Molins. Entonces siempre la recuerdo así y cada vez que hablo con ella le tengo que decir su primer y segundo apellido.
1: Sí, perquè se te queda. Sí. 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
2: A mí, hombre, es mejor, pero tampoco hasta el extremo es mejor echar un vistacito y mirar correctamente y decirle, dirigirte correctamente que dudar y a lo mejor meter la pata, no sé.
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0: Sí. Olcina Martínez.
2: Rosco.
0: Sergio Juan.
2: No, sobre todo cuando iba precedido de Rosco.
0: Sí,
2: era muy típico, ¿no? Por apellido y luego tres.
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2: Ahí echan toda la carne en el asador. O sea, te llaman con todos los nombres que pusieron en la partida de nacimiento. Y además con tono de María del Mar.
1: Sí, María del Mar, clar.
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2: Pues mira, acabo de encontrar el artículo este que te indica qué significa olvidarse del nombre de personas.
0: Pues que, no, según, que te importa un
2: según
0: rame.
2: La psicología. ¿Ves? No.
0: Mira, David, ahora nos portará la contra, la moderna.
2: No, sí. Porque no es que te importe poco, de verdad. Es que yo creo que va mucho más allá, ¿no? Y dice que nuestro cerebro experimenta algo parecido a una sobrecarga de información. O sea, se supone cuando te presentan a alguien, ¿no? Que te acaban de presentar a alguien y de repente dices, ¡guay! ¿Cómo me han dicho que se llama, ¿no? Y es que, aunque el cerebro es capaz de almacenar sin problema diversos datos, a veces le cuesta hacer eso con los nombres de las personas. Es la paradoja que se llama Baker-Baker y es un concepto psicológico que nació de un experimento muy curioso. Mostraron a dos grupos distintos de individuos una fotografía de la misma persona. A unos le dijeron que se llamaba Baker, un apellido muy común en inglés, y a otros que su profesión era Baker, panadero. Y a la hora de preguntarles si recordaban algo, el oficio sí que lo recordaban, pero el nombre no. Fijaos qué curioso. Uh-huh. O sea que no pasa nada, no es porque le importes poco, no es porque no responde a nada que tenga que ver con uno, se olvidan. Es porque es así nuestro cerebro.
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2: Però además és algo aleatorio, de repente hay unas personas que, por ejemplo, hay una persona que conozco que se llama Inma, que no sé por qué, siempre cuando me voy a dirigir a ella o la intento recordar para mandar un mensaje, me viene Rosa. O sea, que son cosas que dices, pero ¿cómo es posible? Sí. Incluso en alguna ocasión le llegué a decir Rosa y dijo, ay, que soy Inma. Digo, ay, perdóname. Pero ves, es que a veces les cambiamos el nombre. Pero...
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2: Ese es con cariño y todo, ¿eh? Porque como Bob Esponja es un personaje que
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2: No, como quien ha dicho que no. Si además es que está muy bien porque, bueno, ahora estaba acordándome de alguno de los nombres que utilizamos para acordarnos de alguien, pero yo creo que eso lo hacemos todos. Quiero decir, el que esté libre de pecado, que tire la primera piedra, exacto, quien no ha llamado no sé qué por un rasgo a alguien. No, eso lo hacemos todos. Y esto de la frase esa que te dicen, no tienes cara de llamarte Sergi, por ejemplo.
0: Sí. Es de ver.
2: Dices, pero vamos a ver qué cara tiene. No tienes cara de llamarte...
0: Es de ver, es que això ha passat. 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
0: no tinc
2: de llamar...
0: pinta o cara de lo que soc, això seria, sí, però un, una constant en la meva vida.
2: Claro, pues ese es un enigma.
0: Sí.
2: Porque sería... Y entonces...
0: La qüestió és, ¿y de qué em veus cara?
2: Claro, ¿cómo me debería llamar? ¿Mi cara qué refleja? ¿Qué nombre tendría asociado?
0: Sí. 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
0: La naturalidad a voltes es cruel, ¿eh? Con
2: pero,
0: los chiquets.
2: Pero más cruel es lo otro, porque lo otro a veces canta un montón. Y eso sí que queda un poquito raro. Así que mira, si queréis evitar pasar el mal trago cuando os presentan a alguien, que eso yo tengo que tomar como siempre como mis precauciones para acordarte del nombre, es repetir el nombre que te acaban, de la persona que te acaban de presentar en voz alta. Entonces se te queda.
0: Como si fueras mis tonta.
2: No, como que tal.
0: Home, a veure,
1: hola,
0: mira.
1: Soc Mar Gómez.
0: Hola,
1: Mar,
0: sí, hombre, hola, no, soc Mar. Però... Ah, Mar! No.
2: No
0: sé, es un poquet...
2: Pero,
0: es
2: no,
0: un drama,
2: te ha quedado muy de actor de doblaje. Hola, Mar, te presento tal... No, tú cuando claro. dices...
1: Bonito nombre, Mar.
2: Te presento David. Sí, sí. ¿Qué tal, David? Ya está.
0: Claro.
2: Encantada ya. De conocerte, David. Ya está, es ya extraño. Lo has dicho.
0: No sé, es un poquet.
2: No.
0: Sí, sí, sí.
2: Nice
0: yo, no
2: to
0: podría,
2: meet you,
0: yo no podría hacerlo de forma natural. Hola, este es David.
1: No.
0: Ah,
1: queda
0: David.
1: Extraño.
2: Pero no a queda David. Encantada de conocerte, David. Sí, lo veis
0: pero
2: tan
0: yo no
2: raro.
0: Le digo a la gente, encantado de conocerte, no sé qué.
1: Yo creo que no fa falta exteriorizar-ho.
0: No.
1: En que les neurones treballen correctamente claro. Y facen el lligam de una amb l'altra,
0: claro.
1: Ya está.
2: Vale, pues
0: un poquet de retenció y ya está.
2: Vale.
0: No
2: claro. Bueno, pues si no queréis hacerlo en voz
0: es
2: alta,
0: que ha
2: hay otro...
0: Un poquet,
2: no, esto es lo que
0: colono, no sé.
2: Estos son los consejos que nos dan desde la psicología para intentar recordar en el artículo que os comentaba los nombres. Bueno, pues entonces, si no queréis decir que decir su nombre, que yo no lo veo tan grave, también podéis asociarlo a una imagen. O a un contexto.
0: Sí. Uy, entonces el nivel de maldad puede ser pro pitjor, ¿eh?
2: No, hombre.
0: Claro. Pobre Mar, es que
2: pero,
0: no sos en las personas en las que estás hablando
2: en
0: estos momentos.
2: Lo asocias a una imagen o un contexto solo con la intención, con la única intención de recordar
0: aprofite
2: su nombre.
0: Aprofite para decirte, compañera.
2: Su nombre. Es como cuando quieres recordar algo y tienes que hacer una asociación, un número, lo que sea, para que se te quede.
0: Aprofite
2: son
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0: Ah,
2: Me quedé pero, ahí en la pradera.
0: Sí,
2: ay,
0: cariño,
2: ay, ay,
0: yo...
2: Pero vamos a ver ay. Si te estoy dando consejos de pillo para que te acuerdes de los
1: no,
2: nombres.
1: No, pero no son de pillo.
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2: 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Y entonces, ¿cómo no. vosotros, osados Darth Vaders, recordaríais los nombres... Sí, no.
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2: Sois muy susceptibles, un poquito de paranoia.
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0: La vida de l'artista, què vols? O sea,
2: claro, luego hablabais del personaje, David, aquí, o sea, unos falsos...
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0: ¿En serio?
2: O sea, como comentábamos ayer, del listón estaba en el infierno.
0: Son...
2: El listón estaba en el infierno, en este caso de amistades.
0: Vaya, digo, ¿no? De una forma. Descartes del Tinder que han acabado siendo amics meus.
2: Claro. O sea, sí. Es que esto me recuerda cuando jugabas a balón prisionero, lo que sea, y eras el capitán y tenías que elegir, ¿no? Y era fulanito para mí, claro, fulanita para mí, que te cogías los mejores. Los
0: ya,
2: que iba,
0: rollo Masterchef, ¿no?
2: Claro, iba este para mí. Y luego siempre quedaban como uno o dos que no los quería nadie. Entonces tú decías...
0: Dus que estos... Sí.
2: Estos me los llevo yo.
0: Sí, sí, rollo Amy Farrah Fowler, mejor amiga, mejor amigo, pues ellos eran... Sí.
2: Venga, tranquilo. Sería como el anti-bullying.
0: Pero ya... O el anti, no, el anti-wrecking, no, este que dieu ahir, se'n recordeu?
2: No us preocupeu.
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0: Claro.
2: Otra cosa importante es que o conectas con alguien o no conectas. O sea, que no puedes hacer... O sea, hay alguien que puede caer muy mal en general, pero si a ti te cae bien, ¿no? Y te cae en gracia,
0: sí.
2: Es que ya te lo quedas para toda la vida, es verdad. Y luego, por el contrario, como alguien no te caiga bien,
0: ya
2: por
0: siempre.
2: Muchas oposiciones que haga, que quiera ser tu amiguito o amiguita, es que no...
0: Es espera que siempre, eso es de veres.
2: Es
0: sí.
2: Verdad, y yo creo que sí. También hay una parte de química. Somos
0: imagina, si eres político y te pasa eso en toda la peña.
2: Uf, no, entonces
1: bueno.
2: Tienes una carrera muy corta, porque para eso tienes que tener un algo que influya sí. A una mayoría. Pero es verdad, como...
0: Además,
2: hay cosas que no decidimos.
0: La gente no sé cómo actúa, pero yo actúo así, de si algo te cae mal, es que es algo... Marineta también es así, de dir... és que no puc ni somriure, no puc ni vocalitzar quan estic en aquesta persona, ni mirar-la. 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

0: Que
1: sí, se nace con sufrimiento.
0: Eso es tremendo.
1: 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Y ahora nos vemos. Y yo pensaba que era el ascensor de así, de la casa, pero entonces la sensación de que era el ascensor como a mínim del apartament de Cullera, perquè és que és impossible. 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
0: 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Oye, si tenemos a Manolo Mas encerrado en el ascensor.
1: Podria ser.
0: Y estamos aquí hablando de lo divino y de lo humano.
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0: Sí, sí. Però bueno, en ese caso, pues bueno, con los perros por las escaleras, o sea, que sin problema.
1: Claro.
0: Claro, claro.
1: Si no el quedes en l'ascensor.
0: Claro, claro. Pero vamos, que a mí l'ascensor, bueno, lo no. Peor del ascensor es si tienen que venir, lo abren y te dejan a mitad y tienes que saltar.
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0: 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No, digo que tienes que... Si lo han dejado a mitad, si abren y está a mitad, y tienes que saltar, hay un hueco justo abajo.
1: Claro.
0: Que entonces tú saltas...
1: El hueco del ascensor.
0: Claro, y tú saltas y tienes como la fuerza esa centrípeta que te da, yo qué sé. Sí. Eso sí que me da mal rollo. Pero quedarte, pues bueno, te quedas ahí. I ja te sacaran.
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0: Però lo tienes en la cabeza porque ya sabes que eso es un sistema de poleas y ya está. O sea, que sí, da igual que lo veas o no lo veas. Está claro que el ascensor... Pero sí que es cierto. Pero aún es más curioso plantearte cómo estás en ese vuelo, en un artefacto a kilómetros por...
1: En un artefacto normal. Els que transporten ya sí, camions, sí. Coches y todo el que puga pujar.
0: Y yo me acuerdo, un vuelo sí. De estos de un Boeing 747 que veía que entraban maletas y maletas y maletas y maletas y decías, ¿cómo es posible que esto no se venga abajo? Es como también cuando entras en un barco, ¿no? Un gran barco que dices, pero ¿cómo es posible que no nos vayamos? Sí, yo creo que es inevitable.
1: Pensar
0: decir,
1: esas cosas
0: en algún
1: absurdes,
0: momento, sí,
1: ¿verdad?
0: Sí. No, pero porque dices... Pero
2: es que no son tan absurdes.
0: Porque es que no son absurdes. Tienen su explicación efectivamente científica. O sea que... Pero... claro, es que tendrías... Es que aunque me lo expliquen, hay veces que yo digo, explícame por qué un avión vuela. Y entonces te hacen toda la explicación esta...
1: Es imposible. Lo que pesa no puede ser. Que
2: claro, físicamente no puede ser.
0: Es que aunque te lo expliquen con pelos y señales, como que hay un cortocircuito en la cabeza. Tienes que tener como ese algo, ¿no?
1: Sí. Bueno, pero entonces dices cosas como les de casa. 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
0: 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Bueno, yo sí que animo a la gente, ya, aparte de todo, que vengan a las 8 al Olimpia, a las 6 juega la selección española, está muy bien, pero justo termina y con el disgusto al Olimpia.
1: Sí.
0: Lo podéis ver ahí, cerquita de la plaza de ayuntamiento, y así podéis venir, claro, a vernos a las 8, porque ya es la última de la temporada, ya pues hasta a lo mejor noviembre ya no volvemos. Bien. Y es un show muy divertido en el que somos 7 cómicos totalmente diferentes, sí, como veis. Cada uno tiene su rollo,
3: sus toques, exacto.
0: Además, somos muy diferentes, nuestro tipo de humor es muy diferente. Entonces, igual no te gusta uno, pues sale el siguiente tampoco, luego ya salgo yo y así, ya, o lo que sea. No.
3: Algunos siempre gusta.
0: Alguno te va a gustar.
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0: No, ¿tú puedes asegurar, pero... ¿tú puedes asegurar que Pablo Carrascosa no es una dona? Pregunto.
1: Muy bien.
0: No. Es
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5: ¿Por qué a Zapatero solo le defienden tres personas? Su abogado, el señor Muñoz y Diana Morán. Ahora ya lo entiendo. Mire, señor Muñoz, esto es simple de explicar. Yo soy presidente de la Generalitat porque el Partido Popular ganó las elecciones, porque la sociedad valenciana apostó por el cambio. Y hoy soy aquí y soy presidente porque recibí la confianza mayoritaria de esta Cámara. No la puede recibir nadie de ustedes. Y sobre lo que usted menciona, a mí lo que me parece un poco incongruente, como casi todo lo que hacen ustedes, es que no quieran saber la verdad de la dana. Ustedes quieren tener un relato. Porque yo me pregunto, si es tan importante y quieren saber la verdad, sí, yo se lo explico. ¿Por qué han ocultado que 35 personas citadas a la Comisión de Investigación hayan venido a dar las explicaciones oportunas? ¿Por qué han permitido que el presidente de la Confederación Hidrográfica, que todos los ministros, que la delegada del Gobierno, que el director de AEMET no comparezcan en las Cortes Valencianas a dar las explicaciones oportunas? ¿Por qué? Y miren, les invito a hacer un ejercicio de transparencia. Pídanle a todos esos cargos que enseñen los WhatsApps de ese día y que la sociedad pueda ver qué mensaje le enviaba el presidente de la Confederación a la delegada del Gobierno. O que podamos saber, mientras que el director de AEMET estaba en no sé qué país, qué WhatsApps cambiaba con unos y con otros. Si de verdad quieren saber la verdad, den ejemplo. Porque la única forma de saber la verdad de los socialistas es cuando les citan a los juzgados o vamos a enterarnos por la prensa de toda la corruptela que ustedes tienen. Y esa es la realidad. Ustedes sí que viven ajenos a la realidad. Porque le voy a explicar para terminar qué diferencia hay en un presidente débil y un presidente fuerte. El presidente fuerte es el que aprueba unos presupuestos. El débil no lo hace jamás. Muchas gracias.
6: Muchas gracias. Zaplana. Cuando quiera. Silencio, señorías. Silencio.
7: Señor Pérez Llorca, llega el verano y para miles de valencianos y valencianas no es descanso, sino desesperación. Como el vecino de Alicante, atrapados en una lista de espera en la que el consejero Marciano Gómez es el responsable. Que mienta a las familias y mienta aquí, porque la prioridad 1, cáncer de pulmón, lleva 2 meses de espera. Su plan de verano es de mínimos, con cifras maquilladas y con la contratación de los médicos, eso sí, en condicional. Cuando más actividades asistenciales hace falta, ustedes cierran los quirófanos en la Malvarrosa, retiran los anestesistas del Arnao y acumulan la huelga de médicos que están esperando las 35 horas. Pero conocemos cuáles son sus prioridades políticas. Convertirse en los mejores agentes comerciales de la sanidad privada, derivando más de 330 millones de euros mientras deterioran la sanidad pública valenciana. No cometan la misma torpeza que en educación. No culpen a los profesionales sanitarios, que son los que sostienen la sanidad frente a sus parches y a su mala gestión. Por eso le pregunto, ¿los pacientes de la Malvarrosa, del Arnao o de Alicante son de segunda categoría? ¿Qué va a pasar con el verano, cuando finalice el verano y las listas de espera? Es muy sencillo, ¿sí o no?
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8: 1.200 milions d'euros més en estos presupuestos a la sanidad pública, presupuestos a los que usted votará en contra. Disfrutamos de 1.000 sanitarios más que con la izquierda. Y hoy hemos sabido también que en la época sanitaria de mayor crueldad, de mayor padecimiento en la comunidad valenciana, en el COVID, mientras los valencianos morían, ustedes hacían negocio con las mascarillas, con los rescates del COVID y con los 13 millones de euros de los hospitales voladores, con los cuales no se atendió a ningún paciente valenciano, pero hemos conocido que con esos 13 millones de euros de los valencianos se entró a participar en esa trama chavista que acabó con ese dinero pagándoles los sueldos a las hijas de Rodríguez Zapatero. Esa es la sanidad de los socialistas.
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5: ¿Qué bilateral significa entre dos partes? Se lo pregunto porque pidió una reunión bilateral con el ministro de Hacienda y cuando la tiene no quiere hablar de financiación porque estaban ustedes dos solos. ¿Qué esperaba? ¿Acaso necesita público para defender a la comunidad valenciana o necesita permiso? Por no hablar que reclamaba 1.782 millones de euros y ahora rechaza más del doble. ¿Sabe que el gobierno de España pone a disposición de la comunidad valenciana los mayores recursos de su historia? 15.000 millones en 2026, 4.000 millones el pasado lunes y aún así ustedes hacen menos que nunca. ¿Se ríe? Pues salga a la calle y pregunte a toda la gente que está concentrada. ¿O es que sí lo sabe? Pero más recursos para lo público significa menos negocio para las privatizaciones y para sus amiguetes. Así que le pregunto, ¿piensa ejercer como presidente de la Generalitat el poco tiempo que le quede en el cargo y estar a la altura de esta oportunidad histórica aceptando más recursos para fortalecer la sanidad, la educación y la dependencia? ¿O piensa seguir ejerciendo de lacayo del señor Feijóo y del señor Abascal?
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1: 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Continúe, consellera.
2: La palabra, espérate.
1: Señorías, señora Navarro, está a mitad de responder la señora consellera. Si, vuelva a su escaño. Señora consellera, continúe.
2: Se ha producido un insulto
3: al síndic del grupo parlamentario.
1: No tiene la palabra.
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1: 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Si le llamo al orden...
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5: Después de lo que ha dicho...
1: Señora Navarro. Vamos a ver. A lo largo de esta sesión plenaria y de muchas otras, se cruzan muchísimas líneas por parte de los diputados.
5: Insultos.
1: Vamos a ver. Y en algunos momentos, señora Navarro, escúcheme, en algunos momentos he hecho la vista gorda frente a algunos insultos de su grupo parlamentario. Si usted lo que pretende es que ahora, a la mínima que haga alguien de su grupo parlamentario, que he hecho la vista gorda muchísimas veces, ese diputado se ha llamado al orden, si ustedes prefieren que la sesión plenaria discurra de esa manera, así lo haremos.
0: Muy bien. Es en estos momentos en los que se producen todas estas divergencias entre uns y otros, cuando, hoy se ha posat especialmente seria la presidenta de les Corts, Llanos Masso, al respecte de les faltes de respecte i insults, com ha dit ella, dels respectius diputats.
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6: Muchas gracias, señora presidente. Buenos días, señor conseller. Señor presidente. ¿Cómo va a garantizar el Consell nuestro compromiso para los presupuestos de 2026 ante los ataques sucesivos del Gobierno de la Nación? Porque estamos ante un Gobierno nacional traidor, corrupto y mafioso, que da miedo. Estamos ante un Gobierno de Sánchez que dice que los españoles no tienen que ser los primeros en el acceso a la vivienda porque esto va contra los derechos fundamentales y vulnera el artículo 14 de la Constitución. Vamos a ver. Artículo 14. Los españoles son iguales ante la ley. Vaya, vaya. Es que el PSOE debe leer de cabeza abajo la Constitución española, aparte de saltársela todos los días. Señor Pérez Llorca, Sánchez es capaz de todo lo peor, y su ministra Morán también. Y por eso le pregunto cómo va a garantizar nuestros acuerdos, porque la propia Morán dice que recurre en la política de vivienda para defender la igualdad, garantizar derechos y combatir la discriminación. ¿La igualdad y los derechos de quién? ¿De la víctima o del que viola? ¿De la víctima o del que apuñala? ¿De los niños utilizados como rehenes o de los sindicatos del PSOE y Compromís? ¿De los que imponen o de los que defendemos la libertad educativa? ¿Cómo les decimos a los valencianos que sus hijos no pueden formar una familia porque no pueden acceder ni a la compra ni al alquiler de una vivienda, mientras las hijas de Zapatero adquieren vivienda sin trabajar? ¿Cómo le vamos a decir a los valencianos que además de pagar a Hacienda tienen que elegir entre pagar la luz o la comida de sus hijos, mientras el PSOE de Sánchez se abanica con fardos de dinero, de inmoralidad y de corrupción? Por eso, señor presidente, aquí hemos pactado en Valencia el acceso a todas las ayudas, subvenciones y prestaciones públicas inspiradas en la prioridad nacional. Los primeros, los españoles primero, porque son los que sostienen las arcas públicas, la cotización social, porque es preciso un arraigo real y lo vamos a reforzar. Es preciso un empadronamiento con residencia histórica continuada y de mayor tiempo. Y es preciso la vinculación con el territorio. Es fundamental esa prioridad nacional. La trayectoria de cotización, la trayectoria de participar en la sostenibilidad del sistema público es prioritaria para Vox en todos los sentidos. Y también lo es en la vivienda, en el acceso de nuestros jóvenes a la vivienda, también en compraventa o en alquiler. Y hemos pactado también una drástica reducción de impuestos y evitar el despilfarro y el gasto superfluo, el gasto innecesario, como las subvenciones a sindicatos y patronal, que se paguen ellos la fiesta con sus afiliados. Por eso la reducimos en nuestros presupuestos otro 20 más del principal y llegamos al 50% de reducción de la subvención. Y la señora Morán quiere combatir la discriminación. ¿De quién? ¿De los españoles ante la imposibilidad de comprarse o alquilar una vivienda? ¿De la prensa libre frente a la prensa comprada? ¿De la cultura occidental frente a culturas de imposición y de violencia? Pero que lo diga claro, si la señora Morán prefiere poner delante a un ciudadano de Sierra Leona que a un ciudadano valenciano de Torrent, por poner el caso, que lo diga claro, y así los valencianos lo tendremos absolutamente claro. Por eso lo que exige Vox son políticas concretas, claras y decididas para defender la libertad, la democracia y el bienestar de todos los valencianos. Y también por eso hay que reorientar, señor presidente, el gasto social, poniendo como centro de todas las políticas a las familias valencianas. Es nuestra obligación y es nuestro compromiso. Al PSOE de Sánchez y Moral todo esto les da igual. Al PSOE solo le importa mantenerse un segundo más en el poder. A Vox solo nos importa que no puedan utilizar un segundo más el poder para destrozar el futuro de los valencianos y de todos los españoles. Acabo, señora presidente. Y eso pasa también, señor Pérez Llorca, por cambiar el modelo de financiación autonómica. Solo así podrá ser justo, equitativo e igual para el conjunto de los españoles. Nos debemos a los ciudadanos y solo a ellos. Vox, señor presidente, lo tiene muy claro. Muchas gracias.
1: Muchas gracias.

0: Tiene la palabra el molt honorable president.
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2: Gràcies, senyor Llanos. Miren, nos dice la izquierda que no hay proyecto, pero es cierto que acabamos de traer a la Cámara el tercer presupuesto de la legislatura, lo que ellos son incapaces de hacer allá donde gobiernan, por ejemplo, en las Cortes Generales de España, ¿no? Allí que son capaces hasta de secuestrar a los letrados de la Cámara con tal de que no se tramiten las cosas. Aquí luego vienen y se ponen las pancartas, pero la pancarta es la tapadera para privar las libertades como hacen el Congreso los diputados y como hicieron ayer. Ese es el modus operandi de esta izquierda. Yo quiero pensar y creo pensar que hay otra izquierda más constructiva que la que desgraciadamente tenemos en la Comunidad Valenciana. Miren, porque la normalidad democrática consiste en debatir y en gobernar. Y los presupuestos es un ejemplo de ello. Lo que no es normal es gobernar a base de decretos ley que ni siquiera consiguen la convalidación en un Congreso de los Diputados. Y esa es la diferencia entre cómo se está gobernando la Comunidad Valenciana y cómo gobiernan todos estos señores y señoras en Madrid. Aquí hay estabilidad, aquí hay orden y allí no. Y eso hay que destacarlo. Y hay que destacar que somos un gobierno fuerte, que somos un gobierno estable y que somos capaces de presentar proyectos de presupuesto aquí para que se puedan debatir y se puedan mejorar. En eso consiste la democracia. Tan sencillo como eso y tan normal como eso, aunque estos señores y señoras de aquí lo quieran hacer como algo excepcional. Y sobre todo, lo que hay que resaltar de estos presupuestos es que 8 de cada 10 euros de los 32.000 millones se van a destinar a las políticas sociales. Se van a destinar a los jóvenes, a las familias, a la vivienda, a la educación y a la sanidad. Y eso hay que resaltarlo y hay que ponerlo en valor. Y lo tienen que saber todos los ciudadanos. Estas cuentas van a recoger el mayor esfuerzo inversor de la historia de la Generalitat Valenciana en educación. 7.750 millones de euros son 450 millones más que en el último ejercicio. Y además un dato muy significativo. Vamos a pasar a ser la tercera comunidad de España con mayor gasto educativo por alumno, casi un 20% más que la media española. Miren, y eso hay que ponerlo en valor. Muchos se manifiestan, pero cuando gobernaron no hicieron absolutamente nada. Son además unos presupuestos que destinan una inversión anual histórica de 400 millones de euros en 22 actuaciones hospitalarias y centros de salud de toda la Comunidad Valenciana. Para el Hospital de Castellón, para el Hospital de Villajoyosa, para el Centro de Salud de Alicante de la calle Gerona, para el nuevo Centro de Salud de Vinaroz 2. Y además nos van a permitir poner en marcha los centros de atención a urgencias 24 horas más allá de los hospitales. Y le explico aquí la diferencia, porque no se trata solo de presupuestarlo, se trata de hacerlos y de construirlos. Los que están a este lado presentaban maquetas, pero ni siquiera lo presupuestaban. Nosotros lo presupuestamos, lo licitamos, lo adjudicamos y lo realizamos. Esa es una diferencia muy importante. Pero le podría decir lo mismo de la Consejería de Políticas Sociales. Más de 1.500 millones de euros que nos van a permitir avanzar con el objetivo de darles la atención que merecen a 200.000 dependientes. 200.000 dependientes que la izquierda de nuestra comunidad no quieren que les llegue la ayuda. Y por eso ellos prefieren que Pedro Sánchez se quede los 4.000 millones y que no les llegue para que nosotros no les podamos pagar. Esa es la tristeza de lo que le estoy contando, porque es una realidad. La izquierda, incluso los socios de gobierno que pueden influenciar con el voto para que eso no pase, otros partidos como ellos, en sus comunidades autónomas, condicionan su voto a conseguir prebendas. Aquí no lo hacen. Y 4.000 millones no se pueden destinar a las 200.000 personas valencianas afectadas por la dependencia. Y eso hay que denunciarlo todos los días. También hacemos el mayor esfuerzo en la vivienda, en los agricultores, en muchísimas cuestiones. Y además, bajamos.

0: bajando impuestos, porque demostramos que podemos bajar impuestos y también afrontar las políticas sociales. Y le termino con dos cuestiones que usted ha planteado. Mire, usted ha hablado de qué prefiere la señora Diana Morán. Se lo voy a decir. La señora Diana Morán prefiere antes blanquear las joyas de Pedro Sánchez que le bajen la renta a una persona que gana 30 o 40 mil euros al año. Esa es la realidad de lo que prefieren los socialistas valencianos. A ese que gana 30.000 euros, a ese valenciano y valenciana que gana 30.000 euros al año o 40.000, ellos le llaman rico. Pero en cambio a Pedro Sánchez le llaman que nadie podrá poner en duda su legado, aunque sea por cuatro joyas. Las joyas de Sixtina Imperatriz. Muchas gracias.
1: Muchas gracias.
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3: 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Un joven de Gambia intenta matar con un cuchillo a un policía en Chirivella al grito de Alá es grande. Detenido un tunecino acusado de agredir sexualmente a tres turistas británicas en un hostal de Valencia. Y una pelea entre tres inmigrantes albaneses termina con un herido por un disparo de escopeta y otro malherido tras una brutal paliza. Señor presidente, parece una película de terror, pero son noticias de la realidad de la comunidad valenciana hoy. Una realidad que hace años era impensable y que desgraciadamente se ha convertido en la nueva normalidad. Desde Vox tenemos claro que para acabar con el efecto llama de la inmigración masiva que importa a este tipo de delincuencia, solo existe una receta, prioridad nacional. Ahora solamente nos falta saber su postura, presidente. Y por eso le preguntamos, ¿qué actuaciones va a llevar a cabo este gobierno para poner freno a esta grave situación?
1: Silencio, señorías.
4: Hemos recurrido el decreto de regularización masiva este gobierno y felizmente junto a ustedes combatimos el tráfico ilegal de personas como combatimos el tráfico ilegal de joyas, contrabando, el delito de contrabando. Después de que la banda de Pedro Sánchez tenga 94 acusados por 19 delitos distintos, el Código Penal se les ha quedado corto y han tenido que desempolvar el delítico de contrabando. Zapatero, contrabandista. A nadie ya le extrañaría que aquí en nuestra tierra, en Alicante, cuando a Coldo, el consejero de Renfe, le encontraron 9 armas, una fuese un trabuco para sacar lo peor de España a pasear. Han agotado el Código Penal y por eso juntos luchamos contra el tráfico ilegal.
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5: Como consecuencia de la inmigración masiva que venimos sufriendo en España desde hace años. Lamentablemente, la crisis que sufrimos va más allá de esa criminalidad. Barrios irreconocibles, donde los comercios locales han sido sustituidos. Vivienda social para todos, menos para los nuestros. Servicios públicos cada vez más saturados. Nuestros ciudadanos no soportan más la sensación de abandono por parte del gobierno. Incluso las personas que vienen de fuera tienen derecho a disfrutar y ser felices en su propio país, no a ser víctimas de mafias y soñar con imposibles. En Vox siempre hemos defendido lo que es de sentido común. Por eso, señor presidente, en Vox queremos saber cómo va a actuar el Consejo para conseguir que los españoles sean lo primero en la comunidad valenciana.

0: contactando y con grandes amistades que hice en Denia, que sí que las mantengo.
1: ¿Qué consejos les das a los participantes y qué va a aportar este mitin?
0: Es una prueba que se hace por primera vez aquí en Valencia, con un patrocinador privado como 42K, el mayor patrocinador que tiene, y es la primera vez. Tienes la posibilidad, toda la gente, no solamente los profesionales para poder hacer marca, sino dar la oportunidad a la gente joven de venir, de correr, de hacer marca. Podrá hacer una mínima para un campeonato de España, podrá hacer una mínima para una competición internacional, pero es para hacer marca personal y para que ellos se sientan a gusto, se sientan bien de todo lo que están entrenando reflejado en esa marca.
1: ¿Qué consejos les das a los participantes?
0: Ellos ya lo saben, ¿no? Porque están en plena temporada, y lo que sí les diría es que se hidratasen por el calor, que hay que salir hidratados a competir, aunque sean pruebas cortas, y que no salgan con la ansiedad de querer hacer la marca, sino que salgan relajados, tranquilos, que van a tener todas las posibilidades del mundo para poder hacerla.
1: ¿Y cómo ves el atletismo español ahora mismo?
0: Bueno, yo lo veo muy bien, ¿eh? A mí me ha gustado, llevamos unos años que está muy bien. Hay mucha gente joven, hay gente, estamos destacando en pruebas que antiguamente no éramos ni pioneros, ni se nos pasaba por la cabeza, que era la velocidad, sobre todo la velocidad, tanto la corta como los 400, y ahora tenemos muchísima gente que lo están haciendo francamente bien. Vamos, en chicas y en chicos, en el 4x400 y el 4x100, hay que darle enhorabuena y quitarse el sombrero con ellos. Gente que sale a competir, que no tiene el miedo, que eso es lo fundamental, no tener miedo. Luego lo podrás hacer mejor o peor. Bueno, aquí en Valencia tenéis a uno que es muy bueno, Jobby. Está en ese filo de la navaja, o eres medalla o eres cuarto.
1: Le toca muchos cuartos, pero estamos
0: ese,
1: ahí.
0: Ese es el problema. Lo que está muy claro es una cosa: más pronto que tarde seguramente que va a estar en el podio. Vamos, es que es meter la nariz. A ver, si fuese yo, la que la tengo un poco más grande, igual entraba, ¿no?
1: Que siga insistiendo.
0: Sí, hombre, por supuesto. Además, es muy buen competidor. Tenemos unas pruebas de medio fondo muy buenas, el 800, tanto femenino como masculino. Quizás sean las pruebas ahora más fuertes que podamos tener. Evidentemente, la marcha es la marcha, que siempre está. Yo veo un buen futuro. Bueno, este último mundial ha sido impresionante, este último mundial de pista cubierta. O sea que no podemos pedir mucho más.
1: Y acabamos preguntándote, ¿cuál es el reto que te planteas ahora?
0: El reto, en la cabeza me dice una cosa, pero los médicos me dicen otra. Entonces, vamos a ver si tenemos un equilibrio, tanto emocional como médico, a ver hasta lo que podemos hacer. Pero sí que es un paso muy importante, el poder estar haciendo deporte ya. No estoy corriendo todavía, puedo hacer bicicleta, estoy haciendo 30, 40 kilómetros ya de bicicleta diarios, y ya dentro de poco empezaré a correr.
1: Ya lo que llegue.
0: Y ya veremos. Bueno, sí que lo que pasa es que no sé si lo va a hacer. Llevo viniendo, me parece que los últimos 3 años, que es aquí a Gilet, la Volta, a Pau, no es, se llama la Volta, a Peu. Aunque la carrera sea el 15, el 14, estaré en Gilet con la gente, corriendo, y el día anterior con la gente, con toda la gente que quiera, hablando de todas estas aventuras, que al final son aventuras, y al día siguiente estar con ellos acompañándoles en la Vuelta a Peu.
1: Pues apunten, que esto promete. Muchísimas gracias, Fermín.
0: Gracias a vosotros.
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0: cómo cuando hay, sobre todo cuando tienen más impunidad, que es por la noche, en las discotecas, cómo hacen parada en la misma puerta de las discotecas, uh-huh, y cómo se nos va reduciendo los ingresos. Si no lo notas muy claramente, cuando vamos viendo los radiotaxis o los compañeros van viendo las recaudaciones del año pasado con respecto a este año, pues una bajada de ingresos clara. Yo hablo de un 15, un 20%, pero es difícil de cuantificar, pero está bajando la recaudación. Este efecto llamada de que cada vez hayan más, porque aunque garantizan o quieren garantizar de que no se van a conceder más, es mentira. Uh-huh. Porque todas las VTCs que se han concedido en los últimos 15 años han sido por sentencia judicial. Y van a judicializarse todas las que hay solicitadas. Y calculamos que habrá 20 o 30.000, porque ellos hablan de 4.000, pero eso hablan de hace un mes. Pero es que ha habido un efecto llamada con este decreto y todas las empresas, todos han empezado a solicitar VTCs para llegar antes del decreto. Y las van a tener que acabar sacando posiblemente, eso es difícil de saber. Es decir, que esa gran fórmula, ¿no?, para que ya no haya más VTCs, solo... Porque ellos hablan de 4.000 porque se temen que las 4.000 salgan. Pero es que hay muchas más. O sea, esto es una... Y aparte, bueno, el efecto llamada sobre la selva que hay en la Comunidad Valenciana está haciendo que VTCs de otras comunidades digan: vente para la Comunidad Valenciana, que aquí el chollo.
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0: Bueno, nosotros es verdad que después del decretazo estamos todos un poco noqueados y vamos a pasar unos días, digamos, de asimilación, porque hoy todavía no se ha votado, pero esta tarde va a votarse y va a salir convalidado el decreto. Y una vez que esto salga, pues tendremos que valorar los próximos movimientos. Ahora mismo nos están poniendo encima de la mesa una posible modificaciones, porque claro, hemos visto gazapos que no vamos a contar, pero hay en el régimen sancionador, por ejemplo, nos hemos dado cuenta de que puede ser que sea un efecto totalmente contrario, o sea, no solo no sirva para disuasir, no sé cómo decirlo, para disuadir,
1: sí.
0: A estas VTCs de otras comunidades o las que se saltan las normas, sino que puede hacer ese efecto llamada porque hay alguna norma que va a ser muy difícil, o sea, va a ser más fácil incumplir. O sea, el régimen sancionador puede atraer todo lo contrario. Eso se lo hemos dicho a los grupos políticos, esperamos que nos escuchen y como mínimo poder modificar la ley en el próximo la próxima ley de acompañamiento, a ver si por lo menos alguna de las cosas que trae que se cumpla, porque si hacen un régimen sancionador y resulta que luego no sirve, pues todavía es más grave.
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0: ¿Dónde? Claro, para que estas cifras sean comparables, lo primero que surgirá es, ¿esto genera más impacto menos que la maratón? Pues utilizando la metodología que se suele utilizar, son ocupaciones anuales a tiempo completo. Si fuera a tiempo parcial sería el doble, obviamente. Entonces son ocupaciones anuales a tiempo completo. Y esto nos permite comparar por el impacto económico de otro evento similar, de las fallas, de la maratón o de lo que queramos. Entonces, ¿cómo se generan? Obviamente en el propio evento, en los food trucks, en la organización, que hay personas que trabajan estable durante todo el año, pero también de forma eventual, pues trabajan personal de seguridad, el montaje, el desmontaje, logística, limpieza. Por supuesto, como hemos dicho, todos los asistentes al evento van a generar gasto no solamente dentro del recinto, sino en la ciudad, por tanto el sector hostelería también será muy importante, pero hay empresas también de marketing, de gestión de proveedores, o sea, hay mucha gente involucrada en mayor o menor medida. Algunos empleos son estables durante todo el año y otros pues son más menos duraderos, más efímeros, más temporales, pero esta cifra de 88 empleos se genera por toda la actividad que genera el evento y convertida a tiempo completo.
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0: Sí, puede resultar a lo mejor un poco contraintuitivo un evento gastronómico, como es que genera una cifra de impacto que no es tan importante en este sector como actividades inmobiliarias y servicios empresariales. Bueno, porque una parte muy alta del valor añadido que se ha generado por la realización del evento tiene lugar, por ejemplo, lo has dicho, el alquiler del estadio, servicios jurídicos, empresas de marketing, producción audiovisual, seguridad privada, consultoría, todos estos servicios son gastos que se han realizado con motivo del evento. Uh-huh. Y además, no solamente eso, sino que son de más valor añadido que los que puede resultar de la hostelería, que a lo mejor genera un volumen de ventas muy cuantioso, pero su margen es más ajustado, por tanto la proporción de renta no es tan elevada como pueda ser en estos sectores. Pero bueno, junto al sector inmobiliario y empresarial, hostelería, comercio, transporte y otras actividades concentran el 77% de toda la renta y el empleo generado. Son los sectores fundamentales que se benefician. Yo quiero hacer recalcar un poquito que aquí no somos prudentes, utilizamos una metodología que es estándar, pero que algunos estudios no utilizan. Y es que solamente computamos como gasto el gasto adicional, el que se realiza precisamente con motivo del evento. Porque uh-huh. alguien podría pensar que un adulto en general, una persona, sí. un ciudadano de Valencia o de fuera de Valencia que va al evento, pues deja de ir a otro restaurante local por ir al evento. Entonces, aquí lo que hacemos es excluir completamente todo el gasto que realizan los locales. O sea, un valenciano que vive en la ciudad y va al evento, su gasto no es considerado, porque pensamos Ajá. que no es adicional, que en cualquier forma lo habría realizado en otro restaurante local. Por tanto, estamos hablando de inyección de demanda, de gasto de demanda adicional. Es decir, sin el evento de Champions Burger no habría tenido lugar estos 88 empleos o estos 11 millones de ventas adicionales.
2: O sea, que atrae visitantes de fuera, evidentemente, ¿no?
0: Sí, sí. Hay la estimación, los datos sugieren que, bueno, los datos de los visitantes, el 33% de Valencia capital y un 55% de la provincia de Valencia, excluida la capital. Y, por ejemplo, de Alicante vienen 8.000 personas, de Castellón 10.500 vinieron y del resto de España 23.000. O sea que al final esos 350.000, mayoritariamente locales, pero digo de la provincia de Valencia, pero vienen en torno a 60.000 personas de fuera de la provincia de Valencia, de España y del extranjero.
1: Clar, és que estem parlant que al final ja no és un festival gastronòmic, sinó un esdeveniment transversal que afecta a tots els sectors o a estos sectors de l'economia valenciana.
0: Sí, es un sector transversal en el sentido de que que participan empresas de la hostelería, del sector turístico, del sector de transporte, del sector de comercio, genera un efecto un transversal en toda la economía. Ya te he dicho que en primera ronda a lo mejor el impacto directo uno puede pensar que es la hostelería el más beneficiado, pero luego se generan toda esa serie de impactos adicionales de ese efecto multiplicador, por el cual hasta el sector, por decirte uno, de cuero y calzado, que estoy seguro que también ha generado impacto económico en este sector, porque como te digo, la gente a lo mejor se compra zapatos, por decir alguna forma.
2: Sí, sí, sí.
0: Esto genera un efecto transversal, sí.
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0: Las estimaciones, no recuerdo la cifra exacta, pero era más de la mitad del gasto que se realiza se genera fuera del recinto. Y además, hablabas antes del enorme o del alto multiplicador, y es que una de las características que tiene este evento es que trabaja con muchos proveedores locales. Por decirlo, para que la gente lo entienda, el oyente lo entienda, cuando yo me compro un ordenador, pues como el ordenador se ha hecho en China o en Corea, pues no ha sido hecho mayoritariamente en España, pues la mayor parte del impacto se genera fuera de la Comunidad Nacional y, por supuesto, de España. Se quedaría que un margen reducido que sería el correspondiente a la empresa o la tienda que me ha vendido el ordenador. Aquí no, aquí el de Champions Booker, las empresas son mayoritariamente valencianas. En cada evento se... participan, en la edición de Valencia han participado 25 food trucks, de las cuales 11 eran de la Comunidad Valenciana, 8 de Valencia, 2 de Castellón y 1 de Alicante. Y además estos proveedores tienen además realizan gastos mayoritariamente en producto local. De hecho, la propia organización tiene una política deliberada de contratación local que lo que hace es ampliar ese retorno económico, ese impacto económico sobre el territorio donde se realiza el evento, en este caso Valencia.
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2: On tour.
1: Sí, sí, sí.
2: Ah,
1: on tour.
2: Amigo, com Shakira.
1: Exacte.
2: I anem pam, en cada puesto montem
1: ahí
2: la paradeta.
1: Ahí está.
2: Ah, lo veo.
3: Me
1: Nos
3: gusta,
1: vemos
3: baby.
1: En la carretera.
3: Me gusta como piensas, baby. Es un sí, cruza la pasarela.
1: ¡Vamos!

0: chocolera.
1: ¿Qué le ha pasado?
0: ¿Qué le ha pasado?
2: ¿Qué le ha pasado?
1: Que está ingresado en Nueva York en una clínica, una intervención quirúrgica. No sabemos el motivo, no sabemos qué le ha pasado exactamente. Sabemos que está evolucionando favorablemente. Pero claro, ahí está ahí, que no sabemos qué le ha pasado. Vienen y venían rumores de que tenía problemas cardíacos. Entonces, pese a que la familia lo desmintió. Pero claro, si ya habían rumores, la familia lo desmiente y ahora lo intervienen quirúrgicamente de algo, chica, aquí me da un poco qué está pasando. Parece
2: algo
1: que
2: le pasa desde
1: algo
2: luego.
1: Le pasa. Sí, pero sí, Paloma ahí está a su lado.
2: Está con
1: porque
2: él.
1: El amor lo vale todo.
3: Ya me quedé yo más tranquila.
1: Yo también, Mari.
0: Qué romance este de Paloma Cuevas, ¿eh?
1: ¿Quién nos lo iba a decir,
0: y Luis Miguel? Y está Durant, ¿no?
1: Está durando. Hombre, es que Paloma es muy tradicional. Si no llegase por la cornamenta que le pusieron...
2: Ya. ¡Calla! Es de Benés.
1: ¡Calla! Hombre,
2: claro. Encastaría el hombre, ella sí. Es verdad. Ella es molt de quedarse donde está. Mm.
0: Sí. Pero ellos son viven. Quiero decir, ¿ella dónde está empadronada?
2: El mundo es su casa.
1: Te digo la verdad, no lo sé. Me pillas. Ella, pregunta claro, examen, me pillas.
0: Porque, digamos, el hogar familiar... Pero este como está tan en el mon, este tendrá
1: una mujer de mucho mundo.
0: ¿Quién? Paloma Cuevas.
1: Paloma y Enrique. ¿No ves que tienen tanta
0: pero
1: tanto
0: tienen
1: dinero?
0: Tantas casas.
4: Pero ¿y cómo arriben ellos a conectar? Pero claro, la otra venía de
1: se Sara, conocían del pasado.
2: Eran amigos de toda la vida.
1: De toda la vida. Y luego se dijo que a él ya se gustaban o no sé qué, pero que no pasó nada porque
4: había fet match de feia ya años.
2: Eran amigos de toda la vida, ¿sí? Y cuando ella le iba a pasar, lo que le iba a pasar, que el Ponce pues es lo de allí, que
1: la cornamenta, o sea, dilo, Gemma, la cornamenta.
2: Se ve que fue a llorar en su hombro y, chica, un hombro por aquí, un hombro por allá.
4: Aleshores, yo encara tinc esperança d'acabar en Rodrigo Cuevas.
2: Pero
4: yo
2: soy claro,
4: amigo de fa molt de
2: pero
4: temps.
2: Claro, querido, no lo dudes. Tú por Rodrigo Cuevas. Pa' tú.
0: Per descomptat, Fran, però no ho dubtes en absolut. Projecta-te.
4: Els límits no existeixen, no?
1: Vinga, pues, va. Pues, supuesto.
0: Salta tu zona de confort. Entonces Paloma está en el lecho del dolor,
1: sí,
0: allí
1: sí,
0: en el
1: sí,
0: hospital,
1: le está
0: que se tendrá el nombre de un santo.
2: Bueno, pues cambiarle la cuña y esas cosas que se van en el
1: cap. ¡Hala!
2: ¡Hala! ¿Qué fe les acompañas en el hospital?
1: Pues la cuña.
2: Ahí va.
1: Limpiar el culo, la cuña.
2: Claro. Ya está.
0: Claro.
1: Pues ya llevan 4 años,
0: con el gotero,
1: ¿eh?
0: Acompañar en la ducha, con el gotero. Exacte. Ese con ruedas.
2: Ah, no.
1: Pobre,
2: claro.
1: ¿Te imaginas?
4: Taparle el culet, ¿no? De la bateta. Nada, no gane la bateta.
1: Todo sea por la herencia de Luis Miguel. ¡Qué mal pensada!
4: Daniela, que no totes son con tú.
1: ¡Ay!
2: No, y la Paloma está bien arreglada, económicamente, ¿no?
1: Oh, no, y ella es muy guapa, pues fuera bromas. Ella supongo que tendrá dinero, no sé. Luis Miguel más, desde luego. Pero Paloma también tendrá lo suyo.
2: Ella es guapísima familia... y elegante, pero yo creo que un pelín aburrida.
1: ¿Sí?
2: Yo qué sé, pero es una maldad
1: por decirle
2: por
1: algo,
2: mi parte.
4: Muy formalita, sí.
1: ¿No será que le tenemos envidia?
2: Todo tan bien, el pelo siempre hecho.
1: Es que sí, demasiado perfecta.
4: Desconfía.
2: Un poquito
4: desconfía.
2: De pelo deshecho, un poquito claro, de mete la pata.
1: Claro. Estoy contigo.
2: Que parezcas humana.
1: Sí.
2: Pues ya está. Esta es mi aportación a la tertulia.
4: Sí. Este canto también.
0: Vale. Next. Irene Rosales.
4: Ay, ay, ay.
1: Ay, ay, ay.
0: La ex de Kiko. Ay. La ha liado con la publi de

0: Así es él.
1: Así es él.
0: Así. ¿Qué ha pasado, Mari?
1: ¿Y ella qué ha hecho?
2: Sorry, pero para mí Irene Rosales ha hecho la jugada del año. Ha hecho la literal. Jugada del año.
3: Se ha coronado. Bueno, es...
2: Se ha coronado. Viva el marketing.
3: Literal.
2: Viva el dinerito que habrá ganado. Porque resulta que ha hecho un juego de palabras y ha dicho... Un mix... Es que lo tengo aquí apuntado, porque si no me lío. Un mix con un mal Kiko es un mal mix. Claro, jugando este, con...
0: Un mix de fruit sex.
2: Sí, claro, con claro. Grefusa. Sin decir fruit sex. Con Grefusa. Entonces, claro, ella ha dicho, pues mira, sí, lo he hecho por dinero. Lo he hecho porque quiero trabajar y porque tengo que mantener a mis hijos. Pero, Kiko, esto lo ha sentado de mal.
1: Entonces, en alguna mente privilegiada en
2: de marketing.
1: En Kiko's Grefusa ha pensado, Kiko... Vale, pero como Kiko ya le contactamos y no quiso, estoy inventando todo, ¿no?
2: Por entonces, ejemplo.
1: Y la novia, la ex,
2: y la ex.
1: Y que diga una frase así que diciendo, un mal Kiko, y alguien pensó, es un mal mix.
3: ¡Comprad!
1: Wow.
0: Y las mujeres no lloran, las mujeres...
3: Las mujeres facturan.
2: Uy, claro.
1: Irene, muy bien. ¿Y Kiko qué dice?
2: Fatal, dice que se ha utilizado su nombre para ganar dinero. Y Irene, pues es que es verdad. O sea, ha utilizado, pues, no a él directamente, pero se ha aprovechado de su situación personal, de que es exnovia de... Y ya está, y no pasa nada.
0: Pero es que hay ese gutunamente, ¿no? De un publicista.
3: Claro. Esa es la primera.
0: Avispado.
3: Esa es la primera. Y después.
2: Totalmente.
3: No nos podemos olvidar que Irene también forma parte de esa historia. Voy a decir que al final de la historia.
2: Efectivamente.
3: La trama ve porque Irene está en mid.
0: Sí.
3: O sea, Irene se ha de aprovechar
0: también.
3: También
0: es la vida de ella.
2: Claro. No, esto es como
0: y
2: cuando...
0: les perretes para les igues filles.
3: Exacto.
2: Esto es como cuando yo me acuesto con un futbolista y el futbolista me dice, no lo cuentes, perdona, también es mi vida.
3: Exacto.
2: O sea, el polvo ha sido de los dos. Exacto. Yo decidí...

0: Es y contarlo, ¿no? 50 y 50.
1: Total.
0: No, no tú eres, no tienes más poder que yo.
1: Claro.
0: Ya está.
2: Vale. Es que es de veres, cuando son famosos, Daniela? Es la vida de dos. Eso sí, sí.
0: Me pasa muy bien.
3: Y además.

0: ¿Y cuánto, Irene Rosales, cuánto money, haber facturado en esta?
1: Pues alrededor de unos 30.000 euros, 40.000 euros, bastante, pero tampoco cifras desorbitadas.
2: Bueno, 30.000 euros, que me lo tiran a mí, yo digo lo del Kiko, bueno, todas las veces que haga falta.
3: Kiko.
1: A ver,
3: Kiko.
2: Pero claro, no tiene el mismo valor.
1: No hay cifras oficiales. Yo le pregunto a mi amiga publicista y me dice que, pues eso, me dice, pues entre 30 y 60...
2: Podría claro, es que siendo. Estos van a caché de pelo.
0: Pero espera Charcies, claro. Opera Tele o...
1: No, no, no, está puesto ahí en Madrid, en una
3: en
1: lona.
3: En Marquesines.
0: Ah, una lona.
1: Que sí, está
0: y,
1: puesto
0: y entonces
1: ahí.
0: Hay un bocadillo que ella como dice esto, un mix.
1: Ay, qué mix, con mal yo te busco la foto.
3: Es la foto y aparecen les yetres ahí. Y después también posaba, escoge... Un buen Kiko escoge Grefusa.
1: Sí,
3: un
2: buen Kiko. Escoge un buen Kiko.
0: Como diciendo yo, escogí un mal Kiko.
3: Claro.
1: ¿Qué te parece?
3: Está en medio en la foto, ahora me atrevís.
0: Y está cogiendo ella un Kiko.
1: Claro.
0: A ti como está gracia, la verdad.
1: Sí, está genial.
0: Sí. Fenomenal, fenomenal.
3: Pues aplaudime esta iniciativa, aplaudime a Irene.
0: Volve.
1: ¡Viva Irene! Visca. Irene, te queremos.
0: Kiko, chínchate. Y rabia.
2: Y de ahí aprofitarán Touch para hacerse unos cuantos programitas. Ah, es que es bien rabia Touch al remate
1: claro.
2: De la película.
1: Y tan.
0: Bueno, parlem de amor. ¿Sí? Cristian Gálvez y Patricia Pardo. No, pues sí. Primera entrevista enamorada.

0: pareja favorita, cada un de ellos al...
1: Claro. Al tres,
0: claro.
2: Si son pareja, pues son favoritos del uno del otro, ah, lógicamente.
0: Muy bien,
2: y
0: pensado.
2: Por primera vez, desde...
0: Estaba un poco espeso, ¿no? No lo veía yo. Vale, vale.
2: Por primera vez desde que iniciaron su relación, hace ya 4 años.
1: Ya, hace ya un fa tant, sí, sí, sí, perquè ja està fa temps que han tingut un xiquetito.
0: La relació amb Almudena, sí, jo els veia tan bé de tal que...
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2: Com el Rosario de l'Aurora. Sí, com el Rosario de l'Aurora. Sí. Bueno, pues per primera vez han decidit hacer una portada con Puyita Almudena. Porque eso de decir nos salvamos mutuamente significa... Pues que ni que...
1: Que estabais para salvar.
2: Efectivamente, que Cristian estaba mal con Almudena y que Patricia estaba mal con su expareja. Porque si no, ¿de qué? No te salvan de ningún sitio, nos conocemos, nos encontramos.
0: Bueno, pero también puede interpretarse, entraba yo, que la Cristian y Almudena ya estaban separados, ell estava en, y él estaba para salvar el, de la seva situació, ¿sabes? Del trencamento, entonces él estaba como roto.
2: Siempre se ha dicho que hubo solape ahí, ¿eh? Siempre s'ha dit que un poc de solapa.
1: I de fet, la que estava en feta pols era Almudena.
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1: 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Sí.
0: Tu interpretes què és Me salvaste de la relación con Almudena.
2: Yo interpreto de esta entrevista, de este titular, es que...
1: O de una vida que ella no volía y...
2: Efectivamente,
1: una
2: que Cristian no estaba... Claro, sí, que tendría una relación tóxica, una relación desgastada, y que le salvó porque fue a conocer a Patricia y... ¡Ay, me
3: també,
2: salvo!
3: També em pareix prou injust, per a Almudena, en este cas, este titular, perquè aquí deixes una porta oberta a moltes especulacions. 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
2: A ver, pero bueno, si es, así lo sentía Cristian, pues así lo sentía. De todas formas, he hablado con una fuente muy cercana a Cristian. Ay, ay, Mari.
3: Ella.
1: ¿Y qué?
3: Que maneja, bueno, información.
2: Pues me dice mi fuente que Cristian se ha pensado mucho si dar esa entrevista o no. ¿Por qué?
1: Es que no era un personaje...
2: Es que nunca lo ha hecho. Entonces, él es consciente de que si da este paso, viene todo. Entonces... Viene todo, pues, reproches, más preguntas, más reporteros, más entrevistas. Entonces, a él no le apetecía, pues entrar en lo que es en esta dinámica de entrevistas, titulares y demás, y de provocaciones.
0: ¿Y pero ya está?
2: Pues porque lo ha hecho, porque entiendo que, pues, económicamente le habrá beneficiado.
0: Hoy en día, una entrevista de una revista.
2: Es hola, es Cristian Gálvez, es la primera entrevista entre ellos dos. No te digo que sea una millonada, pero mal pagada no está. Y tenemos que tener en cuenta que Cristian Gálvez ya no está presentando Pasapalabra en Mediaset. Está presentando un programa humilde en Telemadrid. Entonces, aunque a mí me dicen que tiene unos ingresos pasivos muy estables de sus libros. Es decir, que no es que le vaya mal económicamente hablando.
3: No, pero igual volverá a reposicionar-se en lo que és el tema de la societat, no? I estar un poc en boca de tots, i a veure si això també el pot portar a aquest tipus de polèmiques a un passe directe a presentar un programa, imagine, per exemple, no? En una cadena...
2: Autonòmica, per exemple.
3: No, en la nacional, sí, en algo...
2: O una autonòmica, a lo mejor lo vemos por Apunt presentando algo.
3: ¿Ah?
2: ¿Quién sabe? No,
1: incluso,
2: se dice que es posible que vuelva a Telecinco... Porque como Telecinco recupera lo que es el rosco de Pasapalabra, hay un lío.

0: Con pasapalabras.
1: Con el rosco y un lío.
0: Sí, pasapalabras sí, sí, sí. Se queda en Antena 3, pero el rosco vuelve a Telecinco. Entonces se está especulando con que Cristian Gálvez vuelva a Telecinco con un programa similar a Pasapalabra, que no se llame Pasapalabra, pero que tenga el rosco.
2: Ay, sí.
0: Entonces no se sabe, está todo un poco en el aire.
3: ¿Y no lo pueden llamar el rosco?
0: Pues chico, no sé cómo lo van a llamar.
3: Que, si un programa con el rosco, yo le llamaría el rosco.
1: El rosco.
3: No me complicaría
0: rosco,
3: la vida,
0: claro,
3: pero bueno,
0: quedó
3: el rosco.
1: El nombre del temps.
3: Bueno,
2: de moment a Almudena ya le han preguntado, ¿no? Pero este
3: sí,
2: es
3: cosa, ella que sí. Diu.
0: Que le pregunten a él.
1: Sí.
0: Que le pregunten
1: em
0: a él.
1: Va agradar molt esa resposta.
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1: con de...
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1: Ells han passat, clar, sí, literal.
3: Sí, pues elegant per part de Almudena. No me pongas el trapo, que no voy a entrar.
1: Exacte.
3: La reina Letizia, titular, destaca com la reina fit.
2: Letizia s'ha curtat tots els telòmeros.
3: Tiene
2: que ser larguísimo.
3: Bueno, ya te un telómero.
2: Esto para todo, dormirle el estrés. Bueno, el estrés, bueno, sí.
3: El estrés algo tendrá, pero hombre, se cuida
2: no
3: molt.
2: Sí.
3: Que estaba molt fit, ¿no?
0: Está maravillosa. ¿Qué es lo que come la Leti para tener esos bracitos tan tonificados, fibrados, delgaditos? Está perfecta, está valorada.
3: Fit? Con levaduras.
0: Está valorada como una de las reinas más fashion maravillosas de lo que es del mundo, de Europa iba a decir, ¿no? Del mundo. Entonces, a sus 53 años, la Leti, ¿qué come la Leti?
2: Mantiene
0: come la alimentación, ¿qué come la Leti? De Felipe, no, hoy, nada, no, perdón, Alteza, disculpe usted, era una broma. Bueno, pues aquí tengo yo el secreto de la Leti. Una alimentación basada en verduras, frutas, legumbre, pescado y proteínas. Es decir, reduciendo al máximo los ultraprocesados y los carbohidratos. Evidentemente.
2: Lo que tocamos, todo lo que hemos dicho en Smith es casi cada día que...
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2: Ella fa cas.
1: Ella fa cas.
2: No com la meva amiga. Ella fa cas.
0: Y las niñas, claro, las niñas, ¿no os acordáis? Cuando hace años que decían en el comedor del colegio no pueden tomar no sé cuántos. Bueno, claro, sí.
2: Sé que ella va a decir, es que ni algún menú de cole para reír.
1: Y no tenían pastissos convencionals d'aniversari, d'estos amb sucres y demés, ¿no? Eren uns pastissos sense sucres y demés.
0: Pues a mí me gusta mucho ese tipo de vida. Además, también hace mucho deporte, ¿eh?
2: Es vida sana.
1: Y la Leti podría ser molt amigues, ¿eh?
0: Hombre, perdona.
1: Podríeu ser molt amigues.
0: Mira, yo este bracito lo tengo con la Leti.
1: Podríeu entrenar juntes.
0: A mí me encantaría hacer pilates y yoga con la Leti.
1: I després feu-vos un tractament, tu i la Leti,
0: yo
1: també.
0: Jo te juro que m'encanta. A mi me gusta mucho la Leti. Y fíjate,
2: a mi també, jo també.
0: No soy muy monárquica, pero me encanta la reina Letizia. No sé cómo explicarlo, igual no tiene sentido, ¿no? Pero,
2: sí que
0: pero,
2: tiene.
0: Sí que tiene,
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1: Claro, sí.
0: Ahora tiene carácter, ¿eh?
1: Esos son los noms.
2: Es que s'ha de tindre carácter.
0: Tiene carácter.
2: Si no, s'ha de ver... Si aún teniendo carácter, o porque tienes carácter, te critica...
1: Claro.
2: Claro, que tú, un home important ha de tener carácter y no, es incontestable esa opció. Pero una dona important té carácter
1: si diu... Un home ha de tindre carácter.
2: No, pues claro que sí.
0: No, a mí no me importa. De hecho, valoro mucho que tenga carácter, pero que sí que es verdad que la relación, por ejemplo, con Sofía, hay un mal rollo que por mucho que quieran negar...
2: Pero también te digo una cosa.
0: Hay mal rollo.
2: Cuando se mete mucho con una, al final dice una, mira. ¿Sabes?
1: Exacto.
2: Porque en ella se clavaba. La familia del sogre. La familia de la sogre.

0: suegra, os acordáis de la de Grecia, ¿no? Aquella que dijo de todo. Y al final dices, mira...
1: Por favor, ya está.
0: Nos veremos en las cenas de Navidad, nos daremos dos besitos para la foto y después cada uno a casa, yo qué sé.
1: Y es una manera de naturalizar...
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2: 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Va... a la biblioteca a comprar un libro.
1: Exacte.
2: Va a la frutería a comprar alimentos saludables.
3: Sí.
2: Va al cine a un estreno de una peli muy molonga, no sé qué. Y después en Leonor, escolta, que esa chiqueta hasta, bueno, están fent tot per a mi, ¿eh? Desde fuera
3: manera...
2: están fent tot, pero la continuidad de la monarquía, t'agradarà o no, están fent
1: a nivel
2: de categoría.
1: Marketing ho están fent bé. Igual es dirigís el de Grefusa. El de Grefusa es el que dirigís el marketing.
0: Solo falta que diga lo de los Kikos.
1: Y ya está.
3: Lo que más se valora de la Leti es la manera tan natural que tiene de darle cariño a su hija cuando la ven, ¿os acordáis cuando vino de Chile del barco? Que le dio un abrazo así.
0: Es verdad,
3: que no es lo típico que se suele ver de la realeza, como que mantienen las distancias, y ella que se notaba pues un amor de madre,
2: sí,
3: madre
2: sería
3: hija.
2: Sería que era molt gelada a la hora de mostrar sentiments i mostrar emoció, i crec que últimament...
3: Sí. Hombre, es maravilloso.
2: Y desde el Déjame Hablar, el mítico Déjame Hablar. Ay, desde el día de la pedida, desde ese momento.
0: Pero lo que se va a clavar en ella por el Déjame.
1: Total.
2: Bueno, fem lo de Brooklyn en un momentet. Vinga, a veure, què passa, Brooklyn? No soy innocent. ¿Qué le pasa a Brooklyn Beckham?
3: Bueno, ya sabes.
2: Están cabrechadísimos.
3: Efectivamente.
2: Esta cuadrilla.
3: Victoria y David están súper enfadados con Brooklyn Beckham desde hace ya tiempo por la exnovia, bueno, por la mujer, mejor dicho.
2: Pues una banda de rock and roll que no está malamente el Brooklyn.
3: No está malamente, ¿no? No, Brooklyn le va bien. La cuestión es que ahora Harper, que es la hermana pequeña, fue a casa de Brooklyn como a buscarle porque quería entregarle una carta y reconciliarse con él. Se supone. ¿Qué pasa? Que Brooklyn no estaba y... Ha dicho que no, que eso no surgió de manera orgánica por parte de la niña, sino que fue mandada por los padres para que los medios de comunicación vieran cómo la niña iba a casa de Brooklyn en busca de paz, siendo que no es orgánico, que lo único que querían es llamar la atención de los medios de comunicación.
2: Pero si fan marketing en les gallines y en toda esta familia.
3: Claro.
2: Si es que no hay que se
0: los y la chiqueta, yo quiero hablar con mi tete.
3: 14 años.
0: Quiero hablar con mi tete que hace tiempo que no sé, y se manda una carta. Claro.
3: A su casa.
0: Escrita de su puña y letra a su casa. Ring long. Y no le abren la puerta.
3: Es que huele raro.
0: Ocho un poquito.
1: Es raro.
3: Vicky, te hemos pillado.
0: Huele a teatrico.
2: Gracias, Daniela. Gracias.
3: A vosotros.
2: Adiós. 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
1: Buenas tardes. Oye, me encanta la entradilla, ¿eh? Ha sido genial.
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1: Va un poco por ahí, sí. Sí, la verdad es que, bueno, llevaba mucho tiempo, ¿no?, en mi cabeza, ¿no? O sea, intentando desarrollar las imágenes que tengo, ¿no?, en imágenes, ¿no? O sea, sí. Todo eso que tienes en la cabeza y dices, bueno, ¿de qué manera lo puedo expresar, no?
0: Y que siempre dios en algún momento, ¿no?
1: Exacto,
0: en algún
1: llegará momento. El momento, sí. Llegará el momento y llegó, ¿no? Y la verdad es que también me daba un poco de miedo exponerme, porque ten en cuenta que con Fashion Art tengo más de 300 artistas de primer nivel dentro, claro, de mi proyecto, ¿no?
0: Sí.
1: Y me daba miedo, ¿no? Digo, socorro, ¿no? Pero sí, era una necesidad, ¿no? Era algo que tenía que hacer, ¿no? Y entonces, bueno, pues comencé a hablar, bueno, con Josep Lozano, que es el comisario de la exposición, ¿no? Y entonces él, pues, me ayudó mucho también a centrarme, ¿no?, en qué tengo en la cabeza, ¿no? Y la verdad es que, bueno, pues el resultado, yo creo que yo estoy muy satisfecho con lo que he creado, ¿no? Y bueno, más o menos, bueno, pues es un imaginario, ¿no?, que se ha definido en cinco series de fotografía, ¿no? La primera serie es un poco de denuncia y es hacia los animales en peligro de extinción, ¿no? O sea, porque de alguna manera es de lo que menos se habla.
0: Claro.
1: De estos animales, ¿no?, que están ahí, ¿no?, que ya apenas quedan, que te vas encontrando a países donde viajas, ¿no?, por ahí, ¿no?, y de repente pues dicen, pues mira, este animal ya no existe, ¿no?, ya no está aquí, ¿no?, ya está con nosotros,
0: sí,
1: ¿no? Entonces, bueno, pues
0: el rinoceronte blanc, cree que no famasa
1: por
0: es va a
1: ejemplo, ese no
0: extingir,
1: lo he
0: ¿no?
1: utilizado,
0: Es molt recent, és que és molt recent la desaparició,
1: sí.
0: crec.
1: He estado más un poco pues hacia, porque tengo un proyecto en las Islas Galápagos que me
0: Oh.
1: pidieron, y entonces pues lo he definido un poco por esa línea, porque ya tenía pues un fin concreto, ¿no?
0: Sí.
1: Y luego, bueno, pues tenía también que desahogarme con mis, de alguna manera, con el mundo fallero, ¿no? Y entonces he
0: Ara
1: creado unas
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0: preciosa.
1: muy divertida.
0: És genial, de veres, de veres. 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
1: Sí,
0: A veure,
1: era...
0: són cinc sèries, una de denúncia, una dedicada a les falles.
1: Sí.
0: Wow.
1: Ah, sobre todo, pues son retratos, ¿no?
0: Sí.
1: Entonces, para mí era, vamos, una necesidad, ¿no?, crear esas mujeres empoderadas falleras, ¿no?
0: Sí.
1: Sin complejos, como que viven el más el futuro, ¿no?
0: Sí.
1: Yo las llamo un poco galácticas, ¿no? Y entonces, bueno, pues juego mucho con el moño, exagerándolo muchísimo,
0: Sí,
1: ¿no?
0: alguna recorda a la
1: Sí.
0: princesa Leia.
1: Exacto, pero es que es
0: ¿Veritat?
1: verdad, es que yo creo que la princesa Leia, el personaje está un poco inspirado en las falleras valencianas, o sea,
0: Ah,
1: que es
0: pues.
1: al revés, ¿no? O sea,
0: Sí.
1: es verdad.
0: Podria ser.
1: Son anteriores.
0: Sí, totalment, totalment.
1: Y yo creo que ahí sí se inspiraron, pero vamos, lo tengo clarísimo, ¿no? Porque a veces las fuentes de inspiración vienen de cosas que no te imaginas, y luego están ahí, ¿no? O sea, y esos moños y esa historia, pues de alguna manera yo estoy seguro que vienen
0: Ara
1: de ti.
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0: en València,
1: totalmente.
0: 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I ens falten tres sèries, Denúncia,
1: Sí, luego
0: Falles.
1: hay una parte que es como la monocolor, ¿no? Que es el rojo total, ¿no? La intensidad del rojo como pieza imprescindible, ¿no? Y luego dentro de esa pieza pues encuentras pues mujeres que miran hacia el cielo, ¿no? Y se unen con, digamos, con elementos, ¿no? Pero no lo quiero contar todo porque hay que ir
0: Sí,
1: a verlo, ¿no? Pero la
0: sí.
1: verdad es que es muy poética, ¿no? Esa parte monocolor, ¿no? Hay otra parte que es todo amarillo, y vas descubriendo esos personajes como que son personajes muy oníricos, que te dan paz, ¿sabes? Porque yo creo
0: Sí.
1: que ahora lo que buscas también es eso, ¿no? O sea, el que una imagen te dé serenidad, ¿no?
0: Sí,
1: Y eso
0: totalmente.
1: es lo que he intentado, ¿no?
0: Ja.
1: Y luego hay una parte así como un poco mística, pero un poquito metiéndome con la iglesia, pero muy poquito.
0: Bueno,
1: Y
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0: d'haver. O
1: Exacto.
0: siga...
1: No, yo creo que, digamos, que tiene, es todo muy elegante. He intentado, pues, claro, seguir mi instinto es la moda, ¿no? Y
0: Sí,
1: entonces
0: totalment.
1: La moda pues de alguna manera se refleja, ¿no?, en esta exposición,
0: Sí.
1: pero de una manera muy sutil.
0: Sí. 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
1: No, porque es de alguna manera pues la liberación, ¿no? O sea, los pájaros están enjaulados, ¿no?
0: Sí.
1: Entonces, los pájaros de alguna manera la mujer está adoptando, ¿no?, la posición del pájaro, ingresando en la jaula, ¿no? Pero en realidad es la libertad de ambas cosas, ¿no?
0: En realidad, o sea, te ales, ¿no?, la dona.
1: Exacto. Uh-huh. O sea, es como liberarte, ¿no? O sea,
0: sí,
1: la necesidad de la liberación de la mujer, que obviamente yo creo que ya, vamos, ya ha pasado por todas esas épocas, ¿no? Y ya está más que liberada, ¿no? Pero es como reafirmarlo, ¿no?
0: Ajá. 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
1: Sí, porque de alguna manera, bueno, pues en estos momentos es con qué tengo la cabeza, ¿no? Pero luego a la vez sigo trabajando con Fashion Art, ¿no? Con mis exposiciones, donde también ingreso los objetivos de desarrollo sostenible, ¿no? Y entonces, bueno, lo que siempre intento con lo que, digamos, con la obra que hago y que desarrollo, ¿no? Es un poco estar dentro de toda esa amalgama de historias que pasan y que necesitan explicar y que la gente entienda, ¿no? Que bueno, sí, que hay más cosas, ¿no? Que aparte, que el arte sirve para muchas cosas, ¿no?
0: Ay,
1: y una de ellas es para concienciar, ¿no?
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1: Te doy un ejemplo, ¿no? Así, concreto, por ejemplo. Hace un par de años hice una exposición para denunciar el maltrato de a la Posidonia, ¿no? Y entonces, bueno, pues de repente pues había conocido en Cuba pues a un artista plástico que pintaba debajo del agua. Y me lo traje y me hizo unos trajes maravillosos debajo del agua pintando la Posidonia de Ibiza, ¿no? Y esos trajes, bueno, pues hicimos unas exposiciones pues para denunciar que se estaba encargando a la Posidonia, pero directamente, ¿no? O sea, que como no hiciéramos algo, ¿no? Pues esa planta que es la que da ese color al agua tan especial, ¿no? De Mallorca y de Ibiza, de las islas, ¿no? Desapareciera, ¿no? Huh. Entonces, bueno, pues es una forma de denunciarlo, pero de una manera diferente, ¿no?
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1: Sí, bueno, es que lo que intento con hace 25 años que me metí ya directamente en el mundo del Fashion Art Institute, ¿no? O sea, que creé esa unión de arte y moda, ¿no? Y entonces pienso que a través del arte y la moda pues puedes explicar muchas cosas, ¿no? Y es una manera muy atractiva y para poderlo exhibir en exposiciones y en museos y muy fácil de entender, ¿no? Y entonces lo que he ido consiguiendo a través de esto, pues de repente, bueno, hice una exposición en Bruselas, ¿no? En el Parlamento Europeo, para explicar, bueno, pues un poco el tema de las raíces culturales de cada país de la Unión Europea, etcétera, etcétera. Entonces conecté con artistas, con 27 artistas de los 27 países miembros, y entonces, bueno, pues cada uno interpretó en mis trajes esos sentimientos de patria, de país, ¿no? De raíces culturales y tal, ¿no? Y entonces, bueno, pues todo eso se explica luego a través de pues del libro, etcétera, etcétera. Entonces la gente entiende, ¿no? Esos sentimientos, ¿no? Que tienen los artistas, ¿no? Hacia su país, ¿no? A través de un traje de un español.
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1: claro, pues toda su ciudadanía, ¿no? O sea, la
0: Ay.
1: libertad de los ciudadanos, ¿no? A través de, pues, de sus personajes, ¿no?
0: Joan va pintar la tela, ¿no? I a
1: Claro.
0: partir d'ahí tu fas
1: No,
0: el disseny, o com?
1: Yo hago el traje y luego ellos pintan.
0: Qué maravilla.
1: Porque así es más fácil para ellos entender
0: El
1: el
0: sentit,
1: volumen,
0: no?
1: ¿no?
0: Sí,
1: Del
0: sí,
1: traje, ¿no?
0: sí, sí, sí.
1: Y entonces lo que
0: Totalment.
1: sí que hago es darlo siempre abierto para que lo puedan pintar más cómodamente, ¿no? Que no tengan que pintarlo sobre un maniquí, sino que lo pinten sobre el suelo, como ellos lo suelen hacer, ¿no? Y entonces siempre he intentado que, y es lo primero que hablo con algún artista antes de darle el traje para que lo intervenga, es que no es un estampado, sino que es una obra de arte, ¿no?
0: Ahí.
1: Y entonces que ahí tiene que expresar todo su sentimiento real, pues si no, se lo das así y te hacen un estampadito, ¿no?
0: Claro, no, no, no estem decorant, estem fent art.
1: Exacto.
0: Sí,
1: Es mucho
0: totalment.
1: más, ¿no? Y entonces, bueno, pues ya te digo que hemos ido trabajando con Pasión, me han pasado muchísimas cosas muy interesantes, ¿no?
0: Quina
1: Que me iba
0: meravella.
1: encontrando en Colombia, pues de repente, pues me puse a trabajar con las viudas de soldados de las guerrillas, ¿no?
0: Sí.
1: Y porque habían encontrado unos talleres que se los habían quitado unos narcotraficantes por una movida que te mueres, y yo estaba allí empezando a hacer mi gira por Colombia, por toda Latinoamérica, y entonces, bueno, pues les ayudé, ¿no?, a dar sentido a esos talleres, ¿no?, y a hacer unas pequeñas colecciones para que luego salieran adelante estas viudas, que eran viudas de 19 años, o sea, súper jóvenes, ¿no?,
0: Sí, pobretes.
1: y darles digamos, pues eso, ganas de vivir y de aprender, ¿no?, y de poder mantenerse por
0: De
1: sí
0: poder
1: mismas,
0: tirar
1: ¿no?
0: avant, no?, d'alguna manera.
1: Exacto.
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1: son
0: alhora, no?
1: cosas que te encuentras, ¿no?
0: Que
1: Y entonces, la
0: t'encuentres,
1: verdad...
0: diu. Sí.
1: Sí, bueno, que salen, que te encuentras, que... Porque yo estaba allí con Fasenar, vino la mujer del presidente de gobierno, que en ese momento era Lina Uribe, y vio mi trabajo y dijo, ay, por favor, ¿nos puedes ayudar? No sé qué, y boom, ¿sabes? Y salió la historia, ¿no?
0: Qué
1: Y a partir de
0: maravilla.
1: ahí, la verdad es que entró mi espíritu de intentar colaborar siempre, ¿no? Cada vez que iba a un país, ¿no?
0: Sí.
1: Con ONGs de allí, ¿no? Y ver esos problemas locales que a veure si se podían, pues bueno, pues mejorar un poco, ¿no?
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1: Pues hombre, yo no sé lo que podemos conseguir, ¿no? Hay tanto por hacer, ¿no?
0: Claro.
1: Que bueno, pues sí, yo creo que cada día es un reto, ¿no? Y es una historia distinta, ¿no? Lo que sí te puedo decir es que siempre estoy dándole a la cabeza, por eso digo que tengo la cabeza, porque ahora, por ejemplo, en 2 meses iré a México y con una exposición contra la violencia de género, ¿no? Y
0: Oh.
1: entonces he creado unas imágenes, pues creo que son muy, muy especiales. Y bueno, les gustaron muchísimo, y entonces, bueno, vamos a un museo en Puebla maravilloso, que es el Museo del Barroco, que que es como una especie de Guggenheim, ¿no?
0: Sí.
1: Y entonces va a haber una exposición muy potente sobre esa historia, ¿no? Entonces, bueno, pues son cosas que vas aportando, ¿no? Poco a poco, ¿no? Y es concienciación, sobre todo, ¿no? O sea, lo que intentamos, ¿no? Crear, ¿no?
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1: Pues yo creo que puede ir cualquier persona con ganas de ver algo especial, ¿no? O sea, yo creo que además, aunque son imágenes muy, muy, muy distintas, pero yo creo que te sientes identificado con las imágenes al final, ¿no?
0: Sí.
1: O sea, aunque sean mujeres, porque casi, bueno, son mujeres prácticamente casi todo, ¿no? Pero son mujeres con las que cualquier mujer podría estar cerca, ¿no? Y orgullosa de estar cerca o ser ella misma, ¿no?
0: Sí.
1: Y entonces, bueno, pues no solamente está hecha para mujeres, obviamente, la exposición, pero sí podría ser un público muy adecuado, ¿no? O sea, cualquier persona que le guste la belleza y quiera sentir un rato de relajación también, lo va a poder ver, porque son fotos. Si has visto alguna, yo creo que son como...
0: Es una presión. La japofallera, yo...
1: La japofallera es un poquito más.
0: No, yo me la... Es preciosa. 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
1: Lo mejor es que lo que tú dices, que la lectura es vuestra. Ja no és mía, o sea,
0: sí,
1: és de la
0: sí,
1: gente
0: sí.
1: Que la vea.
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1: Ha sido un placer hablar con vosotros.
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1: Igualmente, muchas gracias.

0: acompañarles en este proceso para hacer tránsito nos ha enriquecido muchísimo, ¿eh? Y por tanto pensamos que verdaderamente merecía la pena.
1: Juan, Jairo, parlem dels tres, no? 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
2: Vale. Mira, Miguel, por ejemplo, es una persona que estuvo como hace unos 15, 16 años en el Casal. Él había salido de prisión y el Casal lo acogió. Después hizo su recorrido y ahora está viviendo en calle. Es una persona que nosotros ya tenemos mucha confianza con él y ya había participado en Brechas, inclusive siendo la portada de la anterior exposición. Y bueno, lo tenemos muy... Es alguien que, aunque ya no está en el Casal, pero sí que está en la órbita, sí que le seguimos atendiendo cuando necesita, y sobre todo él sí que siente que el Casal está ahí, aunque no venga asiduamente, pero siempre el Casal es con algo que... con una entidad con la que él cuenta.
1: De alguna
0: y es
1: manera,
0: muy querido por nosotros también.
2: Y es muy querido por todos nosotros.
1: De alguna Luego, manera el Casal es casa, ¿no? Es a dir, es la ese lloc on agafar-se, ¿no? Quan està en situació de perill o d'extrema vulnerabilitat, ¿no?
0: Absolutamente. Casal de la Pau, precisamente lo que queremos generar es que sea un hogar para estas personas que no lo tienen, ¿no?
1: Claro.
0: Entonces, aunque sea transitorio, aunque sea para un periodo y poder ellos hacer su vida en otro espacio que elijan, el tiempo que estén, sí que queremos que esto sea verdaderamente su casa y que lo sientan así.
2: Uh-huh. Y no solo de manera material, sino también que sientan hogar, ¿no? Porque una cosa es la casa y otra el hogar. Y ellos sienten que Miguel en este caso y Aguad sienten que aquí hay hogar, que si todo está perdido siempre como último recurso estará
1: el Casal de la Pau.
2: Es como volver a casa de tu madre, ¿sabes?
1: Sí. Cuando las cosas te van mal, ¿no?
2: Exactamente.
1: Claro.
0: Te contamos también un poquito de Hawa que sí, merece la pena. Es una mujer musulmana negra y que tiene tres hijos albinos. Y que ella misma dice, la vida me ha puesto muchos palos en las ruedas, pero yo soy imparable. Y esa es realmente Hawa. Es una mujer que a pesar de que podría replegarse mucho hacia adentro, porque tiene una situación muy complicada, al contrario, es una luchadora y siempre tiende la mano. Es una persona absolutamente acogedora. Entonces, para nosotros ha sido una maravilla el tenerla como protagonista en nuestro tránsito.
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0: Pues ella es mauritana, vivió en Francia y ahora hace unos años que vive en Valencia, en Paiporta, sufrió la dana y fundó una asociación que se llama Bella África y que además ella siempre dice que está muy bien la reivindicación y que ella la apoya, pero que su asociación es sobre todo en positivo, no como una queja a la sociedad, sino como una manera de manifestar las tradiciones y los valores africanos a la sociedad occidental. Y entonces nosotros le vimos un encanto y un potencial brutal, porque de verdad que es una mujer que transmite muchísimo.
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0: Cuéntalo tú, Jairo.
2: Sí, mira, Jawad llegó, pues no sé si hará 20 años. Yo llevo en el Casal unos 20 años y yo cuando ya llegué al Casal ya él estaba en el Casal, o sea que llegaría más o menos pues hace 22, 23 años. Llegó a España en los bajos de un camión y con toda esa trayectoria. Luego llegó aquí a España y conoció a José Antonio. Y José Antonio, en cierta forma, fue un poquito el que la

0: acogió y el que le facilitó un poquito la integración en España.
1: José Antonio es el fundador de Casal de la Pau.
2: Muy imaginado, sí.
0: Después, bueno, Yaguate estuvo un tiempo en el Casal y después él ya se independizó. Y en esa independencia pues tuvo hijos y tiene pues sus problemas, bueno, pues ha tenido diversos problemas. Pero el hombre pues muy, pues siempre muy resiliente. Y ahora en estos momentos él tiene, o sea, logró, bueno, ser autosuficiente, autónomo, y él tiene ahora una empresita de... Bueno, una empresa, una furgoneta, y va al rastrillo los domingos, bueno, recoge cosas y las va vendiendo. Y ahora pues está trabajando con sus hijos. A nosotros nos llamó mucho la atención y la verdad que fue muy emocionante cómo después de tanto tiempo que él no tenía tanta conexión con los hijos, logramos hacer una sesión con todos ellos y lo que nosotros vimos allí, la energía, cómo se miraban y... cómo se trataban, para nosotros creo que más allá de toda la repercusión que pueda tener la exposición, el haber vivido esos momentos, durantes, en las sesiones, para nosotros sentimos, Juan estará de acuerdo, que nos sentimos muy, muy pagados. Y sí, fue como, mira, si todo esto que estamos haciendo sirve para que esta familia se haya unido y esté tan... O sea, haya esa energía entre ellos tan bonita, yo con eso me...
2: Claro.
0: Yo me siento ya apagado. Mírame, se me ponen los pelos.
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0: Hemos puesto mucho cuidado a la hora de dignificar.
2: Claro.
0: Mostrar una pornografía social ni de pobrecitos, sino darles toda la dignidad. Hay un trabajo narrativo cuando ves las imágenes, porque tiene un sentido que, bueno, lo explica todo muy bien, y pensamos que sobre todo lo que damos es dignidad y honestidad ante lo que estamos contando.
1: Sí que, como tú decías antes, Reis, nuestra idea no es aleccionar a nadie ni transmitir un estereotipo, sino el que se vea el lado humano. Y, sinceramente, creo que lo hemos conseguido, humildemente lo decimos, porque... tenemos mucho vínculo con estas tres personas y ese vínculo se ve en las fotografías. Y precisamente creemos que la fuerza de la exposición es que se ve a tres personas.
2: Claro.
1: No a un inmigrante, a una mujer africana. No, se ve a tres personas, ¿no? Y sí, las dificultades que tienen en su tránsito estas tres personas.
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1: Y luego la actitud de ellos tres es de afrontar las dificultades, de resiliencia, como decía muy bien Jairo antes, y de positividad, ¿eh? Y eso nos gustó mucho, ¿no? Que son personas muy conscientes de sus situaciones, muy luchadoras, pero siempre desde la perspectiva positiva, ¿no?
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0: Juan ahora comentarás lo que él piensa. Yo pienso también que es un poco como brechas, ¿no? Que no tratamos claro. de aleccionar, ni de juzgar, ni de justificar nada, sino simplemente mostrar y que cada uno pues saque sus conclusiones.
2: No hi ha component de denúncia, per exemple.
1: A ver, yo creo que el mensaje está ahí y es un mensaje muy potente y muy profundo.
2: Sí.
1: Y lo que hemos querido, Jairo y yo, es que cada uno lo asuma en la medida de su voluntad. No imponer un determinado mensaje, sino que cada uno sea capaz de asumir, viendo las fotografías y participando de la exposición, a lo que esté dispuesto.
2: Wow.
0: Porque se trata también de, bueno, de racismo, de pobreza, de mendicidad, de inmigración, islamofobia, inclusive. Bueno,
2: claro.
0: Como muy bien dice Juan, que
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1: Pues nos lo planteamos un poco porque... A ver, no, nosotros no somos fotógrafos profesionales, somos aficionados a la fotografía desde hace muchísimos años.
2: Pero
1: los dos.
2: Muy bons aficionados, ¿eh? Vaya.
1: Y siempre hemos visto a la fotografía como una herramienta, como un vehículo para transmitir algo, ¿no? Y una herramienta fantástica, ¿eh? Nos fascina la fotografía a los dos. Pero a raíz de Brechas vimos que era muy importante que ellos tuvieran voz. Y entonces sí, nos planteamos la posibilidad de ese pequeño documental que hicimos de 25 minutos en los que ellos hablan y ellos cuentan su historia. Y fue precioso. La verdad es que es el documental que se presentó el lunes en octubre y fue muy bonito. Entonces sí que nos planteamos la posibilidad de darle una segunda vida a Tránsito con un documental. Estamos en ello,
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1: Yo creo que mañana veremos si este periodo, hasta que falta el inicio del curso, es un periodo aprovechable, es una prórroga, por decirlo así, de este mes de movilizaciones y de negociación, o es el tiempo de descanso para que empiece la segunda parte, que será en septiembre. Yo creo que se verá el tono. Mañana primero se verá la administración si mejora de cara a los sindicatos esa propuesta que lleva en tema de inclusión, y que entendemos que si se nota esa mejora, será en el resto de temas. De manera general, habrá esa voluntad de intentar acercar por parte de la administración, añadiendo contenido a esas o mejoras a esas propuestas de que quiere negociar y aprovechar este verano, y también la recepción de esta negociación por parte de las organizaciones sindicales. Es decir, si hay una actitud dilatante de que se aplazan realmente las decisiones para septiembre, pues veremos que este periodo de julio, vamos, y de junio, pues no se va a aprovechar. Si realmente se ve que hay avances y que hay una negociación de verdad, pues podemos, por lo menos ser algo más optimistas de que, no de que haya acuerdo, pero a ver si por lo menos conseguimos que haya acuerdo, pero sobre todo que el inicio del curso también sea tranquilo, o sea, sea ordinario, por decir así, que ya, imagínate, que nuestra aspiración, ¿no?, que el inicio del curso empiece con normalidad, simplemente.
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1: Es difícil, y sobre todo porque es un tono, estoy hablando de un tono, o sea, está claro que la propuesta que ha remitido la administración, pues todavía no ha tenido un sí, ¿no?, unánime y, digamos, eufórico de las organizaciones sindicales. Yo a lo mejor no quiere decir que mañana se cierre el tema de inclusión, pero sí que creo que es importante detectar, ya digo, insisto en el tono de la conversación, ¿no? Si es para avanzar o es simplemente, en fin, un trifilzafe que no lleva a ningún lado y que en verdad es todo para dilatar a un septiembre más caliente, como se dice.
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1: Yo creo que hay dos cosas muy importantes. A la que al final se concreta, porque a lo mejor damos ideas abstractas, ¿no?, y la inclusión es como una idea, un valor abstracto.
0: Abstracte, sí.
1: Pero también hay que entender que ese valor abstracto se termina siendo recursos para atender a ese alumnado.
0: Sí.
1: ¿Vale? O sea que, por tanto, lo más concreto posible, me pones uno o dos profesores, ¿no?, especialistas,
0: sí,
1: para atender, me pones adaptación de las instalaciones, en fin. Pero sí que, primero creo que hay que avanzar mucho todavía, pero ya se ha hecho y el sistema está variando, en que la inclusión educativa no es como un derecho más,

sino es una realidad. O sea, cuando decimos que todos los niños tienen derecho a la educación, quiere decir que todos tienen derecho a la educación. Y no es

0: es cuando pensamos, ¿no? ¿Cómo los no, no, si es que tiene el mismo derecho a, no el mismo sistema educativo, porque hay otros niños que, digamos, que ordinario, pues, avanzan un currículum de una manera, ¿no? Pero tienen el mismo derecho que cualquier otro niño, y la escuela tiene que dar respuesta. Por lo tanto, podría ser inclusivo, digamos, a los alumnos de necesidades educativas especiales que se adapten a la escuela, como podría que los demás nos adaptásemos a su real necesidad y fuese la norma común. Por lo tanto, esa es una mirada, obviamente, sí, que hay que partir. Y luego ha habido un cambio de modelo, que es verdad, y por eso, de alguna forma, también la consejera, cuando dice, acabo de llegar y hay necesidades que se han creado con el tiempo, y es cierto, es un cambio de modelo que hubo en el anterior gobierno con un decreto de inclusividad que, así, muy en líneas generales, digamos, intenta, y también que está en la filosofía de la norma estatal, digamos, de ir reduciendo, hay quien decía incluso eliminar, pero bueno, es más complicado, la educación especial para escolarizar ese alumnado en los centros ordinarios, ¿no? Que son las famosas, que ahora se llaman aulas hueco, ¿no? Aulas específicas dentro de centros ordinarios. Eso, que es, ya digo, pues un objetivo loable, y que es el cambio de modelo, de profundizar en esa escolarización ordinaria de todos los alumnos, requiere, para que sea de verdad, muchísimos, muchísimos recursos. Y, digamos, el cambio de modelo, han podido crecer los recursos, pero tienen que crecer mucho más. Y eso es lo que ahora estamos hablando más recursos para la inclusividad. Porque el cambio de modelo ya ha sido, el decreto tiene unos años y ese alumnado ya se ha incorporado a los centros. Y de hecho, ese alumnado, por ejemplo, que tiene un perfil, que es una asistencia que viene de los entornos de la dependencia, que el acrónimo es PATI, por ejemplo, no es su tarea, pero por ejemplo, pero muchos centros, pues al final atienden, ¿no?, al alumno y tal, porque los centros no tienen suficientes manos para atender esas aulas hueco. Entonces, ahora estamos hablando de más recursos, simplemente, pero porque ha habido un cambio de modelo y tiene que avanzarse en ese cambio de mirada.
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0: Pues ya digo, yo hay dos facetas, como docentes y como, ¿no?, y como trabajadores. Como docentes, ya no solo como para transmitir atender los problemas de salud mental del alumnado, sino la propia diversidad. Y, digamos, se ha incrementado la violencia contra los docentes. Las actitudes agresivas, verbales o físicas, obviamente mucho más habituales, verbales, pero sobre todo de reclamar al docente cuentas, digamos, aunque sea educadamente, sobre sus hijos, ¿no?, sobre el devenir. Esa presión, a veces más agresiva, a veces mal educada.
1: Demanar explicaciones por cualquier cosa.
0: Exacto. O sea, aquí, esos chistes, esos memes, esos lugares comunes, son tópicos, pero bueno, algo siempre tiene razón, ¿no?, de que ahora el suspenso no es el alumno el que llega a casa y lo explica, sino la familia, ¿no?, le pide explicaciones al docente de por qué estoy suspendido, o sea, justifíquemelo, ¿no? Y pues eso, que es un chiste, pero tiene un hilo mucho más complicado, no tan simple, pero sí, sí, de de

0: realidad. Docente o cualquiera que pueda ir a un ambulatorio, ¿no? Fíjate que nos tienen que poner carteles, ¿no? De que pegar al sanitario, ¿no? Eso es un delito. Y tú en muchísimos, ¿no? Han tenido que hacer una campaña para no pegar a los sanitarios que nos atienden un ambulatorio. Esa presión, pues también está en los centros educativos. Uh-huh. Entonces, claro, eso es difícil de gestionar. Eso es una presión a las personas.
1: Hi ha com una tensió latent en els centres, en molts sentits, que acaba passant amb ella.
0: Eso ya digo, es que todos sabemos de educación y, por tanto, porque todos los que tenemos padres sabemos de educación más que el profesor, por supuesto, y entonces le decimos cómo tiene que hacer su trabajo, ¿no? Eso es algo muy habitual.
1: Sí.
0: Y además, también os contaba.
1: Tristamente habitual.
0: Y también dejamos un poco a veces de traccionar con sentido cuando es nuestros hijos, ¿no? Los que se ven afectados. Eso que se puede hacer de manera más educada, se puede hacer de manera más agresiva, pues es una presión que el profesorado nota. Y también como trabajadores, que es algo, también una tendencia general, que después de la pandemia, cuando decimos, no, es que hay problemas, ha crecido los problemas de salud mental de los adolescentes. Sí. Y de los adultos, y de los trabajadores, y en general de toda la sociedad. Y vamos, es una realidad. Y los docentes, como forman parte, pues también. Quiero decir, más luego todos estos conflictos que están saliendo, que añade presión a profesorado, porque los claustros no es fácil. Unos quieren, otros no quieren, otros les afectan más, otros, en fin. Y se están generando, pues no enfrentamientos, pero bueno, sí, enfrentamientos dentro de los claustros con una huelga indefinida tan larga. Entonces, los temas de salud mental de profesorado, yo creo que hay que poner, ¿no? Es la frase de quién cuida, ¿no? Y entonces, pues de alguna forma, no digo quién educa, que es el profesorado, pero sí, de alguna forma, hay que atender, por supuesto, al alumnado, pero también al profesorado. Aunque sea porque la administración es su empleadora y ellos son sus empleados, y en general es una responsabilidad de cualquier organización atender o intentar mejorar el clima laboral y la salud mental de sus trabajadores. Ya luego nos metemos a que son docentes, además. Y entonces, a partir de ahí, pues otro punto que yo creo que sí que ya está en vigor, creo recordar, que es la defensa jurídica. No es tanto salud mental, que es un punto importante, pero también cuando hablamos de agresiones y de tal, por la defensa jurídica de sus trabajadores, ¿no? Frente a esas agresiones o esas violencias que de vez en cuando sufre el profesorado, ¿no? Y pues yo creo que es un tema a avanzar, ya digo, en general en todos los sectores, porque es una nueva realidad, ¿no? Que se ha potenciado todos los temas de salud mental después de la pandemia, igual que nos preocupa el de los adolescentes, pues yo creo en general, y en la docencia, pues particularmente también es importante, ya digo, trabajadores, como para tratar a los alumnos, que es otro tema, ¿no?
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0: 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En fi, no es exacta ya, en el sentido que son unidad, entendido como 5 sindicatos de acuerdo y en una posición única, no existe ya en este momento. Hay una posición de 3 sindicatos que suman una mayoría, fundamentalmente porque está el STEP, y luego los 2 sindicatos que sí que hay, digamos, una coincidencia, ¿no?, en oponerse a la mayoría de acuerdos. Y en ese sentido sí que hay esa unidad, por ejemplo, en el tema de inclusión, no ha recibido el apoyo de ninguna de las 5 organizaciones sindicales. En ese sentido, sí. Luego hay matices un poquito en cada sindicato, pero no creo tanto de modelo, sino pues de acentos en cuanto a recursos, más recursos o en eso, pero son matices. De tal forma que sí que el acuerdo, si se incrementan los recursos y tal, sí que es de los temas que pueden ser un acuerdo unánime. No digo que esté más cerca, porque ya digo, las exigencias de recursos son muy altas, pero que en principio no tiene por... Los sindicatos pueden coincidir en un mismo posicionamiento.
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1: Yo creo que la inclusión, ya digo, es un tema de más recursos, de aulas hueco, de especialistas, sobre todo de pedagogía terapéutica y audición y lenguaje. Y ahí es, digamos, donde la inclusión se maneja en este acuerdo. Pero digo, yo creo que hay bastante coincidencia de modelo entre todos. Luego ya, que ahí aquellos detalles ya no recuerdo exactamente, pues había incidencia en determinadas etapas y en determinadas velocidades de incorporación. Pero es básicamente la gran demanda, ya te digo, es del esfuerzo personal y de creación de aulas hueco. Hay que entender que un aula hueco, justamente por la diversidad que acoge, es difícil cuantificar, porque si la ratio son 8 niños, hay 8 necesidades que pueden ser bastante diferentes, y por tanto también el especialista que tiene que atender a veces también son diferentes, ¿vale? Y claro, eso es pues que requiere mucha inversión.
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1: El concepto es que alumnado, digamos, de con necesidades específicas de aprendizaje, en lugar de estar en un centro de educación especial, que siguen existiendo, ¿vale? Que siguen existiendo y también atienden a alumnado, vamos, en edad de escolarización obligatoria, ¿vale? Pero en la medida posible, y es lo que propone el modelo, es todos aquellos alumnos que, poniendo los recursos necesarios y las adaptaciones, pueden estar escolarizados en un centro ordinario, mucho mejor. Eso puede pasar a veces, o muchas veces, o de hecho pasa, en aulas ordinarias, ¿no? Que hay, pues hay desdobles, diversificaciones curriculares y tal, o en aulas, que son aulas, digamos, por resumir, de educación especial, o sea, integradas en un centro ordinario, ¿vale? La ratio es mucho más pequeña que una aula normal y en la medida posible se participa de las actividades ordinarias del centro, en los en las instalaciones ordinarias, todo lo que se puede. Es verdad que si son alumnados que necesitan esos refuerzos o que no pueden seguir el ritmo, digamos, de aprendizaje curricular que les corresponde por la edad y ya no es cuestión de, ¿no?, de si no van aprendiendo al ritmo de otro, no es cuestión de repetir y repetir y repetir y repetir sin mayor, ¿no?, evolución. Entonces ese aula hueco, digamos, intentar dar respuesta a esa situación. Entonces, hay en educación especial o en atención a necesidades educativas especiales, el gran reto todavía es cuando acaba la enseñanza obligatoria, donde, todo es reto, ¿no?, la incorporación ordinaria, pero luego donde hay menos salidas, menos ofertas, menos atención, pues es a partir de 18 años, ¿no? Es como una gran... Suena como, estamos hablando, ¿no?, de primaria, estamos intentando, ¿no?, discutiendo lo que hace falta en primaria y todavía ya te estás poniendo en la FP o en... o en tal, pero bueno, ya digo, es la mirada que tenemos de el derecho a educación de todos y hay que poner los remedios.

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1: Pues solo un comentario. También las aulas hueco hay que ir ahí en principio.

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1: Bueno, dentro de la normalidad, la situación de Plus Ultra al final no es una cuestión de si Zapatero estaba involucrado o no. Es una cuestión de si el dinero que destinamos todos los españoles al rescate de esta empresa era razonable o estaba motivado políticamente. Entonces, en este punto, ya casi no me importa si Zapatero es el artífice de que el rescate se produjera o no se produjera. Me preocupa más si esos 53 millones, para empezar, fueron al fondo del mar o al lo más alto de los cielos sin ninguna otra justificación.
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2: Pues queda peor. Queda peor porque el juez no lo ha creído. Y se mantiene todo como estaba. Es verdad que Fiscalía y la acusación pedía que le retirara el pasaporte. Yo creo que con buen criterio el juez lo que plantea, bueno, es una persona, lógicamente, que difícilmente se va a escapar de España. Por lo tanto, no cabe ese tipo de medidas, ¿no? Pero es que después de tres horas el juez lo ha dicho, que todo sigue igual, las explicaciones no lo han convencido. Y el bueno Zapatero tampoco estará contento, porque si lo hubiera estado, su abogado le hubiera permitido hablar con los medios de comunicación y no hacer un comunicado. Un comunicado donde no dicen nada y donde, sobre todo, no dicen nada del tema de las joyas. En tu análisis de esa serie va a tener una segunda parte. Nos vamos a ir de vacaciones, pero la próxima temporada sigue, ¿eh? Esto va a seguir. Y luego decías también, anticipabas un hecho que ya se está produciendo, el tema del tiempo para intentar explicar las joyas. Pues ya Televisión Española nos ha dado una explicación. ¿Y cuál es la explicación? 2007, un rey saudí viene a España y le hace los regalos. ¿Qué está diciendo con eso? 2007. Está diciendo dos cosas: que no hay contrabando, fue él el que lo trajo, y que el plazo es...
1: ha prescrito.
2: Ha prescrito. Esa ya es la coartada, ¿vale? Eso no invalida que evidentemente Zapatero cometió un delito prescrito, pero cometió Y para, sobre todo para una persona como él, un expresidente del gobierno, que era un faro moral para el Partido Socialista, pues el faro se queda absolutamente fundido. Pero digo algo más y concluyo. En esa explicación parece que él sí que, Zapatero me refiero, sí que dio a conocer algunos de los regalos que también le hizo, que parece que fue un reloj y otra cosa, que sí que evidentemente los hizo costar, y esto no los hizo costar. Por lo tanto, es que cuando yo vengo insistiendo mucho en desde estos micrófonos, cuando se habla, pues se cometen errores. Y si ya lo cometió mintiendo a través de su portavoz respecto con las joyas, pues es que ahora todavía la madeja puede hacerse todavía más liada.
1: Has introducido aquí tres elementos que me gustaría hacer relación. El primero es el del portavoz. Es decir, ¿por qué no ha hablado? Bueno, porque ha tenido una estrategia, de momento tiene una estrategia de comunicación intermediada por Luis Arroyo, asesor habitual de sus gobiernos, un tipo brillante y controversial a partes iguales, a mí me cae muy bien, que él mismo ya ha tenido que enmendar la plana un par de veces. Y en segundo lugar, lo que a mí me interesa mucho es esta cuestión del juez de decir, oye, no le voy a quitar el pasaporte, y yo le decía a un amigo, ¿para qué se lo va a quitar? Si al sitio al que se podía fugar ya no tiene un gobierno amigo sentado delante. O sea, no hay problema. A Venezuela ahora ya no se va a fugar.
2: Pero está la República Dominicana.
1: Bueno, y
2: que es donde hacía escala luego, bueno, para irse.
1: Y Brasil, que es donde se iban los futbolistas. Pero en cualquier caso, no, en época mundial estas cosas no se dan. Está bien que no le quiten el pasaporte. Como está mal que se lo hubieran, que el juez Peinado se lo haya pedido a la mujer del presidente. Es del género ridículo. Este tipo de cosas, cuando se juega a ser serio, hay que tratar también de serlo, ¿no? Y en último lugar, el tema de las joyas. A mí lo que me hace gracia es que no nos ponemos de acuerdo ni con la tasación. Porque yo sé muy poco de joyas, es lo que tiene la pobreza. O sea, sé poco de eso. Pero tengo un amigo, que tengo bien tener amigos que no son tan pobres como yo, que me decía, oye, esto que del estudio genealógico, eso está muy bien por el tamaño de las piedras y tal, yo no discrepo eso, pero el trabajo de orfebrería que hay ahí no lo han contabilizado, y ahí hay medio millón. Y ahí hay medio millón. Y me lo decía como Cristo es Dios. Y yo lo miraba a él, que sé lo que dice, y dice, bueno, pues algo sabrá. Y luego leo eso, dicen, oye, esto están tirando por abajo, pero por la parte radical de abajo. Y bueno, si además se declaran unas joyas y no otras, es peor, porque un descuido puede tener cualquiera, pero declarar la mitad es que no es un descuido, es que es proactivo el descuido, ¿no? Y esta declaración posterior de Zapatero de un voto de confianza casi mesiánico de tranquilo, que lo aclararé todo, o el plot twist de la película va a ser extraordinariamente bueno, o aquí estamos jugando un juego que no te trellata.
2: Lo que yo sigo sin entender es las reacciones de miembros del PSOE, incluso de miembros del gobierno, respecto a Zapatero, ¿no? Dándole todavía pues la confianza plena cuando el juez, que conoce la causa, que conoce perfectamente la causa, pues hoy lo que ha venido a decir es que no le cree. No, su versión al menos no impide que el procedimiento siga, ¿no? Es decir,
1: que no invalida el procedimiento, sí.
2: Sí, pero además es que lo ha hecho costar, para que no haya duda, ¿no? Y luego, cuando uno miente, pues evidentemente tu versión ya puede chirriar. Y claro, es que él ya ha mentido en varias ocasiones. Mintió en el Senado, mintió a través del portavoz, porque no creo que el portavoz se lo inventara, ¿no? Claro, mira que era fácil, si el portavoz se lo inventó, salir él, porque ahí seguro que tu abogado no te va a impedir decir, yo creo que pues Luis Arroyo se ha equivocado, yo nunca he dicho esa valoración, o yo nunca he dicho que fueran joyas de la herencia de mi mujer o de mis antepasados, ¿no? Bueno, pues ya evitas que el lío, bueno, sea menor, ¿no? Pues no, él, si ha estado en silencio, es porque supongo que es la versión que trasladó en su momento. Y es una versión fake, como ha quedado demostrado. Lo que

0: Lo que pasa es que tenemos que entender el ecosistema mental de los ministros, del Consejo de Ministros, del gobierno, el equipo de gobierno, y también el ecosistema mental de una parte muy importante de la sociedad, ¿vale? Y la narrativa del presidente del gobierno, y es esa idea del lawfare. Cuando tú estableces la narrativa del lawfare, se invalida la acción de la justicia. Porque si este señor lo están persiguiendo bajo el paraguas del lawfare, Es que este hombre está siendo perseguido de manera injusta. Y entonces aquí muchos socialistas de bien y otros ciudadanos de bien empiezan a separar y dicen, vale, vamos a ver, Coldo y Ábalos, es que se le ve en la cara. Esto no es lawfare porque es que no. Luego dicen, lo del hermano, che, lo del hermano, era un gran profesional, tira que te va. Luego la mujer, que yo mismo he defendido en estos micrófonos y lo defenderé siempre, que me parece una chorrada de primer nivel, no va a ningún lado. Y dice, ¿y esto? Y de repente dicen, hombre, es un faro moral, es que vamos a dar un voto de confianza. Cuando tú estableces el marco mental del lawfare, es que cabe la defensa, porque cualquier ataque a los míos puede estar injustificado.
1: Pero vamos a ver, esto es un...
0: No, pero es un marco.
1: Sí, yo entiendo que de alguna manera tienen que buscar un paraguas para intentar... Que la lluvia no caiga encima. Pero es que este es un gobierno de récords. Es decir, y es que es la mujer, es el hermano, es el secretario de organización, es el siguiente secretario de la organización.
0: Yo repito, yo separo a la mujer de todo este escocio, no, es una chorrada.
1: Es la gerente, es las empresas públicas. Vamos a ver, es que lleva 7 años. Que solo lleva 7 años. Y todo esto en 7 años, dices, es que no se había producido en democracia una situación similar.
0: No digas solo, porque con lo que lleva ya ha superado a Aznar, a Rajoy, o sea que es longevo el presidente, o sea, es una cuestión, es un presidente consolidado, una democracia consolidada, que es decir, lleva bastante tiempo, en 7 años da para mucho y más en política.
1: Bueno.
0: Y si tienes un manual de resistencia a tu servicio, pues oye, pues más.
1: Pero no solo es un manual de resistencia, sino que es un manual de casos. Que todos son de tu entorno y que tú nunca sabías nada. Es decir, nadie de tu entorno te pudo informar de que, oye, que a lo mejor pasa esto, ¿no? No, él nunca sabía nada. Una persona que se vanagloria de tener la organización como la tiene, absolutamente controlada, ¿no? Es decir, ahí lo de que dijo Alfonso Guerrero en la foto, esto lo ha llevado hasta el extremo, el que se mueva no sale en la foto. Pues, hombre, que no se entere de algo de lo que estaba pasando, él no está informado. Es decir, hombre, si los suyos no le quieren decir, no le quieren contar esto, pues, hombre, habrá que pensar que esos colaboradores que tiene, pues a lo mejor no son fieles, sino que además perjudican.
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3: Los hospitales de campaña que no servían para nada se contrataron porque Zapatero dio la orden. Por lo tanto, yo les quiero anunciar, y con mucha seriedad y con mucho rigor, que todos los expedientes se van a trasladar a la Fiscalía y se van a trasladar a la causa que se investiga en Madrid, para que nos digan si hay trama valenciana o si no hay trama valenciana también con el tema de los hospitales.
2: Errazo.
1: Yo es un tema que seguí en su momento, los hospitales de campaña, y es diario. La verdad es que dio mucha información, y información muy directa, y información en exclusiva, ¿no? Yo no lo veo. Personalmente no lo veo. Es decir, me gustaría que explicara cómo pueden vincular. Vamos a ver, los hospitales de campaña, es evidente que nosotros los tituláramos hospitales voladores, ¿no? Porque, claro, eran muy inestables y además es verdad que alguna ráfaga de viento pues lo rajó, ¿no? Fue una de las muchas decisiones dentro de un contexto que costó dinero, que no se utilizaron. Hay que recordar eso, que no se vieron para nada. No se llegaron a utilizar. Bueno, sí, es verdad que para justificar un poco, pues llegaron a poner alguna inyección, ¿no? De estas tres que se ponían para la pandemia, ¿eh? Pero

0: hago una cola, pero unos días solo. Bueno, supongo que habrá más elementos de aquellos que se publicaron en su momento. Y si en su momento no se recorrió la Fiscalía, por lo que tendrá que decir el Partido Popular, es que qué nuevos datos tiene en estos momentos para establecer esa vinculación. Yo, desde mi punto de vista, los desconozco, ¿eh?
1: Ojo. Bueno, vamos a ver. En el tema del COVID, lo primero que tenemos que ser conscientes es la situación que había, ¿no? Lo digo porque en la colección de gastos ridículos o gastos inútiles que a posteriori pudiéramos hacer del COVID, podríamos escribir una enciclopedia completa. Y no solo en España, sino en todo el mundo, porque era una competición en la que el miedo primaba sobre cualquier otro cálculo. Y esto lo digo porque cuando hubo gente que ahora a posteriori se ha echado las manos a la cabeza porque se compraban mascarillas a un euro, siendo que su coste realmente tiene los 5 céntimos, lo que les tengo que decir es que en Inglaterra se pagaron a 2 libras, ¿vale? Que en ese momento eran como 3 euros. Cuando alguien dice que porque una administración se gastó 2 millones en euros en paneles de PVC, que luego se demostraron que, de PVC, no, de plástico este transparente, que luego se demostraron que no servían para virtualmente nada, lo que tenemos que entender es que cuando hay miedo, la estupidez brilla. Y en ese contexto, yo honestamente, porque me tocó estar viendo cómo sucedían muchas cosas en muchos sitios, tiendo a ser generoso y a tener una, en el ámbito de mi duda, o poner en duda la maldad de las cosas, tiene que ser muy anchas. Porque honestamente el 99% de las cosas que la gente ve mal que se hicieron en el COVID son aplicables más a la estupidez y al miedo que a la corrupción. Así de claro lo digo.
2: Y mientras declaraba Zapatero, daban la justicia al Congrés, parlaven en estos termes el presidente del Partido Popular, el líder de la oposición y el presidente del gobierno.
3: El lunes pasado su mujer volvía al juzgado. En este mismo instante, un expresidente, por primera vez, del Gobierno de España está delante de un juez acusado por 6 graves delitos de corrupción. El que iba de Gandhi español, ese al que para usted es su faro moral. El señor Zapatero sigue contando con su apoyo o, a partir de ahora, actuaba por su cuenta.
4: No deja de sorprenderme la atalaya moral desde la que usted se convierte en un Torquemada de la vida, siendo el presidente del Partido Popular designado para tapar la corrupción de la señora Ayuso y sentándose en la sede de una de un edificio financiado en B.
2: Y también desde el Congrés, la declaración judicial de Zapatero ha generado mucha expectación y también una fisura en el si del gobierno de coalición. El PSOE confía en la inocencia del expresidente, pero Sumar considera que las explicaciones que ha donat son insuficientes. Escoltem primer el ministre Ángel Víctor Torres y después el diputado de Compromís Sumar, el valencià Albert Ibáñez.
5: Nosotros hemos dicho que estábamos convencidos de que iba a poder demostrar su inocencia, lo seguimos pensando exactamente igual.
6: Las explicaciones del presidente Zapatero no son asumibles para una mayoría progresista que cree en la ética pública.
2: Errazo.
0: Para empezar, presidente del gobierno hoy ha hecho más de Feijóo y Feijóo ha hecho más de Pedro Sánchez.
1: Sí. Hasta el tartamudeo de...
0: Exacto. Hoy ha estado más brillante, que no lo suele ser.
1: No.
0: En las sesiones de control, pues no. Pues hoy ha tropezado menos, ¿eh? Y Pedro Sánchez ha tropezado más. Y eso es producto de los nervios, ¿eh? Y sobre todo porque además, claro, la decisión que ayer tomó el Congreso de que no se debatiera una... Yo creo que era un tema menor, ¿eh? el hecho de que desde la Cámara se viera la división que está en minoría el gobierno y aquellos que lo apoyan, con una petición pues de las 1000 que se hacen por parte de las Cortes, que no vamos a ningún sitio, que bueno, en este caso pues era visualizar que el gobierno de Pedro Sánchez está en minoría, ¿no? Pero la verdad es que yo creo que se nota que está tocado y que aquellos grupos políticos, y me refiero más al PNV, que hasta ahora sí que le estaban dando pues oxígeno, empiezan a madurar y empiezan a hacer ya cálculos, ¿no? Evidentemente el tema de Junts es diferente, pero también el tema de Esquerra Republicana y Sumar, ¿eh? Bueno, lo de Sumar, lo que pasa es que siempre es muy complicado, porque en Sumar hay un conglomerado, depende a qué diputado de Sumar le preguntes, ¿no?
1: En Sumar a veces se suma, a veces se resta, a veces se multiplica.
0: Hoy le preguntábamos a Valdoví en las Cortes Valencianas y decía que la decisión de la mesa del Congreso para impedir esa propuesta respecto a instar al gobierno a que ya convoque elecciones, pues le había parecido mal. Bueno, pues usted está formando de ese equipo, ¿no? Forma parte, o por lo menos apoya, ¿no? Pero me quedo con eso, me quedo con un Pedro Sánchez menos ágil, recurre al tema Ayuso cuando ya dice, está muy desgastado, no lo he visto esta vez fresco. Y sí que a Feijóo pues le he visto más entonado que de lo que suele ser habitual.
1: Yo creo que Feijóo sabía que iba a venir a Valencia el fin de semana y dijo, me voy a poner a tope. En cualquier caso, me ha hecho gracia lo de la...
0: A Sueca.
1: Parlarem després.
0: Casa de Valdoví.
1: Parlarem després. Però m'ha hecho gracia el tema de lo de la echarle, de decir, usted no me puede decir nada porque usted compró Génova en B. Y digo, ostras, a ver si es verdad. No por nada, sino porque tiene que ser bastante B para comprar ese edificio. Y no, resulta que, y esto es verdad, el Partido Popular fue responsable civil subsidiario con 123.696 euros correspondientes al pago de sociedades que la empresa que hizo la reforma de Génova no pagó o no declaró. Entonces, mira, lo que dijo el presidente era verdad. La reforma se pagó en B. Claro, si esta es la defensa al tamaño del ataque, es como asistir a un combate de esgrima y alguien llevar un bazooka y el otro un tirachinas. No es serio. En cualquier caso, y por seguir la narrativa de Álvaro, el presidente ha estado bastante brillante en sus defensas parlamentarias hasta no hace muchas jornadas. Y lo ha estado, entre otras cosas, porque se sabía protegido no solo moralmente, sino espiritualmente, en el sentido de que había una mayoría parlamentaria, que no de votos, pero sí una mayoría parlamentaria, que le bancaba, como es la palabra que utilizamos en América Latina o México, le bancaba. ¿Qué pasará cuando la bancada ya no exista? Y eso es lo que está trabajando especialmente el Partido Popular. ¿Qué va a pasar, amigos leones por corderos?
0: Es que hoy, por ejemplo, hasta los empresarios ya se han manifestado de una manera muy contundente. El responsable de la patronal, pues hoy también me estaba hablando de la corrupción, de invitando ya a que haya urnas, que sean los ciudadanos. Claro, yo creo que cuando leemos ya medios de comunicación hasta ahora muy comprensivos con el gobierno de Pedro Sánchez y ya están sacando aristas, están haciendo lecturas muy críticas, dices, bueno, yo creo que ya hay una conjunción de elementos que llega a pensar que las cosas no son como le gustaría a Pedro Sánchez. Y sobre todo que eso, fiarlo todo al tiempo, posiblemente lo va a tener más difícil de lo que él podía pensar.
1: En cualquier caso, hagamos un ejercicio también de celebración de lo extraordinario. A mí me parece extraordinario el poder de colágeno que tiene este gobierno, y me parece muy notable el hecho de que este gobierno sea capaz de resistir, o este presidente sea capaz de resistir, con este ecosistema alrededor. Lo digo porque cualquier, no ya por ética democrática, sino simplemente por capacidad material, cualquier otro gobierno sería incapaz materialmente de sostenerse, y eso como poco es llamativo.
0: No, pero porque yo creo que este gobierno ha roto ciertos códigos y no le ha importado. Cualquier gobierno que no es capaz de aprobar un presupuesto, antaño eso suponía ir a las urnas, a este le da igual no presentar. No aprobarlos, no presentar el proyecto de presupuestos durante 4 años seguidos. Le da exactamente...
1: No ha presentado el proyecto 3, no se lo han aprobado 4.
0: Bueno, bien el matiz.
1: Pero ha prometido presentar el proyecto para el año que viene.
0: Eso sí, para el año que viene. Vamos a ver, por favor. Yo creo que cualquier gobierno anterior, ante esa situación de minoría, pues se acabó la legislatura y se votaba. A él le dan lo mismo.
1: Bueno, pero es que aquí es donde viene la vena liberal de una persona así más o menos coherente. Y dice, es que el éxito económico de este gobierno es que como no presenta presupuestos y tiene que arrastrar los que tiene, no puede hacer el mal. Porque tiene que utilizar aquellos que tenía. Pero, el éxito económico de España es que no han podido gobernar.
0: Hoy lo decía la alcaldesa de Valencia en un desayuno. Es que cada año el Ayuntamiento de Valencia recibe algo más de 100 millones menos porque no se aprueban los presupuestos. Eso, son, pues ya llevábamos 300 y pico millones
2: y Kingo menos de Croacia.
0: 300 millones menos.
2: Pero empatar no el partido van a Inglaterra. Espectacular, espectacular el gol que acabem de presenciar. 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
0: Hoy ha habido desayuno de la alcaldesa, como decías, en la presentación la ha hecho Borja Semper, que ha hecho una presentación, la verdad es que muy brillante.
1: Él es brillante, es un tío brillante.
0: Mañana hay una cena de la alcaldesa para celebrar esos 3 años, donde va Pérez Llorca, y el sábado va Pérez Llorca también y viene Feijó. Y creo que la alcaldesa no va a Sueca, o por lo menos no la ha confirmado.
1: Que está fuera del área metropolitana.
0: Y donde hay un cierto run-run de contraprogramación. Cierto run-run y cierta decisión por parte de Génova ante esta situación.
1: Y quien quiera entender, que entienda, ¿no?
0: No, lo voy a explicar mejor. Quería venir a Valencia, porque el Partido Socialista lo fía todo en la Comunidad Valenciana, y muy especialmente en la provincia de Valencia y en la capital. Pero el Partido Popular es consciente también de ello, es consciente de que necesita mantener la diferencia con el Partido Socialista o incrementarla, ¿no?, para, lógicamente, de cara a las elecciones generales. Pues Feijóo tenía previsto venir un viernes o un sábado, y le persuadieron de que no tocaba, sobre todo porque iba a haber 2 actos, ¿no? Es decir, bueno, es que quizá va a ser demasiado, ¿no? Y entonces le dijeron que no viniera. Y en realidad,
1: además se espera calor y claro.
0: Y en realidad, él tampoco estaba anunciado que viniera a Sueca. Eso se decide ayer tarde, se decidió por la tarde. Y si veis el cartel anunciador, sale Mompo, pero no sale ni Pérez Llorca ni sale Feijóo. Pues entonces, bueno, algo ha pasado, ¿eh?
1: Bueno, primero, sale Mompo porque quien organizaba originalmente era él. Pero en cualquier caso, vamos...

0: Pero, vale, vale.
1: Chiquetos. Si viene Feijó, por lo menos lo pones en una esquinita.
0: No, hombre, ¿no? Pero esto es como los, esto es como los carteles de música. Tú vas metiendo los carteles a medida que confirman los artistas.
1: Vale.
0: ¿No? El organizador lo tienes claro desde el principio, ¿no? Vamos a ver, vamos a empezar por el principio, ¿no? El tema de Nueva Economía y la alcaldesa. Es importante esto. ¿Por qué? Porque cuando un alcalde va al foro de Nueva Economía, no va como alcalde y no va a dar un mensaje local. Es un mensaje que trasciende el espectro nacional. Y ahí Valencia ha proyectado bien y ha proyectado suficiente. Es cierto que ha proyectado renders, ha proyectado ideas. Y luego yo ya discutiré con Gustavo, nuestro conductor, en privado o en público, me da igual, lo futurista de estas ideas, ¿no? Porque a mí este bulevar me recuerda a un bulevar del siglo XIX, pero vamos, como Cristo es Dios. O sea, vamos a ver. No ve, árboles de izquierda y derecha, y en línea recta no le veo mucha gracia, ¿vale? Gol de Inglaterra.
2: Gol de Harry Kane.
0: Y en segundo lugar, lo de Sueca.
2: Harry Kane, ¿vale? También es... Como ves tú, del urbanismo, algo viejo que siempre vuelve y que siempre se puede vender como futurista. Pues es un jugador que siempre, que malgrat que ya tenga una veteranía, siempre está en plena forma en el moment més adequat per a marcar, en el moment més decisiu.
0: Y tiene entradas desde los 24 años, eso es correcto.
2: Efectivamente.
0: No, pero bueno, decíamos que lo de Sueca. Claro, al final, lo que el Partido Popular está transmitiendo, y eso es verdad, y es que... la batalla noticiosa ya se está librando en Madrid. Ahora falta la batalla de las plazas. ¿Y por qué no en la Ribera? El Partido Popular de la Comunidad Valenciana le va bien en Alicante. El Partido Popular de la Comunidad Valenciana le va suficientemente bien en Castellón. El Partido Popular de la Comunidad Valenciana tiene un problema en la provincia de Valencia. Y eso lo detectan hasta en Génova. Y ahí está la explicación.
3: Yo es que no coincido.
0: ¿Que le va bien en Alicante y en Castellón, no?
3: Yo creo que el Partido Popular está muy activado en la provincia de Valencia. Muy activado. Por encima de cómo está en Alicante.
0: Es que no lo necesita. Es que no lo necesita en Alicante.
3: Bueno,
0: pero, cuando hay uno que le va bien, no estoy diciendo que trabaja más o menos, es el que le va bien.
3: No lo necesita. No, vamos a ver. Sí que lo necesita. El Partido Popular en la provincia de Alicante hay ciertas comarcas donde tiene unos resultados muy pobres. Estamos hablando del Alcoyá, estamos hablando de la zona de Elda. Hay zonas donde evidentemente todavía los socialistas ganan y ganan de una manera muy bien. Uh-huh. En la provincia de Valencia, ¿qué ocurre? Bueno, pues que ahí sí que es verdad que orgánicamente el hecho de tener de forma sorpresiva el poder en la Diputación de Valencia le está ayudando también para reforzar, porque, bueno, ahí hay mucha alcaldía socialista, evidentemente, ¿no?
0: Especialmente en la Ribera.
3: Y está trabajando mucho. ¿Por qué vamos a Sueca? Pues bueno, porque en Sueca es la Ribera y se elige solo un diputado provincial. En estos momentos es un diputado socialista. Ha habido una crisis en el ayuntamiento de Almussafes, que forma parte de ese partido judicial. Vamos a ver, yo creo que lo que está indicando, vamos a poner la batalla de la Ribera, pues el Partido Popular considera que sí que puede arrebatarle ese diputado provincial, ¿no? Y voy a volver al yo decía que era muy ilustrativo
0: el cabeza de cartel.
3: El cabeza de cartel, ¿no? El cartel, no, porque lo quiero describir, lo quiero describir. Porque, ¿qué es lo que dice en ese cartel?
0: A ver, píntanos un lienzo visual, bueno, desarrolla...
3: Evidentemente, como tú habías dicho, solo sale Monpou, Pero, ¿qué se dice en ese cartel, no?
2: ¿Es futurista el cartel?
3: No, no
2: tampoco
3: futurista,
2: es futurista
3: no.
0: Es retrofuturista.
3: El Partido Popular en eso siempre, bueno, lo sabéis, es conservador.
0: Ordenado.
3: Debajo de Monpou pone el momento... El momento. El momento en negrita. Directiva, junta directiva. Grandísimo lo de directiva, grandísimo. Y luego una foto de militancia, ¿no? Y luego, bueno, pues eso, que hay que pagar 15 euros para ir, ya está. Pero lo de el momento, a mí, la verdad que...
0: A mí lo que me...
3: No sé si es un mensaje que va más allá, ¿no? Pero yo, a mí no se me hubiera ocurrido poner el momento, la verdad.
0: El momento es ahora. A mí lo que me gusta de esta

0: Bueno, pues por eso consigue influencia, por eso lo ponía más barata las quedadas. O sea, es una cosa... cada uno hace lo que puede donde puede, ¿no? ¿Cómo era esa frase? Cada uno que haga lo que pueda donde pueda, pues eso.
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0: I una pregunta, ¿y en ese encuentro estarán limitados los decibelios o cómo funciona...? Lo del ruido y la tolerancia.
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0: 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Al parecer es que el festival este de música, al parecer que venían gente de fuera y no importaban, pero los falleros es que... Es que son unos cuantos.
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0: Es que cuando pones en la frase pervertir, yo ya estoy a favor. Entonces, claro, seamos serios. Me está gustando, en primer lugar, porque Estados Unidos está dando una lección al resto del mundo de infraestructuras. Los estadios son una pasada, se juegan en condiciones climáticas adecuadas... Y si hay que parar 5 minutos para meter anuncios y poder rentabilizar el show, pues se mete y no pasa nada. Los partidos están siendo, por general, el mejor mundial hasta ahora disputado, a excepción del partido de España, que fue un... En fin, cualquiera...
2: Bueno, hoy Portugal tampoco se ha lucido.
0: Bueno, da igual, pero es que son muchos partidos. Pero en general la media goleadora está siendo superior a la habitual, están siendo intensos, están siendo bonitos, las gradas están llenas, aún al precio de las entradas. Oigan, me está gustando. Que es el principio... Borem, también te digo una cosa, la inauguración, que fue en mi querido Azteca, el estadio que yo más amo del planeta Tierra, fue una patata que yo le dije a mis amigos, hombre, eso no se puede hacer. Pero quitando eso, creo que está cumpliendo las expectativas o por encima de las expectativas.
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0: Ha mejorado, porque yo creo que los lavados de humildad son buenos. Y creo que íbamos muy subiditos, nos daban como favoritos un mayor número de casas de apuestas posibles. Y a mí, que nos hayan tocado la carita en la jornada, creo que es un baño de humildad necesario. Como aficionado lo sufrí, casi me dio un infarto miocardio por la vergüenza ajena que me estaba dando, pero... Creo que va a ser bueno, como el Mundial que ganamos, que empezamos regular. Porque la cuestión aquí ahora mismo es, y en un efecto de cuñadismo radiofónico de otro nivel, es qué podemos hacer para evitar que juguemos al pase y no al gol, ¿no? Y bueno, como soy del Madrid, aquí tengo el problema de que tengo pocos jugadores en los que apoyar. Ahora tengo a Cucurella, pero de poco me sirve. Gol de Croacia, por cierto. Poco se fala del partidazo que nos estamos...
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1: La Ciudad de México, la CDMX, es una ciudad extraordinaria hasta todo punto. Se puede visitar, se puede vivir, se puede hacer todo ahí. Es una ciudad con reverso tenebroso y con luces muy brillantes, ¿no? Y en el escenario futbolístico, México tiene, como tiene Madrid, una dualidad muy bonita, que es la del América y el Cruz Azul. El Cruz Azul sería lo más parecido al Atlético Madrid, solo que banda azul, y son un equipo peleón, acostumbrado a sufrir y a celebrar lo poco que ganan, y el América es el equipo más grande de América, y me da igual lo que digan los argentinos. De hecho, el América tiene hasta un lema, un moto que es maravilloso, que se llama Odíame Más. O sea, mi situación de preponderancia es tanto que lo que decían los mexicanos que le vamos a la América es: mano, odiame más.
0: 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Errazu, alguna puntualització?
2: Bueno, nos pedías que nos está pareciendo este inicio de campeonato, ¿no? Pues yo me siento feliz por los jugadores que han pasado ya, no la treintena, ¿no? Ya están con 40 años. Y sigue, y ahí vimos al portero de Cabo Verde, ¿no?
1: 40 tacos.
2: 40 tacos, ¿no? Messi, 3 goles. Acabamos de ver a Kane.
1: Hombre, Kane es bastante más joven, no fastidies.
2: Bueno, no, 30 y pico debe tener, ¿no?
0: No, arriba, no, 28.
2: ¿No? Bueno, okay, pero no, eso
1: creo,
2: es porque...
1: Creo que 31, creo.
0: Sí, es de ver, sí.
2: Pues los veteranos, bueno... Yo,
1: bueno, Cristiano, o Cristiano, es sexto.
2: Cristiano, no, hoy no ha estado muy bien, la verdad. Pero que el fútbol es verdad, que antes un jugador de esa edad, a no ser que fuera portero, ¿vale? Y porque no había otro, pero es verdad que todavía, ¿eh?
0: 32.
2: Estamos alargando. Bien. Le queda.
1: Eso, a no ser que sea Amadeo Carboni, que podías jugar hasta que cuando Dios quisieras. Pero bueno, sí, es verdad, es muy curioso. Cada vez asistimos a eclosión más joven y a un apagamiento, ¿no?, de la figura más tardía. Y eso es cómo se cuidan, cómo la industria del fútbol cada vez cuida ese elemento humano y médico más. Y es notable, ¿no?
0: ¿Volías hablar de Elon Musk?
1: Sí, creo que poco se fala de los movimientos económicos que está sufriendo y la transformación económica que estamos sufriendo en directo a través de los mercados y el impacto que están teniendo. O sea, yo veo las noticias y a mí yo siempre digo que lo que no son cuentos son cuentas, ¿vale? Y yo veo que no se está contando el cuento de lo que cuenta. Y lo que cuenta ahora mismo es que SpaceX vale lo mismo que España y Holanda juntas.
2: ¿Has comprado acciones?
1: Compré la Preico, que salió en 126 dólares la acción, se puso en 210 anteayer y vendí. Como especulador de bien, le saqué un 62% y otro día nos encontraremos. Hoy ha bajado un 2-3%.
2: No, yo te lo decía porque la cantidad de españoles que han comprado acciones es muy notable. Y la demanda de compra, sabéis que superaba mucho la oferta. Uh-huh. Ya hubo que reducir, ¿no? Pero, y además, eso, para especular.
1: Sí, bueno.
2: Pero invertir y especular es. Hayan bajado un poquito, pero sí que me están dando un nivel espectacular, ¿no?
1: Con las acciones ahora mismo estaríamos hablando de una valoración aproximada de 2.2 trillones de. Bueno, 2.2 billones españoles de dólares, que es lo que estoy diciendo, España y Holanda juntas o lo que Italia. Entonces, claro, que llegue un nuevo actor y que no hablemos de alguien que.

0: llega y se posiciona con más patrimonio que con una empresa como España y Holanda, pero, pues llama la atención. O sea,
1: pero para un mercado de futuros, ¿no?
0: Bueno,
1: porque de expectativas, es verdad que hay satélites, ¿no? Pero los cohetes, ya veremos cuándo salen, ¿no?
0: Efectivamente, lo que estás diciendo es absolutamente cierto. El otro día hay un analista muy importante en Estados Unidos que decía que el valor de la acción, si SpaceX cotizara por lo que hace, estaría alrededor de los $50. Están vendiendo la conquista de Marte y la satelización mundial y los centros de datos en tal. Y nos hace pensar algo muy importante, y es SpaceX la salida de ChatGPT y Anthropic, la burbuja.com de nuestra época. Es la burbuja de la IA un elemento que nos va a estallar en la cara y va a ser el detonante de la próxima crisis financiera. Y por ahí creo que van a ir los tiros, porque es insostenible. O sea, los mercados financieros tienen algo muy bueno, y es que antes o después corrigen. Y vamos ya muchos años sin corregir, porque claro, lo del COVID no se puede valorar como una corrección, porque fue una cuestión técnica y absolutamente única, ¿no? Y me preocupa mucho que en España, especialmente en España, le demos poco palio a toda esta narrativa.

0: Es decir, lo contrario, al final él tiene contrato en el Valencia, él está a gusto en Valencia, él es del Valencia y yo prefiero tenerlo cerca de casa que tenerlo fuera de
1: Y
0: casa.
1: la abuela
0: Al
1: también, claro
0: final,
1: que sí.
0: la abuela, el abuelo y todos los
1: Claro que sí.
0: familiares lo queremos aquí.
1: Claro que sí. Bueno, pues eso es lo que decía el pare de Javi Guerra en els micròfons de 90 minuts. 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
3: Vamos a ver, yo lo primero, vamos a hablar un poquito de la selección. Uh-huh. Y yo soy de los que cree que los cuadros técnicos hacen mejor al entrenador.
1: Vale.
3: Creo que influyen mucho. Uh-huh. En no solo decirle a todo ok, sino al revés, decirle cosas para que piense y razone el por qué hace las cosas. Y entonces a mí, el otro día estudiándolo digo, ¿por qué he visto tan mal a De la Fuente cuando siempre lo he tenido muy bien catalogado? Uh-huh. Y me doy cuenta que Pablo Amo se ha ido, el segundo entrenador. Pero no se ha ido solo, se ha ido con el segundo entrenador y con el analista. Eso ya es un golpe fuerte a toda la estructura del cuadro técnico de la selección. Uh-huh. Y entonces, indagando un poquito, veo que de los últimos 15 partidos de la selección, solo ha ganado 8. Estamos hablando de esa gran selección de antes, cuando estaba Pablo Amo. O sea, ¿influye entonces tanto el cuadro técnico? Pues no lo sé. Yo creo que influye mucho, pero tanto como para no ganar todos los partidos como llevaba la selección, pues bueno. Y ahora vamos a analizar un poquito lo que pasó el otro día. Uh-huh. Yo creo que los entrenadores muchas veces pecamos de entrenadoritis. O sea, queremos hacer cosas diferentes para demostrar que por eso eres entrenador y tienes la titulación, cuando muchas veces lo mejor es lo más fácil. O sea, todos sabemos que jugar contra Cabo Verde, vamos a ver, o todos debíamos de saber que Cabo Verde no iba a pasar de medio campo.
1: Sí, el Barça de Guardiola no va a ser.
3: Entonces llegaba una cosa, estructura tu equipo para jugar contra un equipo en el que ya no lo tienes que estructurar tanto defensivamente, lo tienes que estructurar para abrir a ese equipo defensivamente. Entonces, primera premisa para mí para abrir a un equipo que está muy cerrado atrás, el uno contra uno de los extremos. Creo que es una de las maneras más fáciles de abrir, encaran, desbordan y tienen superioridad. Y pones a Gavi. Claro, a mí cuando lo vi, digo, además te escribí, te dije, oye, ¿esto qué es?
1: A tú de primeres no te va a cuadrar.
3: Yo, vamos a ver, ¿Gavi es malo? No,
1: no,
3: pero para otras funciones, no para jugar de extremo contra Cabo Verde. Entonces ya me parece difícil, y encima que los últimos 6 partidos ha jugado Baena, y después has llevado a Víctor y a Jeremy. ¿Qué mensajes les estás mandando? Si ni para jugar contra Cabo Verde os quiero de extremos, ¿para qué habéis venido?
1: Ahí sé, si me permets, yo vas a fechar un nom més, que es Borja Iglesias.
3: No, sí. Es que ahora iremos, ese es delantero
1: centro. Vale.
3: Poco a poco.
1: Te dice.
3: Sí. Claro, si tú tienes a Gavi de extremo y a Ferran en el otro extremo, que tampoco su fuerte es ir a los espacios libres, no desbordar, ¿para qué quieres a Borja Iglesias? entra dentro de la lógica, no pongas un delantero centro rematador si no vas a desbordar por las bandas. Entonces, primer gran error para mí. Y el otro modelo para ganar a una defensa cerrada son los filtradores de pases. Son esos que juegan en el medio, pero que juegan esa segunda punta, que filtran los pases muy bien dentro, que la selección tiene a Pedri y a Olmo. Entonces, ¿por qué solo juega Pedri? Claro, a mí me duele, o sea, digo, no está bien estudiado. Y después hay una cosa, que ahí voy a ser un poco sátiro. Si tú cuando vas a jugar 7 partidos y vas a llegar a la final, 6 o 7 partidos, uh-huh, no me acuerdo ahora lo que es, debes de dosificar a los jugadores. Cucurella es un defensa que su mayor virtud es defensiva. Encima ataca. Grimaldo, su mayor virtud es el ataque. Lleva 12 goles y 10 asistencias. Luego, por dosificar a Cucurella, que va a jugar después los grandes partidos, y a este partido tener un lateral de llegada y con gol, es el día que juega Grimaldo. O sea, no lo vas a dosificar a Cucurella contra Inglaterra o contra Alemania, no. Lo tienes que dosificar hoy con un jugador que tiene más llegada, además.
1: Y que te va a donar ahora, algo que te va a... Que
3: ¿le ha afectado a De La Fuente que haya fichado por el Madrid? La prensa está diciendo, ya tiene el Madrid un jugador.
1: Sí, en iShop fan molta, son molt cansinos.
3: Si no lo pone, es... ¿Ves cómo sí que odia a los del Madrid?
1: Claro, ese es el problema.
3: Entonces, ¿le ha afectado la decisión por eso?
1: Yo creo que no. Yo creo que ell siempre en condiciones normales ha escollit a Cucurella per davant de qualsevol altre lateral esquerre.
3: Sí, pero ese es un partido especial. Cabo sí, Verde, sí, sí, primer sí, sí, partido... Sí, sí. El otro
1: t'entenc i entenc que penses a això, però...
3: No lo quiero pensar.
1: No.
3: Pero le puede haber afectado. Es decir, ¿cómo nos va a poner la prensa si ahora me cargo a Cucurella el primer partido? Uno del Madrid que viene y ahora me van a decir que por qué no pongo el del Madrid.
1: Correcto.
3: Que tengo odio. Vale. Los cambios los hizo, lo que hablamos siempre, tarde y mal. Tú no puedes. Si los cambios los haces en el 75, quiere decir que no te has dado cuenta lo de Gavi, la primera parte, que lo tienes que aguantar 30 minutos más.
1: Es que a mí sí me...
3: Me pareció que con Pablo Olmo sí que cambiaba mucho en cuanto notaba una deficiencia.
1: A mí la sensación que me da es que él sabe que los dos extremos en los que confía, que son Nico y Lavín, no están para más de 15 minutos y se espera a poder traerlos cuando el partido demandaba otra cosa.
3: Entonces, por eso te digo que yo con eso de la selección me quedo. Lo dejo ahí, creo que se va a clasificar igual, estoy convencido, pero el mensaje subliminal que ha mandado no me gusta nada.
1: Y sobre todo es el de, yo te diría abans, no, es que Borja Iglesias se l'endú per tindre un davanter diferent, però esos partits que s'atasquen, si és que era ese escenari. Pero si con, no el traus, ¿quan el vas a traure?
3: Però con dos extremos.
1: Sí, sí, clar, evidentment. Però que era precisament ese escenari pues específic per al qual tu te duies un davanter diferent.
3: No ha sabido el... Creo, ¿eh? El entender que sí que es verdad que a los jugadores los tienes que dosificar, pero no tiene por qué ser cuando llevas 3 o 4 partidos. Claro. Puede ser el primero. ¿Por qué no?
1: Claro, a lo mejor la dosificación partís del primer partido, pero después tiende lo mismo que la resta.
3: Por eso te digo que no me gustó. Y ahora vamos a ir a cositas sueltas.
1: Vale.
3: Vamos a ver, yo... Recapacito y digo, ¿para qué se ceden los jugadores?
1: Ya parlem més estem parlant ya en versión club.
3: Versión club. Pero un poco general, ¿tú para qué cedes los jugadores? Cualquier club.
1: Generalmente para que se fasen.
3: O son jóvenes y quieres que se hagan, se revaloricen, o son veteranos que no juegan en tu equipo y quieres ponerlos en el mercado con una buena temporada.
1: Correcto.
3: ¿Ese es el Valencia?
1: Malauradamente no, pero eso las cosas van con van.
3: Yo, si fuera de un equipo que quiero revalorizar un jugador, a uno de los últimos equipos, que lo mandarías al Valencia. Entonces, hay que ver. Yo, hay otra cosa que me llamaba, que es, si ahora parece que haya un toma y daca entre Lisandro y Corberán, si vienen los de uno, si uno quiere de una manera a los jugadores, el otro los quiere de la otra, que esa situación solo perjudica al Valencia, conociendo a Corberán, los que traiga Lisandro los pondrá.
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1: I després, la gran pregunta o la gran qüestió que està per encima de Corberán, del scouting, de tot és: ¿el scouting debe de pertenecer al cuadro técnico del entrenador o debe ser independiente y debe de ser el club? Y no hablo de cómo deben de trabajar, porque deben de trabajar en sintonía para buscar el estilo de juego para el equipo, para el entrenador, para todo. Pero hay una diferencia que para mí es importantísima, que es el entrenador, voy a ser un poco bruto, le importa un bledo el club. Le importa al año siguiente hacer una magnífica temporada. Porque si no, a mí me tiran...
0: Le importa el resultado del próximo partido.
1: Porque a mí me tiran y se los queda el problema, se lo paso al entrar. El scouting, si es del club, tiene que mirar que yo no puedo fichar un tío por 5 años porque después le meto un muerto al club.
0: Claro. Busca futbolistas que le puedan servir al club.
1: Entonces, esa es una
0: situación... A este entrenador o a Maltres.
1: Exactamente. Eso es lo que yo creo que está... Por eso hay clubs en que tienen normativas que es a partir de los 30 y algo, ajá, renuevan año a año. Y si se va, pues se va. No hay pues a este 4, a este 3, a este 2. Ajá. Vale. Eso nos pasará a hablar un poco de Guido, claro. Es un tema candente, ¿no? Yo recuerdo haber oído mucho... No, tenemos un problema o un miedo que es... Si Guido va a la selección, se va a revalorizar, ¿vale? No va a la selección, se habrá desvalorizado. Pues no, pues el Valencia le hace una oferta mayor. Digo, aquí nos estamos volviendo locos o qué estamos haciendo. O lo que decimos de blanco, después pasamos al negro y después decimos el verde.
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1: Adiós. Pues eso. Entonces, yo... Hay una cosa. Además, es que a mí no solo es una contradicción lo que he dicho de Guido, uh-huh, es que no me gusta la gente desagradecida. No me gusta, lo siento. Creo que Guido, el Valencia, lo está tratando de aplazar la respuesta. Cuando prefería otros clubs, y si no me llega la oferta de ningún club, vale, pues la del Valencia, y el Valencia traga. Ahora te subo la oferta, ahora tal, y de repente sale con unas declaraciones diciendo: no me están gustando los fichajes del Valencia.
0: No ho ha dit.
1: Pero lo ha insinuado.
0: El que algunas informaciones apunten, vale, y yo respecto a la información de los compañeros siempre, es que lògicament li han venut que s'anava a fer un equip.
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0: Jo això sí que ho entenc, eh?
1: Sí, però... No, jo lo entiendo. Però què gran favor haces al València, com s'està portant contigo, decir eso públicamente. Porque lo que estás diciendo...
0: Es que públicamente no ho ha dit.
1: O lo has filtrado. Pel cas és lo mismo. Porque estás diciendo que los fitxatges que està haciendo el València no te convencen pa quedarte. Eso es muy duro, ¿eh?
0: Yo es que a Dale and Tank.
1: No, una cosa es que lo entiendas y otra cosa es lo que ha hecho. Porque como me está tratando a mí el club, que me sube la oferta, que me suelta, no mates, no filtres una cosa que es matar al club. A partir de ahí, Sato. Yo es que creo que los scoutings, los buenos y los malos scoutings, están para hacer fichajes que los demás no ven. Uh-huh. Si no, si ya es un jugador consagrado, ya te lo ofrecen los representantes. No hace falta. Eso es como cuando había, hace unos años, directores deportivos que se iban a Brasil, se tiraban un mes y decían: yo quiero fichar a Neymar. No, hombre, para eso no haberte ido.
0: Para eso no haberte ido.

0: Porque digo, no es que por Sato vas a pagar 4 millones. Hostia, ¿tan superficial te quedas? Tú fichas a Sato 3 años y lo fichas por 4 millones y un año, 1 millón al año, a los 3 años te cuesta 7. Tú a Guido le das 2,5 millones y prima de fichaje y te cuesta en 3 años 8 o 9 millones. ¿Y es más caro Sato? Otra cosa es que hables del rendimiento, pero no digas cómo me gasto 4 con ese. No, no, es que el otro te cuesta más. Y entonces vamos a analizar un poquito. Sato es... Porque hay veces que hay que meterse un poco. Yo he visto muchos vídeos de Sato, uh-huh. He visto lo tal. En el Mundial de Chile, ¿sí? Que jugaba con la Sub-20, fue el mejor jugador de Japón. Entonces ahora ha jugado el Mundial, no, el Asiático. Sub-23 con 19, uh-huh. Que me parece que hay una diferencia de edad, que en esa edad sí que se nota mucho el tal. Y es máximo goleador y nombrado mejor jugador del torneo. Hombre, malo no debe de ser. ¿Entiendes? No, juega con los de 23. Uno de 19 y es el máximo goleador y el mejor. Uh-huh. Entonces, malo no debe de ser. Y vamos a poner a Guido y a Sato. Los vamos a poner a hacer una comparación. A mí no me vale la comparación porque eso es partidista, el coger y decir. No, es que Sato puede salir mal y Guido sabes que el año que viene va a ser bueno. O no.
1: O no, eso, o, es, a eso, no
0: es, eso es subjetivo. Entonces vamos a ponerlo realista. Vamos a poner que los dos te salen bien. Que tú fichas a los dos y los dos te salen bien. Vale, uno cada año va a ser mejor y el otro cada año va a ser peor por ley de vida.
1: Tal cual.
0: No hay...
1: Pero el punto de partida... Ah, vale, teniendo en cuenta que el chicón este se adapte a lo que es jugar fuera del Japó, que en cara no saben la realidad de ir fuera del su país.
0: Los japoneses se adaptan a todo.
1: Bueno, no se adaptan a todo cuando ya tan japoneses esperan.
0: No, porque son una selección que no es un nivel, pero en Alemania hay muchos. Vamos a ver, y después imagínate que...
1: Espera, Salva, que Inglaterra ha marcado el cuarto, ¿no?
2: Sí, acaba de hacer el cuarto a Inglaterra, 4-2 está guañando a Croacia, minuto 85 de partido con la sala de Inglaterra.
0: Imagínate que sale mal, que salen los dos mal. O sea, hemos hablado, es cuando sale bien, uno va en subida y el otro va en bajada. Y ahora nos salen mal los fichajes. Uno con 20 o 21 años lo puedes meter donde sea, cedido... Y el otro te lo tragas con patatas, ¿eh?
1: Tal cual.
0: Pero te lo tragas, pero bueno, que no hay donde lo metes.
1: Y se no hay vuelta de fulla.
0: ¿Me entiendes o no? Entonces, yo soy de los que siempre he pensado que la apuesta por un joven, si lo has hecho un scouting bueno, a mí me parece muy buena. Ahora, ¿todo el equipo han de ser jóvenes? No. Pero yo, quitando a Sato... Maillo 34, el uruguayo 32, Guido tal... Witze, este que hoy 37, el otro... Pero ¿qué equipo vas a hacer? ¿De vacas sagradas?
1: Es que ahí... que es un tema del cual parlarem ahir, que Salva diu, jo ho veig molt normal, tal. Jo crec que ja no sé com van a conviure en el temps una idea o un perfil, que és el que està duent Lisandro i Sei, que són jugadors desconeguts, la majoria joves, tal i qual... O y el perfil que está demandando el entrenador, que son jugadores bragats, de 30 capamunt, de...
0: Sí, sí, pero hasta ahora...
1: Me semblen dos perfils molt antagònics per a poder conviure molt de temps.
0: Pero yo hay una cosa que son los hechos que siempre digo. Hasta ahora, Corberán, lo que tú has decidido son muertos que pones que no sabes cómo sacarlos a los 6 meses. Entonces, ¿me fío de los que tú quieres? Claro, es más complicado. Pero no es todos o ninguno. No hay un término medio de tal. Pero tú lo que no puedes ir es todo a por fichajes de veteranos que acaban contrato y que no los quiere prácticamente nadie. Entonces, eso no puede ser. Comparación, fíjate, es que Jared Haas. Vamos a ser sinceros. Yo no tengo tanta información de Haas para saber, pero sé que viene de una liga menor, de un equipo de mitad tabla, que no es de los 4 o 5 mejores.
1: Yo sentí molt bé parlar de Haas, pero el otro día Salva va a decir una frase que me va a hacer pensar, que es...
0: Lento.
1: No. No sé perquè no el conec, Miqui. 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
1: Es que me quitas todo lo que voy a decir.
0: La culpa d'ell, eh?
2: Yo lo diré, Miki.
1: No solo no es eso en Portugal. O sea, ningún equipo holandés lo quiere. Es preocupante. Por lo menos crea un asterisco
2: dubte,
1: de decir...
2: Que genera dubtes.
1: Tal. Mientras que tú te has deshecho de Jarek porque no tenía a un pozo de jugador y se va al PSV y es uno de los mejores del PSV que juega Champions, que queda campeón, pero el tuyo era jovencito y no tenía pozo. ¡Ostras, tío! Vamos ya a empezar a que a lo mejor los culpables de que Jarek no tuviera pozo era porque no les habíamos dado. Yo me acuerdo de Mosquera, y lo repito siempre, cuando falló un despeje o no sé qué en Mallorca y le metieron gol. ¡Claro, es que no tiene experiencia! No tal. Y ahora, ¿que por qué se va? ¿Que ahora ya vale 40 millones? Claro, vamos a ser un poquito más leales a que los jóvenes... Hay muchos jóvenes, pero los tienes que hacer crecer tú. Siguiente, Jesús Vázquez. Yo quiero que tiene una decisión muy importante como jugador. ¿Quieres jugar o quieres estar en zona de confort? Esa es tu decisión. ¿Quieres ser el que solo va a jugar los partidos que esté lesionado allá? ¿O quieres ser un tío que vas a un equipo, sea el Celta, sea el tal, que te quieren, que vas a jugar mucho y que vas a disfrutar como jugador? Es una decisión importante. Porque si además hablamos de que Gaya tiene 30 o una cosa así, ¿no? Y se le está pensando que se le va a ampliar, ¿tú qué haces en el Valencia? ¿Qué aspiraciones tienes en la vida como jugador?
0: Excepto un cambio de rol evidente.
1: Claro, pero entonces una de las cosas que pasaría por el cambio de rol es que no renovaran a Gaya.
0: O sí, que el renovaren.
1: Teniendo un entrenador como Corbarán, el rol de Gaya no lo quita así como así.
0: ¿Tú crees que no va a cambiar Mai?
1: Mai. Vale. Y hay dos o tres cositas más y acabamos. Hay decisiones o normativas que son de club. ¿Cómo? Que yo sería una que pusiera. A partir de los 31 años no se renueva a nadie por más de un año. Si quieres uno más uno, si has jugado más de 30 partidos o has jugado... Pero eso de renovar por 3 o 4 años, creo que hay casos ya de veteranos que tal, y la prueba la tienes en que siendo... que yo no soy del Madrid, ahora han renovado a Rüdiger por un año. Y o tragas o te vas. ¿Me entiendes? No hay vuelta de hoja, no te podemos renovar por 3, como tú querías. Entonces, tú ahora en pretemporada, yo estoy oyendo que prometes a muchos sub-23 que van a hacer la pretemporada, ¿eh?
0: Bueno, la pretemporada es una cosa y después a la hora de donar
1: claro,
0: la bola...
1: Luego, ¿a quién puede convencer Corberán, con sus hechos, de que la pretemporada va a demostrar si tú estás para jugar o no, en el primer equipo? Si el año pasado no ha jugado nadie ni un minuto, si al portero que te lo vas a quedar para el Mestalla cuando lo quieren otros, será el cuarto portero. ¿Tú? ¿Dónde está? Es que es increíble porque no van a jugar en el Valencia. ¿Cómo se llama el Mario Domínguez? ¿Cuándo va a jugar en el Valencia? Nunca. Si es que tendría que ser su propio representante el que dijera, yo puedo renovar, pero me voy cedido. Me voy a hacerme, porque aquí no voy a jugar. Porque Corberán no les gusta. Porque tú fíjate que hasta la decisión, que a mí es que eso se me quedó clavado. Creo que los entrenadores tienen que tener empatía con el equipo de los jugadores. Tú no puedes estar llevando todo el año a jugadores jóvenes con la primera plantilla, estar en el Bernabéu, perder 4-0, empezar los minutos de descuentos y sacar a Guerra, saca un chaval que para toda la vida le va a quedar el jugar en el Bernabéu y no vas a remontar el 4-0. Entonces, eso es empatía. Si es que no la tienes. Entonces,
0: sí, le costa, es evidente que no. Y si es cosas no les cuida.
1: Vale, y dos cositas ya. Y lo dejamos. Era difícil pedir un jugador cedido al Villarreal, porque a lo mejor hasta se reía el Villarreal por la situación de ahora le pides tú cedidos. Yo creo que se ríen bastante más si te han metido a Dan Juma. Creo que de eso sí que se estarán descojonando.
0: Dos cosas es

0: posible que provoquen, que provoquen risa, sí.
1: Pero esa mucha, ¿eh?
0: Sí, ¿qué, sí, qué, sí, ¿qué dices? Sí, sí, sí, sí.
1: Me he quitado uno que cobra una fortuna y con la edad que tiene, y ala, ahí lo tenéis, a ver cómo lo sacas ahora. Ahí sí que se descojan. Y una cosa que leí de Marcelino y su renovación. Uh-huh. Y quiero que entenda, que yo entiendo que Marcelino tiene su razonamiento. Uh-huh. De decir, ¿cómo puede ser que a mí solo me ofrezcan un año y que al Íñigo este le ofrezcan tres? Uh-huh. Tiene su lógica y yo no entro. Si está bien o está mal. Lo único que digo es, ¿sabes por qué? Porque a ti no te querían y al otro sí.
2: Punto y final.
0: No llames
1: vueltas. No le des vueltas aquí, no aquí. ¿Qué tal? Mira. Es que al otro sí que lo quieren y a ti no.
0: Está claro. 11:57, tanquem la primera part del programa. Después de esta pausa, entrem en el terreny del debat, de la tertúlia i de l'anàlisi.
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0: 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Hola, Lugo, què tal?
1: Què tal? Buenas noches. Estava escuchando la cátedra.
2: Sempre empieces igual.
1: No, és que és verdad. I ara resulta que los perfiles de los fichajes del València sí que importan, y cuando yo eso la semana pasada lo dije, fui increpado por decir, no puedes decir eso si no has visto a Dien aún, Lugo. No puedes decir no, eso. No. Igual Dien viene aquí muy bien. Sí, claro. Tengo. Ahora resulta que los perfiles sí que importan.
2: Hoy entonces, sí. Te tengo que corregir otra vez, como siempre. Vamos a ver, los perfiles importan, sí, pero tú no puedes hablar de un jugador si tiene los perfiles y no lo has visto jugar.
1: Pues entonces mal por Guido. ¿Cómo puede valorar a un jugador si no lo ha visto? Aunque Guido igual ha seguido la Liga Egipcia con Dien.
2: No. Lo sé. Si yo lo que te digo, yo aquí lo que he dicho es que lo que Guido ha dicho o ha filtrado está fatal. Cualquiera que hable de Dien y no lo haya visto... Está
1: el
2: fatal.
1: Argumento de Folgado es totalmente lícito, que es el que yo utilicé con Dien. Es decir, no pueden ser todos los scoutings del mundo del fútbol tontos y perderse a un futbolista mediocentro que tiene 29 años y que ha estado toda la vida en Arabia Saudí y Egipto. Cuando no has dado un salto, es que ahí pues algo malo tiene. O sea, yo no sé, yo no he visto jugar en mi vida a Dien. Es que no lo he visto en mi vida. Pero macho, un tío de 29 años que no ha salido de Arabia Saudí ni de Egipto, hombre, pues igual...
3: Igual se ha escapado al radar, igual se ha escapado, ¿no?
1: Bueno, pues sí, se ha escapado del radar con 29 años, no sé. Yo, no, en los perfiles no me gustan y a colación de lo que decía Manolo de la pregunta del día, uh-huh. Eso es una... No la pregunta, ¿eh? La situación en el Valencia, ¿es una milonga? ¿Es una milonga? Es decir, estamos diciendo...
2: Solo una pregunta. Haas es malo, ¿no?
0: Antaz for Lugo, ¿eh?
2: Porque se les ha escapado del eso a todos los scoutings.
1: Lógicamente, de Haas, yo no sé si es malo, bueno o regular, pero pues con de Haas... Igual que Lee, ¿eh? Pero con
2: si no
1: de
2: lo
1: Haas,
2: quiere nadie...
1: Pero con de Haas, seguramente no pararás a Rashford. Con de Haas, no.
2: No lo sé.
1: No lo he visto nunca. No, pero de Haas es una persona que con 26 años estaba en el Famalicão, tendrá nivel... Oye, pues igual tendrá cierto nivel más que Dien. ¿Será la repanocha? Pues yo, sinceramente, ahora me dices, ¿a quién coges? ¿A De Haas o a Inou Núñez? Y me tiro en plancha por Unai Núñez.
2: ¿Dónde jugaba Doku del City?
1: Pero Doku lo ficharon con 20 años, Miki.
2: Si es jovencísimo.
1: Por eso, o sea, es decir, que no, igual que Sato con 19, no lo ha fichado con 26 y con 39. Miki, una cosa que con 29 ya te han matado a la burra.
2: No hay ni...
1: Con Miki, con 29 la burra está muerta ya. Ya no vas a descubrir América con 29 años.
3: Luco, tú no has visto el mejor con Robert Redford.
1: No lo he visto.
0: Peliculón.
3: Te traen gatos ya se esquina.
1: Yo ya soy de Harry Potter y de...
2: Y la otra, la de...
3: Moneyball.
2: Muy bien.
3: Exacto.
2: Te has quedado joven.
3: Exacto.
1: Del tema me quedo fuera.
0: Bueno, precisamente tres talavantes, Luco, el nombre de De Haas. Yo planteaba la pregunta esta en tal Soyen, ya aprovecho y la esposa así para que la parleme en la tertulia. El problema que se le presenta al Valencia a nivel de centrals. ¿Por qué? Se queda en Tárrega. Arriba Justin De Haas y els altres dos centrals que tens de moment en la plantilla no saps quan vas a poder comptar amb ells ni en què condicions van a estar, i parlem de Copete i de Diakabí. 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Sí, ahí que... se genera un problema. Y la pregunta es, ¿com afrontar-ho?
1: Pues yo lo tengo muy claro. ¿Cuál es el objetivo que el club nos ha vendido a todos?
3: European.
1: Pues Europe. Para Europe, si tienes que tener 6 centrales, los tienes. ¿Cuántos laterales, salvando las distancias, obviamente no peleas por lo mismo, ¿cuántos laterales izquierdos tiene ahora mismo el Real Madrid? 4.
3: Bueno, pero es...
1: No, 4.
3: ¿Cesne te echará?
1: No, bueno, o no. Y tú piensas que también ne te echarás a Zenk. ¿Tú también lo piensas?
3: No, yo no.
1: Ah, bueno, claro. O sea, entonces, bueno.
3: No, yo no.
1: Esto es una milonga. Resulta que, fíjate la milonga por dónde va. ¿Vale? Resulta...
3: Pero no. Esa comparativa no es buena, Luco, lo del Madrid.
1: No, yo creo que es buena por lo siguiente. ¿Vale? Tú resulta que no le has ofrecido la renovación a Chomer le has dicho, oye, espérate, hablamos, a ver si podemos desalojar la defensa, ¿no? Vale, ¿qué pasa? Que en el centro del campo no te sobran jugadores, pero a Guido sí que lo quiere fichar y lo quiere ya, 100%. Aquí es cuestión de prioridades. Si Chomert le hubiera entrado por el ojo, que esto yo no digo que Chomert sea mejor que Guido ni nada, esto es una situación. Si Chomert le hubiera entrado por el ojo a Carlos Corberán igual que Guido, Chomert estaría renovado. Porque Guido tiene a Batí Santamaría, a Pepelu, a Javi Guerra, a Andrea Almeida, a Raba, a Dien que va a llegar. Tiene 7 tíos ahí. Y tú quieres seguir renovando a Guido Rodríguez.
2: Pero Luco,
1: ya está. O sea, que eso es una milonga.
2: Tú estás haciendo una comparación que no es real. Tú puedes hacer una comparación de cuántos laterales tiene un equipo y cuántos laterales tiene otro cuando vaya a empezar la temporada. Tú ahora puede tener el Madrid 7 laterales porque ha querido cambiar los laterales. Y poco a poco los va a ir sacando. Porque Carreras parece que se va con Xavi Alonso, porque el tal... Y al final es cuántos laterales se le van a quedar.
1: Dos.
2: No,
1: pero que no lo sabes.
2: Dos. No
1: pero,
2: ahora.
1: Pero si tiene chupando del bote a Álava 10 años en el Real Madrid. Bueno, ya bueno, que ha terminado este año, pero lo tenía chupando el bote 10 años. ¿Tú quieres ir a Europa y sabes qué Diakabi no te sirve? Tío, te gastas los papeles y fichas y si tienes que tener 5 centrales, tienes 5. Porque tú aspiras a ir a Europa. Y se ha terminado. Y ya está. Y le dices, Diakabi, te vas a quedar fenomenal. Vale, pues lo asumo. La he cagado. Y ya está. Y si no, no vas a ir a Europa. Y ya está, y lo ve, y te sientas y dices, oye, mira, desde Singapur tenemos aquí el plan y no podemos fichar a un quinto central porque tenemos a Diakabi. Es lo que hay. Ya está, se ha terminado. Con esto, yo puedo hacer esto. Europa, pues yo podría llegar a Europa si en vez de Diakabi hubiéramos fichado a este del Olimpia de Milano que yo tenía visto, por inventarme un nombre. Ya está. Es decir, ¿qué problema hay? ¿Que no puedes asumir 2 fichas? ¿O 3 fichas? Perdona, si a ti se te lesiona un futbolista, peleas y traes a otro, como ha pasado toda la vida aquí en el Valencia, y ya está. Y si no, no cuentes milongas de Europa y fuera. O sea, ¿qué pasa? No, es que solo podemos tener 4 centrales. ¿Quién lo ha dicho?
3: Luco, lo normal son 2 por posición.
1: No, vale, pero 2 por posición.
3: Entonces tienes plantillas.
1: Pero 2 por posición que te sirvan.
3: Hombre, claro.
1: Hombre, claro, pero si tú estás vendiendo que a ti hay centrales que te sobran, tío, pues ficho a otro.
2: No.
1: Y si yo traigo aquí a otro y ve, por ejemplo, pero... me lo invento, que yo no quiero decir que a Copete le hayan dicho que se tiene que ir. Eso yo no lo he dicho. Pero si el problema es Copete, por ejemplo, si el problema de la pregunta es Copete, tú traes aquí mañana...
0: No, el problema es que ahora Mateis...
3: Y tú comes en la Liga 2 centrales.
0: Ya está.
1: Vale.
0: Pues, y ese es el problema.
1: Y no puedes fichar, ¿por qué?
2: Porque no hay fichas.
1: ¿Cómo no va a haber fichas? Claro que hay fichas.
2: Como que no.
1: Claro que hay fichas.
2: Como que hay 25. Hombre, no puedes tener...
1: A día de hoy tienes hasta fichas. Entonces ya está.
3: Pero te compromete al 3 incorporaciones, claro. Al 3 demarcaciones. La meua teoría y la de siempre es que así Torre, Níquer, Córdoba y Senk y un des dos se va a quedar. Punto y final. Y que no, y que la sorpresa no siga que se quede Senk. ¿Por qué? Porque Copete no va a tornar hasta novembre, diciembre y porque en Diakabi no te la puedes jugar y tampoco sabes qué va a pasar en Diakabi. Pero...
2: Y Salva, eso es lo lógico. Porque sumas y al final son 22 más 2 o 3... Que se juntan, pero no hay ningún equipo. Lo que pasa es que tú dices, es que alaban el Madrid. No, es que el Madrid lo quería sacar, pero en esta vida lo jodido de una plantilla es que no puedes sacar a todo el que tú quieres.
1: Pero y ahí no había problema de fichas. También.
2: Tenían
1: claro,
2: 25,
1: pues,
2: igual.
1: Pues igual que en el Valencia. Uy, y ya bueno, está. Lo que pasa es que tu problema es que tienes a 6 mediocentros. A 6. Estamos hablando de 2 por puesto. Tienes a 6 mediocentros.
2: Luego, entonces, lo más importante del Valencia no es a quién ficho. Es a quién saco.
0: Bueno, tema interesante
2: claro.
0: Que ahí ya se plantea, ¿eh? Estén hablando de los que han de entrar, pero el Trebay...
2: Claro, fundamental.
0: El Trebay fundamental. Y ahí es cuando se ve también si tens bons gestors en la plantilla, en el equipo directivo, es... Les exides que has de donar,
1: pero pues claro que sí.
0: Que son muy yo les veig muy complicadas.
2: Las salidas no solo dependen de ti. O sea, dependen también del jugador.
1: Claro.
2: Que dice, yo Copete lesionado, a mí no me quiere nadie lesionado, porque me voy a ir.
1: Y luego la otra fórmula.
2: Diakabi, porque se va a ir, si le queda un año a una pasta. Si el otro...
1: La situación de Diakabi es distinta, porque Diakabi, creo que lo dijo Folgado aquí en un programa que coincidimos, ya veremos si pasa el reconocimiento médico en otro equipo, ya veremos si un club le quiere dar lo que le paga el Valencia a Diakabi, que es importante.
2: Pues, vale. Importante y lesionado.
1: Claro.
0: No, y luego lo vas a colocar en
1: campo. Pero luego está la otra situación. La otra situación es Diakabi ya tenemos es un problema, porque obviamente tú no lo puedes colocar. Pero están los jugadores colocables, ¿vale?
2: ¿Que son quién?
1: Por ejemplo, André Almeida o Danjuma. Porque son sanos, no, están bien.
2: Escúchame, sí. Pero eso será una opinión subjetiva tuya. A Danjuma, ¿dónde lo colocas?
1: No, claro, y soy Danjuma. No, a ninguna parte porque no quiere salir. Pero, déjame hablar. Pero yo soy Danjuma y André Almeida. Entonces yo soy André Almeida y Danjuma y estoy volviendo ahora de la playa y estoy escuchando 90 minutos. Y estoy escuchando como Folgado y Miki dicen: no, pero por el tema fichas, no puedes traer a más jugadores, porque ya hay. Y dirá Danjuma: pues muy bien, pues como no van a traer a más extremos, al final o juego yo o patar la boca. Y ya está. ¿Y o sea, entonces, como André Almeida, como no puedes traer a nadie más porque está André Almeida, pues dirá André Almeida: pues igual me mete presión en las tres primeras jornadas, pero la cuarta estoy ya jugando, porque soy o yo o una pata en la boca. Entonces, así vendemos una milonga que no te puedes comer y que, por supuesto, no vas a ir con esto a Europa.
2: Te puedo contestar, claro. Porque ese mismo que viene en el coche oyendo 90 minutos, uh-huh, oye todo el 90 minutos. Y oye a Luco diciendo... claro, oye a Luco diciendo: a mí me van a sacar. Y yo digo: fenomenal, me van a sacar, me van a pagar los tres años y me voy a ir.
1: Pero eso no lo hace nadie.
2: ¿Que no lo hace nadie?
1: Porque tres años de una ficha para que se vaya, nadie.
2: Tienen que pagar el contrato que tienen, sea de un año, de dos o de tres.
1: ¿El club? ¿Rescindir tres años? No ha hecho nunca el Valencia. Lo ha hecho con Cavani.
2: Yo no te estoy diciendo el Valencia. Yo te estoy diciendo...
1: Ah, el club que venga por ellos.
2: El club Valencia quiere rescindir con Pepito.
3: Diakabi, que le queda un año.
2: Si lo quiere ir y Diakabi no se quiere ir, le tiene que dar el año de contrato que tiene y entonces se va. Claro. Si Almeida, el fenómeno que tenemos, lo ha renovado por tres años más, le tendrás que pagar los tres años si lo quieres tirar.
0: Es que el Valencia...
2: Hombre, vamos a ver. Y no se irá a ningún club que no le pague los tres años...
0: A Pedro Diner no va a dar ninguno.
1: Lo que tienes que hacer es trabajar la situación. Y el Valencia no sabe trabajar la situación.
2: Vamos a trabajarla tú y yo. Yo soy Danjuma.
1: Danjuma, vale.
2: Yo soy Danjuma.
1: Bien, fenomenal. Dime. Danjuma, es que esto va a ser muy fácil. Danjuma, oye, mira, que no cuento contigo, te tienes que ir. Tú vas a decir: no, ya está. Punto. Entonces, vale.
2: ¿Y entonces qué hacemos?
1: Pues ahora mismo el Valencia no está trabajando la situación.
2: ¿Trabájala?
1: Pues trabájala. Coges y dices: vale, fenomenal. Aquí el 10 de julio tienes a otro que va a jugar por ti. Mira, se llama Pepito Grillo. Y va a jugar por ti. Y tú a la grada. Y dice Neuma: vale, pues a la grada. Y digo: pues muy bien, a la grada. Entonces, cuando el 31 de agosto vea que va a ser un fumado en el Valencia, pues igual se lo piensa. Y si Danjuma es un cara dura que le da igual jugar a fútbol y que se quiere pasar los tres años en la grada, que no creo que sea así, pues bueno, que vamos, se pase los tres años en la grada. André Almeida, tú tienes que estar trabajando ya. Espérate, que no termino yo. André Almeida, tú tienes que estar trabajando ya su salida. En cambio, lo has renovado una temporada más. La pasada. Por lo tanto, le estás dando un indicio de que aquí él es poderoso en la negociación, porque tiene la sartén por el mango. Otra cosa es, por ejemplo, la situación de Raba, que yo creo que va a ser fácil sacarlo. Creo. Por lo que me cuentan. Fácil. Que va a tener más facilidad que Danjuma o André Almeida. Esa es la situación.
0: Es que ni a una serie de jugadores,
1: ¿sabes?,
2: que tienen más facilidad que otros.
0: No, pero es que precisamente de la mayoría que le insolen a la Valencia, colocarlos, fins i tot per a un bon director esportiu...
2: És complicat.
0: És com dir... Colocar... Colocar.
2: No, a no ser que razones con ellos. Oye, yo quiero que te vayas, vete.
0: Colocar a Santa María.
2: Igual le sacas hasta dinero.
1: Yo creo que Santa María no va a ser tan difícil dentro a... ¿Sí? Yo creo que no.
2: Vamos a ver, no hay ningún
1: Santa María, jugador. Porque Santa María no tiene nada que ganar quedándose aquí sentado en la grada.
0: Santa María, Santa María, la pinta o la niña, te van a decir todos el mateix.
2: Dime
0: págame el contracte.
2: Pero es que ¿cuántos jugadores se van de un club si el equipo... o pagándole, o al club que vayan, asume totalmente la ficha. Si no, pagas tú una parte de ficha.
3: Con Diu Luco, primero, yo creo que el Santa María no te resabora en Danjuma, a nivell de caràcter, i després el salari de Santa María és assumible per qualsevol.
2: Que depende.
3: No crec que ell plantege problemes. Jo crec que no, però igual es planteja, Luc.
1: Igual a Santa María le viene el Racing de Ferrol de segunda ref, i Danjuma dice: por aquí verás Madrid, que no me voy. Danjuma, no, perdón, Santa María. Però eso yo creo que no va a pasar. Igual igual que Raba. Yo creo que no va a pasar. El tema es que ya vamos un poco tarde porque no has conseguido ninguna salida antes de prácticamente que empiece la pretemporada. Entonces a mí eso me da a entender que no estás trabajando las salidas en el Valencia Club de Fútbol. Entonces, claro, es una situación peligrosa porque una plantilla que no entienda al entrenador, que el 2 de julio las pruebas médicas, el entrenador vaya a tener que ver los jepetos de una plantilla que no le entiende y la plantilla que no le entiende vaya a tener que ver el jepeto del entrenador, pues a mí, aparte de que es algo difícil, me parece lamentable.
2: ¿Tú crees que es más fácil, para que te enrolles un poquito más, ¿tú crees que es más fácil sacar a un jugador veterano con contrato o a un joven?
1: Hombre, lógicamente un joven.
2: Vale. ¿Y el Valencia, todos los jugadores que quiere sacar, son jóvenes o veteranos? Bueno,
1: Andrea Almeida no es muy veterano.
2: No, yo, uno, no me pongas la excepción como norma. No,
1: a ver, quiero decirte.
2: Quiero decirme.
1: A ver, Dan Juma es veterano según se mire. No llega a los 30.
2: Comparado a mí, no. Comparado al fútbol,
0: a eso es como veterano. Compárate.
1: Vale, pero ¿sabes cuál es el problema aquí? ¿Qué? El problema viene de antes.
2: El problema es que tienes un entrenador que lo que más le gusta es traer jugadores y cuanto más mayores sean para que compitan mejor, según él los prefiere, pero después cuando están 3 meses ya no los quiere. Y entonces eso es un engrollo fenomenal para el club. Sí. Porque a esos, ¿cómo los saco?
1: Totalmente.
2: Tú ahora, por ejemplo, ha salido
3: Raíllo.
2: 34, del Mallorca. Su último contrato, llega aquí, 3 años, y al primer año, ya no me gusta, te vas.
1: Ya, pero es que yo...
2: Mira, ¿me voy a dónde?
1: Yo creo que no es tanto la edad, Miki, también.
2: Ah, oh, no, pues no, nada, la edad no influye.
1: Es el futbolista, no la edad.
2: ¿Uy?
1: Sí, a ver, me refiero. Por ejemplo, yo...
2: No me pongas ejemplos.
1: Si fuera, no, claro que te tengo que poner un ejemplo. Si yo soy un secretario técnico y veo que Munier, por ejemplo, ha estado, me lo invento, 8 equipos.
2: Pero si te inventas todo, no podemos discutir.
1: No, el número del equipo. A ver, Miki, por favor, si ha estado en 8 equipos, en todos ha jugado, de todos se ha ido bien y no ha creado ningún problema, pues yo quizá apuesto por Munier. Si yo voy a ver a Dan Juma, que no lo quiere el Villarreal, que ha dado problemas en el Everton, que Mitchell no lo quería ni ver en el Girona y que cuando el Villarreal lo ha intentado sacar, no ha podido y el tío... Que pues tiene todo el derecho del mundo, que tiene todo el derecho del mundo, ha querido cobrar hasta el último euro y tiene todo el derecho del mundo, pues oye, chico, igual yo me voy a por otro. No voy a por ese. El tema es que tú aquí has fichado a un tío que ya te ha creado problemas en otros equipos y que para sacarlo han tenido problemas. Entonces esa es la situación, claro.
2: Hazlo un poco general. No hagas por lo que a ti te apetece.
1: No, es que es el perfil del jugador, no le das solo.
2: Lo que tú tal. En general, hay una cosa. Los jugadores, cuanto más mayores son a partir de los 30-31, su rendimiento va hacia abajo, no hacia arriba. Y eso es ley de vida. Independientemente, uno le será más rápido y otro le será más lento.
1: Sí, claro.
2: Pero la edad, porque si no estaría jugando Pelé. Dirías, oye, que ha sido muy bueno, que no lo han tirado de ningún lado, que lo quería el Santos, lo quería el tal, lo quería no sé cuánto. Sí, pero ahora tiene 80.
0: Ahora ya, malauradamente, amor.
2: Pero, ¿me entiendes o no? Entonces, la edad marca a los jugadores también. Hay jugadores que se cuidan y su edad se alarga más.
1: Claro.
2: Claro, pero la edad, Menier, no es el mismo. Con un contrato de 3 años en Valencia, el último año con 37, que cuando estaba con 26 en el Borussia Dortmund. No es el mismo.
1: Claro, pero por eso lo puede fichar el Valencia.
2: Claro, si pero, no pero corres un riesgo de que hayan jugadores claro. Que cuando... Yo te tengo que recordar, vamos a ver, lo fácil que es sacar manejando bien los inputs, los tiempos y tal. ¿A Castillejo estás aún pagándole?
1: No.
2: Pero has acabado hace poco. Porque era fácil sacarlo.
1: A Castillejo que va a ser fácil sacarlo, lo has dicho tú.
2: No, no, digo, ¿y a Cavani fue fácil sacarlo?
1: Sí, le rescindiste, fíjate, fue si
2: pagando.
1: Fue claro.
2: Se lo pagaste y tal. O sea, los hechos son, tú rescindes y lo sacas fenomenal si les pagas.
1: Pero sí, a eso les quedaban un año, Miki. No les quedaban como Dan Juma. Claro, es que no es lo mismo.
2: Es que es más problema todavía.
1: Claro que es más problema.
2: Es que es más problema.
1: Y sobre todo es cómo maneja... Estáis hablando antes cómo maneja la situación y el poder negociador que tiene el Valencia. Estabais hablando antes de la fecha límite de la contestación de Guido. Uh-huh. Os prometo que me gustaría ver esa fecha límite.
3: Eso es lo que ha dicho Manolo.
1: O sea, me gustaría ver a mí esa
0: tú,
1: fecha límite.
0: Taulores lo matís que Mauro.
1: Que tú le has puesto
0: una
1: a Guido.
0: Una cosa es la propaganda y alto no, al fez de ver.
2: Sí, pero aquí hay uno que lo dijo hace, ¿cuánto? ¿Un mes?
0: No, pero lo, a lo que... Sí. Sí, sí, tú te dijeres que ya había que posar una tal límite.
2: Y todo el mundo que, me decía que no.
0: No, no, y a lo que Luco y yo estén referirse... Y a lo que Luco y yo estén referirse es... ¿Deberes ya una data limit o has dit per hacerte el forte?
1: Yo no, creo que a él...
2: Lo que pasa es que Corberán lo quiere por encima de todo. Claro. Cree que no hay ningún jugador que rinda pues, más que puede rendir.
1: Pero yo, pero yo lo que creo, basado en información, es que tú le has dicho... Es verdad, es que lo que yo creo es que tú le has dicho es que tú le has dicho a Guido, tú Valencia, le has dicho a Guido, no queremos hacer de esto una telenovela, pero no le has dicho el 5 de julio quiero una respuesta. Y te has hecho fuerte. Tú le has dicho, oye, Guido, que aquí no podemos estar todo el verano así, ¿eh? Tío, tal, cual. Y digo, sí, sí, bien, ya te responderé. Y ya está. O sea, eso es lo que ha pasado. Lo que yo creo que ha pasado es como cuando la novia te dice, te has enfadado con la novia y te dice, pero no nos acostamos. Y dice, bueno, sí, sí, pero estoy muy enfadado, ¿eh? Que hace contigo lo que quiere. Es decir, Guido, te habrá dicho, bueno, ya te contestaré.
2: Bueno, entonces estarás en que cuando todo el mundo se me echaba encima de que yo a Guido le hago la oferta y veo que primero va el Villarreal, después va el Betis, yo automáticamente hace ya 20 días le hubiera dicho, el Valencia se ha acabado, no te quiero. El Valencia, desgraciadamente, está siendo plato de postre. Y yo, yo no quiero que el Valencia sea el postre.
1: Yo, pero es lo que hay.
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2: Pa echarle la culpa al jugador.
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0: 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Arcadio Pérez Sanz, puede que Lisandro esté tanteando la segunda división de Uzbekistán o un cedido del último clasificado de la primera división de Australia. Roberto Berrio diu, ya que estamos tan nipones, este tío les ha hecho un guido al Ajax y ahora está sin equipo y posa la ficha o el perfil de Takehiro Tomiyasu. Jugador que se ve que estaba en el Ajax. Mandaloriano BCF diu, yo traería un central de jerarquía, coste cero o cedido. El problema es el de siempre. En el primer caso necesitas un trabajo previo de meses y poner en la mesa un buen contrato estilo Guido. Y en el segundo esperar a agosto. Rob Diu buscaría un central en jerarquía. Ya pasas a fichar jugadores veteranos. Un Baker Ewood, como también dista Jure. A mes tiraría de cantera. Que no sé si Corberán sabe que el Valencia te cantera. Galdufa Diu soluciona venen todos los centrales que tens, incluso de Haas, y fichan cuatro centrales que sapien defendre. Estaba de mi miedo duro y habría que tirar de la cantera, pero el obtuso de Corberán no enficará ni un. Jato Diu, Marchena y Ayala están lliures. Y pero así Alex Baena Diu, todo el mundo descarta a Diaca y yo creo que Haas y Diaca van a acabar siendo la pareja de centrales esta temporada. 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
2: Vicky, una cosita, cuando hablamos de jóvenes, de tal, igual que de los veteranos, Luco tiene razón si matiza bien que es. Hay que ver ese veterano si su rendimiento es bueno, si no ha tenido lesiones, si no ha tenido tal, tienes más probabilidades de que no se te lesione a ti, como fue Carbonio, como fue Anglomao, como fue tal. Pero hay muchas veces que sí que fichas y después te sale mal. Pero con los jóvenes te sucede exactamente igual y tienes más posibilidades de que te salga bien. Yo tengo que recordar cuando al Valencia se le ofertó el fichar a dos tíos de una selección desconocida, jovencitos, muy jovencitos, que uno era portero y el otro era extremo.
0: Mamardashvili y Jaraxelia.
2: Y el Valencia dijo, hombre, mamar bien para el B, pero el otro, es que no lo conocemos y que se vaya. Y uno ha sido el mejor extremo del mundo y el otro ha sido un portero que gracias a las lesiones debutó en Primera División y lo ha traspasado por 30 o 35 millones. Entonces, ¿por qué los jóvenes no? Otra cosa es que tú seas un inepto y no conozcas a los jóvenes. A mí por eso cuando se van a Japón y traen un chaval joven de Japón, digo, oye, si los está viendo, me alegro de que hayas ido a verlo.
0: Pero ahí tenía un problema también, y es que Missachel y envíes tú a la teua propia cantera de decir, anem al Japó a Perú de Veneu, pero desde así no debuta ni uno.
1: Pero yo creo que son
2: sí, pero distintos. Sí, pero hay una cosa. El de Japón es internacional, claro. Es todo. Y tú en la cantera ya, además, has traído a 3 o 4 ya extranjeros, ¿eh?
1: Sí.
2: Ya tienes 3 o 4 extranjeros. Claro,
0: eso,
2: que no suben...
0: Eso no vol dir res.
1: Pero es que
2: claro,
1: no,
2: claro, pero te digo... Es que
0: la
2: yo,
0: transería de la cantera del
2: tú,
0: Barça.
2: Tú te acuerdas... No, no, no,
3: es que si el japonés es mejor que es que tú tens en cantera, claro. Es normal,
1: pero
3: que el portés...
1: Que, pero es que
3: el
1: hay que esperar...
2: El problema es que le tienes que aplicar... La cláusula Corbelán.
1: Pero es que hay que esperar.
2: Si a mí me haces ficha del B, cada partido que juegue en el B vale tanto.
1: No, no va a jugar el B. Pero hay que esperar. No, el japonés no. Pero hay que esperar a ver cómo reacciona Corbelán al japonés. Porque a la reacción de. La reacción de. No, yo no sé cómo va a reaccionar Corbelán al japonés. Perdón, a Sato. No sé cómo va a reaccionar
2: Corbelán.

0: ¿Y cómo va a reaccionar de bien?
1: Ya lo ha hecho. Ha dicho, este no es mi perro.
0: ¿Y cómo va, yo a este perro a reaccionar
1: lo
0: paseo. A Haas?
1: Ya lo he dicho, ya lo ha hecho.
0: Entonces,
1: en una rueda de prensa previa a no sé qué partido, creo que fue el último, el del Barça, dijo, estos dos jugadores yo no he hablado con ellos, con los demás sí.
0: Vale.
1: Ha dicho, este perro yo no lo paseo, esto no es mío.
0: Y entonces tú...
1: Entonces, claro.
0: Tú, no te digo a ti, ¿eh? Tú, lo digo en general.
1: Sí, sí, sí.
0: Tú, Capullín, entonces, ¿para qué fichas unos scoutings?
2: Yo, pero eso di abans.
0: ¿Para qué los fichas?
2: Yo, pero igual,
0: eso... ¿Quieres que te traigan lo que tú quieres?
1: Porque igual la relación...
0: Información, ¿eh?
1: La relación que hay entre los scoutings nuevos y Corberán no ha empezado con todo el amor que...
0: Pero si los has traído tú con Rungulí.
3: No. Salud Gurli, pero no Corberán.
0: Vale, pero...
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0: No, vamos a ver, jo ja, hoy, con la información no, con la lógica, la sensación que tengo es... Yo apostaría más por Lisandro que por Corberán. Corberán ha traído 8 en agosto y no ha valido prácticamente ninguno. Lisandro ha traído jóvenes y más mayores y veremos si valen.
1: Claro.
0: Veremos si valen.
2: No saben lo que es Lisandro.
0: Claro,
1: no pueden. De todas formas, yo no sé.
0: Lo que sí que sé es de Corberán.
1: El tema de los 4 millones de euros de Sato, sí. A mí me dicen que es en global la operación, ¿eh? 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
1: A vosotros.
2: Folgado, no més.
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1: Buenas tardes. Oye, me encanta la entradilla, ¿eh?
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1: Va un poco por ahí, sí. Sí, la verdad es que, bueno, llevaba mucho tiempo, ¿no?, en mi cabeza, ¿no? O sea, intentando desarrollar las imágenes que tengo, ¿no?, en imágenes, ¿no? O sea, sí. Todo eso que tienes en la cabeza y dices, bueno, ¿de qué manera lo puedo expresar, no?
0: Y que siempre dices, en algún momento, ¿no?
1: Exacto,
0: en algún
1: llegará momento. El momento, sí. Llegará el momento y llegó, ¿no? Y bueno, y la verdad es que también me daba un poco de miedo exponerme, porque ten en cuenta que con Fashion Art tengo más de 300 artistas de primer nivel dentro, claro, de mi proyecto, ¿no?
0: Sí.
1: Y claro, y me daba miedo, ¿no? Digo, socorro, ¿no? Pero sí, era una necesidad, ¿no? Era algo que tenía que hacer, ¿no? Y entonces, bueno, pues comencé a hablar, bueno, con Josep Lozano, que es el comisario de la exposición, ¿no? Y entonces él, pues, me ayudó mucho también a centrarme, ¿no?, en qué tengo en la cabeza, ¿no? Y la verdad es que, bueno, pues, el resultado, yo creo que yo estoy muy satisfecho con lo que he creado, ¿no? Y bueno, más o menos, bueno, pues es un imaginario, ¿no?, que se ha definido en cinco series de fotografía, ¿no? La primera serie es un poco denuncia y es hacia los animales en peligro de extinción, ¿no? O sea, porque de alguna manera es de lo que menos se habla.
0: Claro.
1: De estos animales, ¿no?, que están ahí, ¿no?, que ya apenas quedan, que te vas encontrando a países donde viajas, ¿no?, por ahí, ¿no?, y de repente pues dicen, pues mira, este animal ya no existe, ¿no?, ya no está aquí, ¿no?, ya está con nosotros,
0: sí,
1: ¿no? Entonces, bueno, pues
0: el rinoceronte blanc, cree que no fa massa es
1: por
0: va
1: ejemplo, ese no lo he
0: extingir, ¿no?
1: utilizado,
0: Es molt recent, es que es molt recent la desaparició,
1: sí.
0: crec.
1: He estado más un poco pues hacia, porque tengo un proyecto en las Islas Galápagos que me
0: Oh.
1: pidieron, y entonces pues lo he definido un poco por esa línea, porque ya tenía pues un fin concreto, ¿no?
0: Sí.
1: Y luego, bueno, pues tenía también que desahogarme con mis, de alguna manera, con el mundo fallero, ¿no? Y entonces he
0: Ara
1: creado unas
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1: Es
0: preciosa.
1: muy divertida.
0: És genial, de veres, de veres. Sí.
1: Sí,
0: A veure,
1: era...
0: són cinc sèries, una de denúncia, una dedicada a les falles.
1: Sí.
0: Wow.
1: Ah, sobre todo, pues son retratos, ¿no?
0: Sí.
1: Entonces, para mí era, vamos, una necesidad, ¿no?, crear esas mujeres empoderadas falleras, ¿no?
0: Sí.
1: Sin complejos, como que viven más el futuro, ¿no?
0: Sí.
1: Yo las llamo un poco galácticas, ¿no? Y entonces, bueno, pues juego mucho con el moño, exagerándolo muchísimo,
0: Sí,
1: ¿no?
0: alguna recorda la princesa Leia.
1: Exacto, pero es que es
0: ¿Veritat?
1: verdad, es que yo creo que la princesa Leia, el personaje está un poco inspirado en las falleras valencianas, o sea,
0: Ah,
1: que es
0: pues.
1: al revés, ¿no? O sea,
0: Sí,
1: es verdad.
0: podría ser.
1: Son anteriores.
0: Sí, totalmente, totalmente.
1: Y yo creo que ahí sí se inspiraron, pero vamos, lo tengo clarísimo, ¿no? Porque a veces las fuentes de inspiración vienen de cosas que no te imaginas, y luego están ahí, ¿no? O sea, y esos moños, esa historia, pues de alguna manera yo creo, estoy seguro que vienen de
0: Ara
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1: Sí,
0: en València,
1: totalmente.
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1: Sí, luego
0: Falles.
1: hay una parte que es como la monocolor, ¿no? Que es el rojo total, ¿no? La intensidad del rojo como pieza imprescindible, ¿no? Y luego dentro de esa pieza pues encuentras pues mujeres que miran hacia el cielo, ¿no? Y se unen con, digamos, con elementos, ¿no? Pero no lo quiero contar todo porque hay que ir
0: Sí,
1: a verlo, ¿no? Pero la
0: sí.
1: verdad es que es muy poética, ¿no? Esa parte monocolor, ¿no? Hay otra parte que es todo amarillo, y vas descubriendo esos personajes como que son personajes muy oníricos, que te dan paz, ¿sabes? Porque yo creo
0: Sí.
1: que ahora lo que buscas también es eso, ¿no? O sea, el que una imagen te dé serenidad, ¿no?
0: Sí,
1: Y eso es
0: totalmente.
1: lo que he intentado, ¿no?
0: Ja.
1: Y luego hay una parte así como un poco mística, pero un poquito metiéndome con la iglesia, pero muy poquito.
0: Bueno,
1: Y
0: bé, bé està la cosa, no? Vull dir, de tot ha
1: sí,
0: d'haver. O
1: exacto.
0: siga...
1: No, yo creo que, digamos, que tiene, es todo muy elegante. He intentado pues claro, seguir mi instinto es la moda, ¿no? Y
0: Sí,
1: entonces
0: totalmente.
1: La moda pues de alguna manera se refleja, ¿no?, en esta exposición,
0: Sí.
1: pero de una manera muy sutil.
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1: No, porque es de alguna manera pues la liberación, ¿no? O sea, los pájaros están enjaulados, ¿no?
0: Sí.
1: Entonces, los pájaros de alguna manera la mujer está adoptando, ¿no?, la posición del pájaro, ingresando en la jaula, ¿no? Pero en realidad es la libertad de ambas cosas, ¿no?
0: En realidad, o sea, teales, ¿no?, la dona.
1: Exacto. Uh-huh. O sea, es como liberarte, ¿no? O sea,
0: sí,
1: la necesidad de la liberación de la mujer, que obviamente yo creo que ya, vamos, ya ha pasado por todas esas épocas, ¿no? Y ya está más que liberada, ¿no? Pero es como reafirmarlo, ¿no?
0: Ajá. 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
1: sí,
0: artística?
1: Sí, porque de alguna manera, bueno, pues en estos momentos con qué tengo la cabeza, ¿no? Pero luego a la vez sigo trabajando con Fashion Art, ¿no? Con,
0: claro,
1: con mis exposiciones, donde también ingreso los objetivos de desarrollo sostenible, ¿no? Y entonces, bueno, lo que siempre intento con lo que, digamos, con la obra que hago y que desarrollo, ¿no? Es un poco estar dentro de toda esa amalgama de historias que pasan y que necesitan explicar y que la gente entienda, ¿no? Que bueno, que
0: sí,
1: hay más cosas, ¿no? Que aparte, que el arte sirve para muchas cosas, ¿no?
0: Ahí
1: Y una de ellas es para concienciar, ¿no?
0: Ahí anàvem, ¿no? 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
1: Te doy un ejemplo, ¿no? Así,
0: Va.
1: Concreto, por ejemplo. Hace un par de años hice una exposición para denunciar el maltrato de a la Posidonia, ¿no?
0: Sí que de veres.
1: Y entonces, bueno, pues de repente pues había conocido en Cuba pues a un artista plástico que pinta debajo del agua, y me lo traje y me hizo unos trajes maravillosos debajo del agua pintando la Posidonia de Ibiza, ¿no? Y esos trajes, bueno, pues hicimos unas exposiciones pues para denunciar que se estaba encargando a la Posidonia, pero directamente, ¿no? O sea, que como no hiciéramos algo, ¿no? Pues esa planta que es la que da ese
0: sí,
1: color al agua de tan
0: sí,
1: especial, ¿no? De Mallorca y de Ibiza, de las islas, ¿no? Desapareciera, ¿no?
0: Huh.
1: Entonces, bueno, pues es una forma de denunciarlo, pero de una manera diferente, ¿no?
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0: atractiva y para poderlo exhibir en exposiciones y en museos,
1: sí.
0: y muy fácil de entender, ¿no? Y entonces lo que he ido consiguiendo con a través de esto, pues de repente, bueno, hice una exposición en Bruselas, ¿no? En el Parlamento Europeo, para explicar, bueno, pues un poco el tema de las raíces culturales de cada país de la Unión Europea, etcétera, etcétera. Entonces conecté con artistas, con 27 artistas de los 27 países miembros, y entonces, bueno, pues cada uno interpretó en mis trajes esos sentimientos de patria, de país, ¿no? De raíces culturales y tal, ¿no? Y entonces, bueno, pues todo eso se explica luego a través de, pues, del libro, etcétera, etcétera. Entonces la gente entiende, ¿no? Esos sentimientos, ¿no?, que tienen los artistas, ¿no?, hacia su país, ¿no?, a través de un traje de un español.
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0: Era, Genovès, pues,
1: era valencià.
0: Claro, pues toda su ciudadanía, ¿no? O sea,
1: ay,
0: la libertad de los ciudadanos, ¿no? A través de, pues, de sus personajes, ¿no?
1: Joan va pintar la tela, ¿no? I a
0: claro,
1: partir d'ahí tu fas
0: no,
1: el disseny, o,
0: no,
1: o com?
0: Yo hago el traje y luego ellos pintan.
1: Qué maravilla.
0: Porque así es más fácil para ellos entender
1: el sentit,
0: volumen,
1: ¿no?
0: ¿no?
1: Sí,
0: del traje, ¿no?
1: sí, sí, sí.
0: Y entonces
1: Totalment.
0: Lo que sí que hago es darlo siempre abierto para que lo puedan pintar más cómodamente, ¿no? Que no tengan que pintarlo sobre un maniquí, sino que lo pinten sobre el suelo, como ellos lo suelen hacer, ¿no? Y entonces siempre he intentado que, y es lo primero que hablo con algún artista antes de darle el traje para que lo intervenga, es que no es un estampado, sino que es una obra de arte, ¿no?
1: Ahí.
0: Y entonces que ahí tiene que expresar todo su sentimiento real, pues si no... se lo das así, te hacen un estampadito, ¿no?
1: Claro, no estem decorant, estem fent art.
0: Exacto.
1: Sí,
0: es
1: totalment.
0: Mucho más, ¿no? Y entonces, bueno, pues ya te digo que hemos ido trabajando, con Pasiones me han pasado muchísimas cosas muy interesantes, ¿no? Que me he ido encontrando. En Colombia, pues de repente, pues me puse a trabajar con las viudas de soldados de las guerrillas, ¿no?
1: Sí.
0: Y porque habían encontrado unos talleres que se los habían quitado unos narcotraficantes por una movida que te mueres, y yo estaba allí empezando a hacer mi gira por Colombia, por toda Latinoamérica, y entonces, bueno, pues les ayudé, ¿no?, a dar sentido a esos talleres, ¿no?, y a hacer unas pequeñas colecciones para que luego salieran adelante estas viudas, que eran viudas de 19 años, o sea, súper jóvenes, ¿no?
1: Sí, pobretes.
0: Y darles digamos, pues eso, ganas de vivir y de aprender, ¿no?, y de poder mantenerse por
1: de
0: sí
1: poder
0: mismas,
1: tirar
0: ¿no?,
1: avant, no?, d'alguna manera.
0: Exacto.
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1: llocs alhora,
0: son cosas
1: no?
0: que te encuentras, ¿no?
1: Que
0: Y
1: t'encuentres,
0: entonces,
1: diu.
0: La verdad...
1: Sí.
0: Sí, bueno, que salen, que te encuentras, que porque yo estaba allí con Fasenarra, vino la mujer del presidente de gobierno, que en ese momento era Lina Uribe, y vio mi trabajo y dijo, ay, por favor, ¿nos puedes ayudar? No sé qué, y boom, ¿sabes? Y salió la historia, ¿no?
1: Qué
0: Y a partir de
1: maravilla.
0: ahí, la verdad es que entró mi espíritu de intentar colaborar siempre, ¿no?, cada vez que iba a un país, ¿no?,
1: Sí.
0: con ONGs de allí, ¿no?, y ver esos problemas locales que a veure si se podien, pues, bueno, pues mejorar un poco, ¿no?
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1: Pues hombre, yo no sé lo que podemos conseguir, ¿no? Hay tanto por hacer, ¿no?
0: Claro.
1: Que bueno, pues sí, yo creo que cada día es un reto, ¿no? Y es una historia distinta, ¿no? Lo que sí te puedo decir es que siempre estoy dándole a la cabeza, por eso digo que tengo la cabeza, porque ahora, por ejemplo, en 2 meses iré a México y con una exposición contra la violencia de género, ¿no?
0: Oh.
1: Y entonces he creado unas imágenes, pues creo que son muy, muy especiales. Y bueno, les gustaron muchísimo y entonces bueno, vamos a un museo en Puebla maravilloso, que es el Museo del Barroco, que es como una especie de Guggenheim, ¿no?
0: Sí.
1: Y entonces va a haber una exposición muy potente sobre esa historia, ¿no? Entonces, bueno, pues son cosas que vas aportando, ¿no? Poco a poco, ¿no? Y es concienciación, sobre todo, ¿no? O sea, lo que intentamos, ¿no? Crear, ¿no?
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1: Pues yo creo que puede ir cualquier persona con ganas de ver algo especial, ¿no? O sea, yo creo que además, aunque son imágenes muy, muy, muy distintas, pero yo creo que te sientes identificado con las imágenes al final, ¿no?
0: Sí.
1: O sea, aunque sean mujeres, porque casi, bueno, son mujeres prácticamente casi todo, ¿no? Pero son mujeres con las que cualquier mujer podría estar cerca, ¿no? Y orgulloso de estar cerca o ser ella misma, ¿no?
0: Sí.
1: Y entonces, bueno, pues no solamente está hecha para mujeres, obviamente, la exposición, pero sí podría ser un público muy adecuado, ¿no? O sea, cualquier persona que le guste la belleza y quiera sentir un rato de relajación también, lo va a poder ver, porque son fotos... Si has visto alguna, yo creo que son como...
0: Es una presión. La japofallera, yo...
1: La japofallera es un poquito más.
0: No, yo me la... Es preciosa. És que diu tantes coses, eixa imatge, però com eixa... abans...
1: Lo mejor es que lo que tú dices, que la lectura es vuestra. Ja no és mia, o sea,
0: sí,
1: és de la
0: sí,
1: gente
0: sí.
1: Que la vea.
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0: De nosaltres. 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
1: Sí.
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1: Ha sido un placer hablar con vosotros.
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1: Igualmente, muchas gracias.

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2: Yo creo que surge de la experiencia que vivimos cotidiana, Jairo y yo, de trabajar con personas en situación de exclusión, sí, y el hecho de llevar a cabo la propia exposición de Bretxes nos hizo querer seguir un poco ese camino, ¿no?, y profundizar en él, y por tanto ya no limitarnos a reflejar esa imagen, sino a acompañar esas vidas. Por eso nos centramos en tres personas y es un poco la trayectoria de esas tres personas, ¿no?, el camino que hacen estas tres personas.
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2: Sí, és així, perquè, además, nosotros nos hemos dado cuenta de todo lo que aportan. Son personas que nos han sorprendido muchísimo y nos han abierto los ojos, tanto Jagua como Miguel, como Jaguar, a pesar de conocerlos desde hace mucho tiempo, sobre todo a ellos dos, el acompañarles en este proceso para hacer tránsito nos ha enriquecido muchísimo. Y por tanto, pensamos que verdaderamente merecía la pena.
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1: Vale. Mira, Miguel, por ejemplo, es una persona que estuvo como hace unos 15, 16 años en el Casal. Él había salido de prisión y el Casal lo acogió. Después hizo su recorrido y ahora está viviendo en calle. Es una persona que nosotros ya tenemos mucha confianza con él y ya había participado en Bretxes, inclusive siendo la portada de la anterior exposición. Y bueno, lo tenemos muy, es alguien que, aunque ya no está en el Casal, pero sí que está en la órbita, sí que le seguimos atendiendo cuando necesita, y sobre todo él sí que siente que el Casal está ahí, aunque no venga asiduamente, pero siempre el Casal es con algo que con una entidad con la que él cuenta.
0: De alguna
2: y es
0: manera,
2: muy querido por nosotros también.
1: Y es muy querido por todos nosotros.
0: De alguna luego manera, el Casal es casa, ¿no? Es a dir, es la ese lloc on agafar-se, ¿no?, quan està en situació de perill o d'extrema vulnerabilitat, ¿no?
2: Absolutamente. Casal de la Pau, precisamente lo que queremos generar es que sea un hogar para estas personas que no lo tienen, ¿no?
0: Claro.
2: Entonces, aunque sea transitorio, aunque sea para un periodo y poder ellos hacer su vida en otro espacio que elijan, el tiempo que estén, sí que queremos que esto sea verdaderamente su casa y que lo sientan así.
1: Uh-huh. Y no solo de manera material, sino también que sientan hogar, ¿no? Porque una cosa, uh-huh, es la casa y otra el hogar. Y ellos sienten que Miguel, en este caso, y Aguad, sienten que aquí hay hogar. Que si todo está perdido, siempre como último recurso estará
0: estará el Casal de la Pau.
1: Es como volver a casa de tu madre, ¿sabes?
0: Sí. Cuando las cosas te van mal, ¿no?
1: Exactamente.
0: Claro.
2: Te contamos también un poquito de Hawa, que sí, merece la pena. Es una mujer musulmana, negra, y que tiene tres hijos albinos.

0: Y que ella misma decía, dice, la vida me ha puesto muchos palos en las ruedas, pero yo soy imparable. Y esa es
1: Es
0: realmente
1: increíble.
0: Hawa. Es una mujer que a pesar de que podría replegarse mucho hacia adentro, porque tiene una situación muy complicada, al contrario, es una luchadora y siempre tiende la mano. Es una persona absolutamente acogedora. Entonces, para nosotros ha sido una maravilla el tenerla como protagonista en nuestro tránsito.
1: I
0: La
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0: conocíamos desde hace
1: trànsit, això
0: tiempo.
1: anava a dir, el seu trànsit, quin ha sigut, Juan?
0: Pues ella es mauritana, vivió en Francia y ahora hace unos años que vive en Valencia, en Paiporta, sufrió la dana y fundó una asociación que se llama Bella África y que además ella siempre dice que está muy bien la reivindicación y que ella la apoya, pero que su asociación es sobre todo en positivo, no como una queja a la sociedad, sino como una manera de manifestar las tradiciones y los valores africanos a la sociedad occidental. Y entonces nosotros le vimos un encanto y un potencial brutal, porque de verdad que es una mujer que transmite muchísimo.
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0: Cuéntalo tú,
2: Bueno,
0: Jairo.
2: sí, mira, Jawad llegó, pues no sé si hará 20 años. Yo llevo en el casal unos 20 años y yo cuando ya llegué al casal ya él estaba en el casal, o sea que llegaría más o menos pues hace 22, 23 años. Llegó a España en los bajos de un camión y con toda esa trayectoria. Luego llegó aquí a España y conoció a José Antonio. Y José Antonio, en cierta forma, fue un poquito el que la acogió y el que le facilitó un poquito la integración en España.
0: José Antonio es
2: Él,
0: el fundador de Casal
1: sí,
0: de la Pau.
1: muy
2: vale.
1: imaginado, sí.
2: Después, bueno, Yaguate estuvo un tiempo en el Casal y después él ya se independizó. Y en esa independencia, pues tuvo hijos y tiene pues sus problemas. Bueno, pues ha tenido diversos problemas. Pero el hombre, pues muy. Pues siempre muy resiliente. Y ahora en estos momentos él tiene, o sea, logró, bueno, ser autosuficiente, autónomo, y él tiene ahora una empresita de, bueno, una empresa, una furgoneta, y va al rastrillo los domingos, y, bueno, recoge cosas y las va vendiendo. Y ahora pues está trabajando con sus hijos. A nosotros nos llamó mucho la atención y la verdad que fue muy emocionante. Cómo después de tanto tiempo que él no tenía tanta conexión con los hijos, logramos hacer una sesión con todos ellos y lo que nosotros vimos allí, la energía, cómo se miraban y cómo se trataban, para nosotros creo que más allá de toda la repercusión que pueda tener la exposición, el haber vivido esos momentos, en las sesiones, para nosotros sentimos cuando estará de acuerdo que nos sentimos muy, muy pagados. Y
1: Sí.
2: fue como, pues mira, si todo esto que estamos haciendo sirve para que esta familia se haya unido y esté tan, o sea, haya esa energía entre ellos tan bonita, yo con eso
1: Claro.
2: yo me siento ya pagado. Mírame, se me ponen los pelos de
1: Home,
2: punta contándolo, de
1: beneïda,
2: verdad.
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2: Hemos puesto mucho cuidado a la hora de dignificar y no
1: Clar.
2: mostrar una pornografía social ni de pobrecitos, sino darles toda
1: Ay.
2: la dignidad. Hay un trabajo narrativo cuando ves las imágenes, porque tiene un sentido, que bueno, lo explica todo muy bien y pensamos que sobre todo

0: lo que damos es dignidad. Dignidad y honestidad ante lo que estamos contando.
1: Sí que, como tú decías antes, Reis, nuestra idea no es aleccionar a nadie ni transmitir un estereotipo, sino el que se vea el lado humano. Y sinceramente creo que lo hemos conseguido, humildemente lo decimos, porque tenemos mucho vínculo con estas tres personas y ese vínculo se ve en las fotografías. Y precisamente creemos que la fuerza de la exposición es que se ve a tres personas,
2: claro.
1: No a un inmigrante, a una mujer africana, no, se ve a tres personas, ¿no? Y sí, las dificultades que tienen en su tránsito estas tres personas.
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1: I luego l'actitud d'ells tres és de afrontar las dificultades, de resiliencia, como decía muy bien Jairo antes, y de positividad, ¿eh? Y eso nos gustó mucho, ¿no? Que son personas muy conscientes de sus situaciones, muy luchadoras, pero siempre desde la perspectiva positiva, ¿no?
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0: Juan ahora comentará lo que él piensa. Yo pienso también que es un poco como brechas, ¿no? Que no tratamos de aleccionar, ni de juzgar, ni de justificar nada, sino simplemente mostrar y que cada uno pues saque sus conclusiones.
2: No hi ha component de denuncia, per exemple.
1: A ver, yo creo que el mensaje está ahí y es un mensaje muy potente y muy profundo.
2: Sí.
1: Y lo que hemos querido, Jairo y yo, es que cada uno lo asuma en la medida de su voluntad, no imponer un determinado mensaje, sino que cada uno sea capaz de asumir, viendo las fotografías y participando de la exposición, a lo que esté dispuesto.
2: Wow.
0: Porque se trata también de racismo, de pobreza, de mendicidad, de inmigración, islamofobia inclusive. Bueno,
2: clar,
0: bueno,
2: clar.
0: Como muy bien dice Juan, que...
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1: Pues nos lo planteamos un poco porque, a ver, nosotros no somos fotógrafos profesionales, somos aficionados a la fotografía desde hace muchísimos años.
2: Pero
1: los dos.
2: Pero muy bons aficionados, Vaya.
1: Y siempre hemos visto a la fotografía como una herramienta, como un vehículo para transmitir algo, ¿no? Y una herramienta fantástica, ¿eh? Nos fascina la fotografía a los dos. Pero

0: tú te dijeras que ya había que posar una tal límite.
1: Y todo el mundo me decía que no.
0: No, no, y a lo que Luco y yo estén referirse, y a lo que Luco y yo estén referirse es... ¿De veres ya una data limit o has dit per hacerte el fuerte?
2: Yo no, creo que a él...
1: Lo que pasa es que Corberán lo quiere por encima de todo. ¿Claro? Cree que no hay ningún jugador que rinda pues, más que puede rendir.
2: Pero yo, pero yo lo que creo, basado en información, es que tú le has dicho... Es verdad, es que lo que yo creo es que tú le has dicho, es que tú le has dicho a Guido, tú Valencia, le has dicho a Guido, no queremos hacer de esto una telenovela, pero no le has dicho el 5 de julio quiero una respuesta. Y te has hecho fuerte. Tú le has dicho, oye, oye, Guido, que aquí no podemos estar todo el verano así, ¿eh? Tío, tal, cual. Y digo, sí, sí, bien, ya te responderé. Y ya está. O sea, eso es lo que ha pasado. Lo que yo creo que ha pasado es como cuando la novia te dice, te has enfadado con la novia y te dice, pero no nos acostamos. Y dice, bueno, sí, sí, pero estoy muy enfadado, ¿eh? Que hace contigo lo que quiere. Es decir, pero, que ya pero, está. Pero, o sea, que Guido te habrá dicho, bueno, ya te contestaré.
1: Bueno, entonces estarás en que cuando todo el mundo se me echaba encima de que yo a Guido le hago la oferta y veo que primero va el Villarreal, después va el Betis, yo automáticamente hace ya 20 días le hubiera dicho, el Valencia se ha acabado, no te quiero. El Valencia desgraciadamente está siendo plato de postre.
2: Lógicamente.
1: Y yo, yo no quiero que el Valencia sea el postre.
2: Yo, pero es lo que hay.
0: A mí filtrar esta nueva historia de que sería mejorar la oferta amb el vistiplau de Singapur, com diguent...
1: Pa echarle la culpa al jugador.
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0: 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El problema es el de siempre. En el primer caso necesitas un trabajo previo de meses y poner en la mesa un buen contrato estilo Guido. Y en el segundo esperar a agosto. Rob Diu buscaría un central en jerarquía. Ya pasas a fichar jugadores veteranos, un Baker Ewood, como también dista Jure. A mes tiraría de cantera. Que no sé si Corberán sabe que el Valencia te cantera. 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
1: 12:24. Yo hay una cosita, cuando hablamos de jóvenes, de tal, igual que de los veteranos, Luco tiene razón si matiza bien que es. Hay que ver ese veterano si su rendimiento es bueno, si no ha tenido lesiones, si no ha tenido tal, tienes más probabilidades de que no se te lesione a ti, como fue Carbonio, como fue Anglomao, como fue tal. Pero hay muchas veces que sí que fichas y después te sale mal. Pero con los jóvenes te sucede exactamente igual y tienes más posibilidades de que te salga bien. Yo tengo que recordar cuando al Valencia se le ofertó el fichar a dos tíos de una selección desconocida, jovencitos, muy jovencitos, que uno era portero y el otro era extremo.
0: Mamardashvili y Jaralselia.
1: Y el Valencia dijo, hombre, mamar bien para el B, pero el otro... es que no lo conocemos y que se

0: inspiraron, pero vamos, lo tengo clarísimo, ¿no? Porque a veces las fuentes de inspiración vienen de cosas que no te imaginas y luego están ahí, ¿no? O sea,
1: Ay, sí.
0: y esos moños y esa historia, pues de alguna manera yo creo, estoy seguro que vienen
1: Ara entenc quan dius, tenia un poquet de por, no?, de dir, ostres, posar una sèrie de falleres no quasi futuristes, no?, en
0: Sí,
1: València,
0: totalmente.
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0: Sí, luego
1: Falles...
0: hay una parte que es como la monocolor, ¿no? Que es el rojo total, ¿no? La intensidad del rojo como pieza imprescindible, ¿no? Y luego dentro de esa pieza pues encuentras pues mujeres que miran hacia el cielo, ¿no? Y se unen con, digamos, con elementos, ¿no? Pero no lo quiero contar todo porque hay que
1: Sí,
0: ir a verlo, ¿no? Pero la
1: sí.
0: verdad es que es muy poética, ¿no? Esa parte monocolor, ¿no? Hay otra parte que es todo amarillo, y vas descubriendo esos personajes como que son personajes muy oníricos, que te dan paz, ¿sabes? Porque yo creo
1: Sí.
0: que ahora lo que buscas también es eso, ¿no? O sea, el que una imagen te dé serenidad, ¿no?
1: Sí,
0: Y eso
1: totalmente.
0: es lo que he intentado, ¿no?
1: Ajá.
0: Y luego hay una parte así como un poco mística, pero un poquito metiéndome con la iglesia, pero muy poquito.
1: Bueno,
0: Y
1: bé, bé està la cosa, no? Vull dir, de tot ha
0: sí,
1: d'haver.
0: exacto.
1: Siga...
0: No, yo creo que, digamos, que tiene, es todo muy elegante. He intentado, pues, claro, seguir mi instinto. Mi instinto es la moda, ¿no? Y
1: Sí,
0: entonces
1: totalment.
0: la moda, pues, de alguna manera se refleja, ¿no? En esta exposición,
1: Sí.
0: pero de una manera muy sutil.
1: Sí. 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
0: No, porque es de alguna manera pues la liberación, ¿no? O sea, los pájaros están enjaulados, ¿no?
1: Sí.
0: Entonces, los pájaros, de alguna manera, la mujer está adoptando, ¿no? La posición del pájaro, ingresando en la jaula, ¿no? Pero en realidad es la libertad de ambas cosas, ¿no?
1: En
0: O
1: realitat
0: sea,
1: té ales, no?, la dona.
0: exacto. O sea, es como liberarte, ¿no? O sea, la
1: Sí.
0: necesidad de la liberación de la mujer, que obviamente yo creo que ya, vamos, ya ha pasado por todas esas épocas, ¿no? Y ya está más que liberada, ¿no? Pero es como reafirmarlo, ¿no?
1: Escolta'm,
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0: Sí, porque de alguna manera, bueno, pues en estos momentos es con qué tengo la cabeza, ¿no? Pero luego a la vez sigo trabajando con Fashion Art, ¿no? Con
1: Claro.
0: mis exposiciones, donde también ingreso los objetivos de desarrollo sostenible, ¿no? Y entonces, bueno, lo que siempre intento con lo que, digamos, con la obra que hago y que desarrollo, ¿no? Es pues un poco estar dentro de toda esa amalgama de historias que pasan y que necesitan explicar y que la gente entienda, ¿no? Que bueno, que hay
1: Sí.
0: más cosas, ¿no? Que aparte, que el arte sirve para muchas cosas, ¿no?
1: Ahí
0: Y una de
1: anàvem.
0: ellas es para concienciar, ¿no?
1: Ahí anàvem, no? 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

0: hacer mi gira por Colombia, por toda Latinoamérica, y entonces, bueno, pues les ayudé, ¿no?, a dar sentido a esos talleres, ¿no?, y a hacer unas pequeñas colecciones para que luego salieran adelante estas viudas, que eran viudas de 19 años, o sea, súper jóvenes, ¿no?,
1: Sí, pobretes.
0: y darles digamos, pues eso, ganas de vivir y de aprender, ¿no? Y de poder mantenerse por
1: De
0: sí
1: poder tirar
0: mismas,
1: avant, ¿no?,
0: ¿no?
1: d'alguna manera.
0: Exacto.
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0: son
1: alhora, no?
0: cosas que te encuentras, ¿no?
1: Que
0: Y entonces la
1: t'encuentres,
0: verdad,
1: diu. Sí.
0: sí, bueno, que salen, que te encuentras, que porque yo estaba allí con Fasenarra, vino la mujer del presidente de gobierno, que en ese momento era Lina Uribe, y vio mi trabajo y dijo, ay, por favor, ¿nos puedes ayudar? No sé qué, y boom, ¿sabes? Y salió la historia, ¿no?
1: Qué
0: Y a partir de
1: maravilla.
0: ahí la verdad es que entró mi espíritu de intentar colaborar siempre, ¿no? Cada vez que iba a un país, ¿no?
1: Sí.
0: Con ONGs de allí, ¿no? Y ver esos problemas locales a ver si se podían, pues bueno, pues mejorar un poco, ¿no?
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0: Pues hombre, yo no sé lo que podemos conseguir, ¿no? Hay tanto por hacer, ¿no?
1: Claro.
0: Que bueno, pues sí, yo creo que cada día es un reto, ¿no? Y es una historia distinta, ¿no? Lo que sí te puedo decir es que siempre estoy dándole a la cabeza, por eso digo que tengo la cabeza, porque ahora, por ejemplo, en 2 meses iré a México y con una exposición contra la violencia de género, ¿no? Y
1: Oh.
0: entonces he creado unas imágenes, pues creo que son muy, muy especiales. Y bueno, les gustaron muchísimo y entonces, bueno, vamos a un museo en Puebla maravilloso, que es el Museo del Barroco, que es como una especie de Guggenheim, ¿no?
1: Sí.
0: Y entonces va a haber una exposición muy potente sobre esa historia, ¿no? Entonces, bueno, pues son cosas que vas aportando, ¿no? Poco a poco, ¿no? Y es concienciación, sobre todo, ¿no? O sea, lo que intentamos, ¿no? Crear, ¿no?
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0: Pues yo creo que puede ir cualquier persona con ganas de ver algo especial, ¿no? O sea, yo creo que además, aunque son imágenes muy, muy, muy distintas, pero yo creo que te sientes identificado con las imágenes al final, ¿no? O sea, aunque sean mujeres, porque casi, bueno, son mujeres prácticamente casi todo, ¿no? Pero son mujeres con las que cualquier mujer podría estar cerca, ¿no? Y orgullosa de estar cerca o ser ella misma, ¿no?
1: Sí.
0: Y entonces, bueno, pues no solamente está hecha para mujeres, obviamente, la exposición, pero sí podría ser un público muy adecuado, ¿no? O sea, cualquier persona que le guste la belleza y quiera sentir un rato de relajación también, lo va a poder ver, porque son fotos. Si has visto alguna, yo creo que son
1: Sí.
0: como
1: És una
0: es
1: presión.
0: ese
1: La Japofallera, yo...
0: la capa pollera es un poquito más
1: No, no, yo me la...

0: su recorrido y ahora está viviendo en calle. Es una persona que nosotros ya tenemos mucha confianza con él y ya había participado en brechas, inclusive siendo la portada de la anterior exposición. Y bueno, lo tenemos muy... Es alguien que, aunque ya no está en el casal, pero sí que está en la órbita, sí que le seguimos atendiendo cuando necesita y sobre todo él sí que siente que el casal está ahí. Aunque no venga asiduamente, pero siempre el casal es con algo que... con una entidad con la que él cuenta.
1: De alguna manera...
2: Y es muy querido por nosotros también.
0: Y es muy querido por todos nosotros.
1: De alguna manera el casal és casa, no? 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
2: Absolutamente. Casal de la Pau, precisamente lo que queremos generar es que sea un hogar para estas personas que no lo tienen, ¿no?
1: Claro.
2: Entonces, aunque sea transitorio, aunque sea para un periodo y poder ellos hacer su vida en otro espacio que elijan, el tiempo que estén, sí que queremos que esto sea verdaderamente su casa y que lo sientan así.
0: Uh-huh. Y no solo de manera material, sino también que sientan hogar, ¿no? Porque una cosa es la casa y otra el hogar. Y ellos sienten que Miguel en este caso y Aguad sienten que aquí hay hogar. Que si todo está perdido, siempre como último recurso estará
1: el casal de la Pau.
0: Es como volver a casa de tu madre, ¿sabes?
1: Sí. Cuando las cosas te van mal, ¿no?
0: Exactamente.
1: Claro.
2: Te contamos también un poquito de Hawa que sí, merece la pena. Es una mujer musulmana, negra y que tiene tres hijos albinos. Y que ella misma dice, la vida me ha puesto muchos palos en las ruedas, pero yo soy imparable. Y esa es realmente Hawa. Es una mujer que a pesar de que podría replegarse mucho hacia adentro, porque tiene una situación muy complicada, al contrario, es una luchadora y siempre tiende la mano. Es una persona absolutamente acogedora. Entonces, para nosotros ha sido una maravilla el tenerla como protagonista en nuestro tránsito.
1: I el seu trànsit, això anava a dir, el seu trànsit, quin ha sigut, Juan?
2: Pues ella es mauritana, vivió en Francia y ahora hace unos años que vive en Valencia, en Paiporta, sufrió la dana y fundó una asociación que se llama Bella África y que además ella siempre dice que está muy bien la reivindicación y que ella la apoya, pero que su asociación es sobre todo en positivo, no como una queja a la sociedad, sino como una manera de manifestar las tradiciones y los valores africanos a la sociedad occidental. Y entonces nosotros le vimos un encanto y un potencial brutal, porque de verdad que es una mujer que transmite muchísimo.
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2: Cuéntalo tú, Jairo.
0: Sí, mira, Jawad llegó, pues no sé si hará 20 años. Yo llevo en el casal unos 20 años y yo cuando ya llegué al casal ya él estaba en el casal, o sea que llegaría más o menos pues hace 22, 23 años. Llegó a España en los bajos de un camión y con toda esa trayectoria. Luego llegó aquí a España y conoció a José Antonio. Y José Antonio, en cierta forma, fue un poquito el que la acogió y el que le facilitó un poquito la integración en España.
2: José Antonio es el fundador de Casal de la Pau.
1: Muy imaginado, sí.
0: Después, bueno, Yaguate estuvo un tiempo en el casal y después él ya se independizó. Y en esa independencia pues tuvo hijos y tiene pues sus problemas. Bueno, pues ha tenido diversos problemas. Pero el hombre, pues muy... pues siempre muy resiliente. Y ahora en estos momentos él tiene, o sea, logró, bueno, ser autosuficiente, autónomo, y él tiene ahora una empresita de, bueno, una empresa, una furgoneta, y va al rastrillo los domingos, bueno, recoge cosas y las va vendiendo. Y ahora pues está trabajando.

0: Vaya. Y uno ha sido el mejor extremo del mundo y el otro ha sido un portero que, gracias a las lesiones, debutó en primera división y lo ha traspasado por 30 o 35 millones. Entonces, ¿por qué los jóvenes no? Otra cosa es que tú seas un inepto y no conozcas a los jóvenes. A mí, por eso, cuando se van a Japón y traen un chaval joven de Japón, digo, oye, si los está viendo, me alegro de que hayas ido a verlo.
1: Pero ahí tenía un problema también, y es que Missachel y envíes tú a la teua propia cantera de decir, anem al Japó per un de Deneu, pero desde así no debuta ni uno.
2: Pero yo creo que eso
0: sí, pero hay una cosa. El de Japón es internacional, claro. Es todo. Y tú en la cantera ya, además, has traído a 3 o 4 ya extranjeros, ¿eh?
2: Sí.
0: Ya tienes 3 o 4 extranjeros. Claro, que no suben.
1: Eso no vol dir res.
2: Pero es que
0: claro,
2: no,
0: claro. Pero te digo. Es
1: que la extranjera de la cantera del Barça.
0: Tú te acuerdas. No.
3: El japonés es mejor que es que tú tens en cantera. Claro. Es normal que el portés.
2: Pero es que hay que esperar.
0: El problema es que le tienes que aplicar la cláusula Corbelán.
2: Pero es que hay que esperar.
0: Si a mí me haces ficha del B, cada partido que juegue en el B vale tanto.
2: No, no va a jugar el B. Pero hay que esperar. Pero no, el japonés no. Pero hay que esperar a ver cómo reacciona Corbelán al japonés. Porque la reacción de. No, la reacción de. No, yo no sé cómo va a reaccionar Corbelán al japonés. Perdón, a Sato. No sé cómo va a reaccionar
0: Corbelán. ¿Y cómo va a reaccionar de Dien?
2: Ya lo he hecho. Ha dicho, este no es mi perro.
0: ¿Y cómo va a reaccionar
2: paseo
0: a Haas?
2: Ya lo he dicho, ya lo he hecho.
0: Entonces,
2: en una rueda de prensa previa a no sé qué partido, creo que fue el último, el del Barça, dijo, estos dos jugadores yo no he hablado con ellos, con los demás sí.
0: Vale.
2: Ha dicho, este perro yo no lo paseo, esto no es el mío.
0: Y entonces tú,
2: claro,
0: tú, no te digo a ti, tú, no, lo digo en general,
2: sí.
0: Tú, Capullín, entonces, ¿para qué fichas unos scoutings?
1: Yo, pero eso de Evans.
0: ¿Para qué los fichas?
1: Yo, pero igual.
0: ¿Quieres que te traigan lo que tú quieres?
2: Porque igual la relación.
0: Información, ¿eh?
2: La relación que hay entre los scoutings nuevos y Corberán no ha empezado con todo el amor que se
0: tiene. Pero si los has traído tú con Ron Gulli.
1: No. Sadu Gurli, pero no con Corberán.
0: Pero.
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0: No, vamos a ver, jo ja, hoy, con la información no, con la lógica, la sensación que tengo es... Yo apostaría más por Lisandro que por Corberán. Corberán ha traído 8 en agosto y no ha valido prácticamente ninguno. Lisandro ha traído jóvenes y más mayores y veremos si valen.
1: Claro.
0: Veremos si valen.
1: No saben lo que es Lisandro.
0: Claro,
2: no pueden. De todas formas, yo no sé.
0: Lo que sí que sé es de Corberán.
2: El tema de los 4 millones de euros de Sato, sí. A mí me dicen que es en global la operación, ¿eh? Que no es que el Valencia haya puesto 4 al Tokio.
1: Vale, eso también ya tienes de hablar seguro. Miqui, muchas gracias.
0: Vale, la otra.
1: Luco, gracias.
2: A vosotros.
1: Folgado, ¿no más?
3: Adeu.
1: Señores, señores, os dicen Mambrola de la Cultura. A continuación presentada por Rey Joan. 5:30 de la matinada, remiso del programa. Si estás al Sante, bon día. 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

0: trabajando con sus hijos. O sea, a nosotros nos llamó mucho la atención y la verdad que fue muy emocionante cómo después de tanto tiempo que él no tenía tanta conexión con los hijos, logramos hacer una sesión con todos ellos y lo que nosotros vimos allí, la energía, cómo se miraban y cómo se trataban, para nosotros creo que más allá de toda la repercusión que pueda tener la exposición, el haber vivido esos momentos, los durante en las sesiones, para nosotros sentimos, Juan estará de acuerdo, que nos sentimos muy, muy pagados. Y sí, fue como, mira, si todo esto que estamos haciendo sirve para que esta familia se haya unido y esté tan, o sea, haya esa energía entre ellos tan bonita, yo con eso me...
1: Claro.
0: Yo me siento ya apagado. Mira, se me ponen los pelos.
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0: Hemos puesto mucho cuidado a la hora de dignificar.
1: Claro.
0: Mostrar una pornografía social ni de pobrecitos, sino darles, ay, toda la dignidad. Hay un trabajo narrativo cuando ves las imágenes, porque tiene un sentido que, bueno, lo explica todo muy bien, y pensamos que sobre todo lo que damos es dignidad y honestidad ante lo que estamos contando.
2: Sí, que como tú decías antes, Reis, nuestra idea no es aleccionar a nadie ni transmitir un estereotipo, sino el que se vea el lado humano. Y sinceramente creo que lo hemos conseguido, humildemente lo decimos, porque tenemos mucho vínculo con estas tres personas y ese vínculo se ve en las fotografías. Y precisamente creemos que la fuerza de la exposición es que se ve a tres personas.
1: Claro.
2: No a un inmigrante, a una mujer africana. No, se ve a tres personas, ¿no? Y sí, las dificultades que tienen en su tránsito estas tres personas.
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2: Y luego la actitud de ellos tres es de afrontar las dificultades, de resiliencia, como decía muy bien Jairo antes, y de positividad, ¿eh? Y eso nos gustó mucho, ¿no? Que son personas muy conscientes de sus situaciones, muy luchadoras, pero siempre desde la perspectiva positiva, ¿no?
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0: Juan ahora comentarás lo que él piensa. Yo pienso también que es un poco como brechas, ¿no? Que no tratamos, claro, de aleccionar, ni de juzgar, ni de justificar nada, sino simplemente mostrar y que cada uno pues saque sus conclusiones.
1: No hi ha component de denúncia, per exemple.
2: A ver, yo creo que el mensaje está ahí y es un mensaje muy potente y muy profundo.
1: Sí.
2: Y lo que hemos querido, Jairo y yo, es que cada uno

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1: Te doy un ejemplo, ¿no? Así, concreto, por ejemplo. Hace un par de años hice una exposición para, pues, para denunciar el maltrato de la Posidonia, ¿no?
0: Que de veres.
1: Y entonces, bueno, pues de repente pues había conocido en Cuba pues a un artista plástico que pintaba debajo del agua. Y me lo traje y me hizo unos trajes maravillosos debajo del agua pintando la Posidonia de Ibiza, ¿no? Y esos trajes, bueno, pues hicimos unas exposiciones pues para denunciar que se estaba encargando a la Posidonia, pero directamente, ¿no? O sea, que como no hiciéramos algo, ¿no? Pues esa planta que es la que da ese color al agua tan especial, ¿no? De Mallorca y de Ibiza, de las islas, ¿no? Desapareciera, ¿no? Entonces, bueno, pues es una forma de denunciarlo, pero de una manera diferente, ¿no?
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1: Sí, bueno, es que lo que intento con hace 25 años que me metí ya directamente en el mundo del Fashion Art Institute, ¿no? O sea, que creé esa unión de arte y moda, ¿no? Y entonces... pienso que a través del arte y la moda pues puedes explicar muchas cosas, ¿no? Y es una manera muy atractiva y para poderlo exhibir en exposiciones y en museos y muy fácil de entender, ¿no? Y entonces lo que he ido consiguiendo a través de esto, pues de repente, bueno, hice una exposición en Bruselas, ¿no? En el Parlamento Europeo, para explicar, bueno, pues un poco el tema de las raíces culturales de cada país de la Unión Europea, etcétera, etcétera. Entonces conecté con artistas, con 27 artistas de los 27 países miembros, y entonces, bueno, pues cada uno interpretó en mis trajes esos sentimientos de patria, de país, ¿no? De raíces culturales y tal, ¿no? Y entonces, bueno, pues todo eso se explica luego a través de pues del libro, etcétera, etcétera. Entonces la gente entiende, ¿no? Esos sentimientos, ¿no? Que tienen los artistas, ¿no? Hacia su país, ¿no? A través d'un traje d'un espanyol.
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1: Era valencià. Claro, pues toda su ciudadanía, ¿no? O sea, la libertad de los ciudadanos, ¿no? A través de sus personajes, ¿no?
0: Joan va pintar la tela, ¿no? Y claro. A partir d'ahí tu fas el disseny, o com?
1: Yo hago el traje y luego ellos pintan.
0: Qué maravilla.
1: Porque así es más fácil para ellos entender el
0: sentit,
1: volumen, ¿no?
0: ¿No?
1: Sí, del traje,
0: sí.
1: ¿No?
0: Sí, sí, sí.
1: Y entonces lo que sí que hago es darlo siempre abierto para que lo puedan pintar más cómodamente, ¿no? Que no tengan que pintarlo sobre un maniquí, sino que lo pinten sobre el suelo, como ellos lo suelen hacer, ¿no? Y entonces siempre he intentado que, y es lo primero que hablo con algún artista antes de darle el traje para que lo intervenga, es que no es un estampado, sino que es una obra de arte, ¿no?
0: Ay.
1: Y entonces que ahí tiene que expresar todo su sentimiento real, pues si no... se lo das así y te hacen un estampadito, ¿no?
0: Claro, no estem decorant, estem fent art.
1: Exacto.
0: Sí,
1: es mucho más, ¿no? Y entonces, bueno, pues ya te digo que hemos ido trabajando con Fashion Art, me han pasado muchísimas cosas muy interesantes, ¿no? Y me he ido encontrando en Colombia, pues de repente pues me puse a trabajar con las viudas de soldados de las guerrillas, ¿no?
0: Sí.
1: Y porque habían encontrado unos talleres que se los habían quitado unos narcotraficantes por una movida que te mueres, y yo estaba allí empezando

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1: Buenas tardes. Oye, me encanta la entradilla, ¿eh? Ha sido genial.
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1: Va un poco por ahí, sí. Sí, la verdad es que, bueno, llevaba mucho tiempo, ¿no?, en mi cabeza, ¿no? O sea, intentando desarrollar las imágenes que tengo, ¿no?, en imágenes, ¿no? O sea, sí. Todo eso que tienes en la cabeza y dices, bueno, ¿de qué manera lo puedo expresar, no?
0: Y que siempre dios en algún momento, ¿no?
1: Exacto,
0: en algún
1: llegará momento. El momento, sí. Llegará el momento y llegó, ¿no? Y la verdad es que también me daba un poco de miedo exponerme, porque ten en cuenta que con Fashion Art tengo más de 300 artistas de primer nivel dentro, claro, de mi proyecto, ¿no?
0: Sí.
1: Y me daba miedo, ¿no? Digo, socorro, ¿no? Pero sí, era una necesidad, ¿no? Era algo que tenía que hacer, ¿no? Y entonces, bueno, pues comencé a hablar, bueno, con Josep Lozano, que es el comisario de la exposición, ¿no? Y entonces él, pues, me ayudó mucho también a centrarme, ¿no?, en qué tengo en la cabeza, ¿no? Y la verdad es que, bueno, pues el resultado, yo creo que yo estoy muy satisfecho con lo que he creado, ¿no? Y bueno, más o menos, bueno, pues es un imaginario, ¿no?, que se ha definido en cinco series de fotografía, ¿no? La primera serie es un poco denuncia y es hacia los animales en peligro de extinción, ¿no? O sea, porque de alguna manera es de lo que menos se habla.
0: Claro.
1: De esos animales, ¿no?, que están ahí, ¿no?, que ya apenas quedan, que te vas encontrando a países donde viajas, ¿no?, por ahí, ¿no?, y de repente pues dicen, pues mira, este animal ya no existe, ¿no?, ya no está aquí, ¿no?, ya está con nosotros,
0: sí,
1: ¿no? Entonces, bueno, pues
0: el rinoceronte blanc, creo que no fa massa,
1: por ejemplo, ese no lo he utilizado, pero
0: es molt recent, es que es molt recent la desaparición,
1: sí,
0: crec.
1: He estado más un poco, pues, porque tengo un proyecto en las Islas Galápagos que me pidieron, y entonces pues lo he definido un poco por esa línea, porque ya tenía pues un fin concreto, ¿no?
0: Sí.
1: Y luego, bueno, pues tenía también que desahogarme de alguna manera con el mundo fallero, ¿no? Y entonces
0: ahora parlarem d'això, perquè ens ha arribat una imatge preciosa.
1: És molt divertida.
0: És genial, de veres. Sí, sí.
1: Sí,
0: a veure, són cinc sèries, una de denúncia, una dedicada a les falles.
1: Sí.
0: Wow.
1: Sobre todo, pues son retratos, ¿no?
0: Sí.
1: Entonces, para mí era, vamos, una necesidad, ¿no?, crear esas mujeres empoderadas falleras, ¿no?
0: Sí.
1: Sin complejos, como que viven el futuro, ¿no?
0: Sí.
1: Yo las llamo un poco galácticas, ¿no? Y entonces, bueno, pues juego mucho con el moño, exagerándolo muchísimo,
0: sí,
1: ¿no?
0: Sí, alguna recuerda a la princesa Leia.
1: Exacto,
0: ¿verdad?
1: Pero es que es verdad, es que yo creo que la princesa Leia el personaje está un poco inspirado en las falleras valencianas, o sea,
0: pues,
1: que es al revés, ¿no? O sea,
0: sí,
1: podría
0: ser.
1: Son anteriores.
0: Sí, totalmente.
1: Y yo creo que ahí sí.